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Hola, hola, qué alegría saludarlos, darles la bienvenida a este programa. Estamos aquí para comenzar el programa Verdades. Y hablando de adorar, Micael Aranibar, él tiene una música para regalarnos en adoración a Dios y también para escucharla. El título de la música es Sábado. La escuchamos.

Estaba pensando, mientras escuchaba la música, que vivimos en la actualidad estrés, un estrés autoimpuesto donde el descanso es realmente escaso, ¿verdad? No importa cuánto logremos hacer, siempre hay más por hacer. Parece que de alguna manera siempre estamos atrasados, estamos corriendo atrás de algo que a veces ni sabemos que en realidad qué es. Yo no sé si te has sentido alguna vez realmente cansado, exhausto. ¿Sabías que Dios separó un día de la semana para que tú puedas encontrar paz, reposo, descanso espiritual, físico y mental? ¿Sabías que ese día fue bendecido por Dios? Es un día santo. Un día donde puedes encontrar intimidad y restauración con Dios. Por eso en el programa del día de hoy quiero que respondamos tres preguntas. Primero, ¿por qué Dios separó un día de la semana para que lo guardemos? ¿Cómo fue cambiado el día sábado? Y finalmente vamos a estar respondiendo justamente una pregunta más. ¿Será que el sábado necesita o debo disfrutar de ese regalo del cielo? ¿Debo guardarlo? Eso lo vamos a responder aquí en Verdades. Así que vamos a hacer una pausa y yo te espero por aquí. Trae tu Biblia, ya regresamos. Hablemos sinceramente. Siempre tenemos algo para hacer que va ocupando el lugar que es de Jesús. El séptimo día es el día que tenemos que descansar. ¿Qué día de la semana es ese séptimo día? El sábado fue

pecado antes de la entrada del pecado en el jardín del Edén. Así que el regalo del reposo sabático no es simplemente un regalo de un día, sino que es el regalo de una persona. El sábado no es una pausa. El sábado, te puedo decir, es el clímax, es el punto más importante de la semana. Gracias por estar con nosotros. Y estaba pensando, mientras estábamos aquí en el momento de la pausa y preparándonos, te estaba esperando aquí, la importancia de esas preguntas que acabamos de hacer, ¿verdad? Pero ya vamos a ir a las preguntas. Ahora me gustaría que puedas orar junto conmigo. ¿Está bien? Ahí donde estás, y abre tu Biblia en Génesis capítulo 2. Y entonces ahora oramos juntos, ahí donde te encuentras. Cierra tus ojos, inclina tu cabeza y vamos a orar para pedir la bendición de Dios. Padre, gracias porque ahora podemos estar aquí dispuestos a estudiar tu palabra y queremos pedirte, Señor, que realmente puedas bendecirnos y que realmente, Señor, podamos sentir tu presencia en este momento de estudio. Que tu Espíritu Santo nos haga espaciarnos delante de los desafíos y de las oportunidades que tu palabra nos da, Señor. Oramos en el nombre de Jesús. Amén, Señor. Amén. Cuando comenzamos el programa mencioné tres preguntas que vamos a estar respondiendo el día de hoy. La primera de ellas tiene que ver justamente con esa pregunta de por qué será que Dios separó un día de la semana de todos los demás. ¿Por qué? Y para eso me gustaría que vayamos a la Biblia. Y específicamente me gustaría que leamos juntos Génesis capítulo 2, versículos 1 al 3. La palabra de Dios dice lo siguiente: fueron pues acabados los cielos y la tierra, y todo lo que hay en ellos. El séptimo día concluyó Dios la obra que hizo, y reposó el séptimo día de todo cuanto había hecho. Entonces bendijo Dios el séptimo día, y lo santificó, porque en él reposó de toda la obra que había hecho en la creación. ¿Sabes? En este texto bíblico encontramos que Dios instituye un día de reposo. Lo más interesante es que Él no dejó lugar a que nosotros podamos elegir cuál sería ese día. Él dijo que lo importante es respetar un ciclo de 6 y 1. Pero Él especificó cuál tenía que ser este ciclo. Él no dijo que nosotros podíamos elegir, sino que Él dice: 6 días trabajarás, pero el séptimo día es reposo. El séptimo día es el día que tenemos que descansar. La pregunta que puede surgir, hay personas muy sinceras que siempre nos preguntan cuando comenzamos a estudiar estos asuntos de la palabra de Dios y que dicen así: ok, el séptimo día, ¿qué día de la semana es ese séptimo día? Y sabes que la propia Biblia identifica ese día como el sábado. Incluso, depende de las traducciones que tú tengas, algunas van a tener una referencia donde con un asterisco y un poco más abajo va a indicar que cuando dice día de reposo se refiere a sábado. Entonces, cuando se usa la expresión día de reposo, la Biblia aclara aquí significa sábado. Y otras versiones de la Biblia ya vienen directamente con la palabra sábado en su traducción. Pero a pesar de esto, muchas personas, cuando escuchan hablar de un día de reposo y del sábado específicamente, señalan que es algo que era para el pueblo de Israel, que era parte del antiguo pacto y que con la muerte de Jesús en la cruz ya no es algo que nosotros como cristianos necesitamos prestarle atención. Pero, ¿cómo afirmar esto cuando el pueblo de Israel aparece más de 1000 años después del texto que acabo de leer en Génesis? Además, mis queridos, el sábado fue dado antes de la entrada del pecado en el jardín del Edén. Entonces, no era un símbolo de algo más, ya que todavía no se había puesto en marcha el plan de salvación y Dios no había establecido ningún pacto con el pueblo de Israel. ¿Te das cuenta que esto es importantísimo?

inventemos un cielo o la atmósfera del cielo aquí en la tierra. El texto bíblico que acabé de leer dice que Dios reposó, que Dios bendijo y que Dios santificó el sábado. Tú te puedes preguntar, pastor, okay, ¿qué significa cada uno de estos aspectos? Entonces, sí, es importante entenderlos, porque muchas veces nos cuesta apreciar la forma completa, porque al no experimentarlo, nos es difícil entender lo que significa el reposo sabático. Incluso muchas veces, erróneamente, se ha reducido el guardar al sábado como el día de reposo solamente para ir a la iglesia. Otros lo han reducido a un día en el cual no se puede hacer un sinfín de cosas. Cuando en realidad el sábado es mucho más que eso. Yo quiero presentarte ahora tres actos divinos que ya los mencionamos, pero que son importantísimos estudiarlos en profundidad. Génesis 2 nos dice que el primer acto divino que se menciona es el reposo de Dios. Esto no fue resultado del agotamiento ni de la fatiga, sino que Él lo hizo para darnos un ejemplo, porque Dios no se cansa. Queridos, durante el sábado, Dios nos está llamando, o Dios nos llama, a tener 24 horas especiales junto con Él. De la puesta del sol a la puesta del sol. La puesta del sol del viernes, que es cuando comienza el sábado, la puesta del sol del sábado. 24 horas con Dios, porque es así como Dios cuenta el tiempo. Y Él nos invitó a no realizar nuestras propias actividades, actividades seculares, vamos a llamarlas así. Esas actividades que hacemos durante el resto de la semana, actividades que producen ganancia o beneficio personal, material, actividades que lleven nuestra mente a planificar para nuestras propias ocupaciones, esas ocupaciones habituales o actividades de recreación que pueden estar desviando nuestro enfoque de Dios. Este descanso físico no está haciendo referencia a relajarse para estar listo para la siguiente semana, ¿no? No es recuperar las baterías o las energías perdidas, las fuerzas perdidas, no es eso. El sábado no es para el bien de los días de la semana que siguen, no. O los días de la semana siendo un motivo del sábado. No es que descansas el sábado para proyectarte. El sábado no es una pausa. El sábado, te puedo decir, es el clímax, es el punto más importante de la semana. Y este reposo no es solo físico. Este reposo necesita ser mental. Esto no significa desconectar totalmente la mente, sino cambiar el foco de atención. Y el sábado, nuestro foco principal de atención tiene que ser Dios. Es ahí cuando no tengo que estar pensando en los estudios, en el trabajo, en las deudas, en la casa y en las demás cosas. Es donde yo reconozco sinceramente mi dependencia de Dios. Dios siendo el dueño de todo. Y lo que es interesante es que nuestra mente siempre está a un ritmo salvaje, ¿no? Cosa que nos ha llevado a ser una generación con tantos problemas de salud mental. Entonces yo creo que parte de la solución que Dios nos está proponiendo es el sábado. El sábado es como una isla de paz en medio del océano agitado de la vida. Esto nos va a hacer bien a nosotros, pero creo que también le va a hacer bien a aquellos que nos rodean. Porque a través del sábado encontramos tranquilidad. A través del sábado podemos encontrarnos con Él en medio de las cosas que Él mismo creó para nuestro disfrute. El sábado es un buen momento para ver a Dios en la naturaleza. Porque el sábado no se trata de nosotros, no se trata de ti. El sábado se trata de Él. El sábado se trata del Creador de todas las cosas y se trata de su creación. Entonces, cada sábado, cuando nosotros reposamos de nuestro trabajo, estamos predicándole al mundo que nuestra experiencia continúa a ser siendo salvos por la gracia de Jesús, porque no confiamos en nuestras propias obras, sino que confiamos en la obra acabada de Jesús en nuestro favor, que porque somos salvos estamos siendo también obedientes. Entonces, el sábado se convierte en una señal externa del reposo de la gracia de Dios, de esa adoración a Dios que solamente es de Él, que solamente le pertenece a Él, porque Él es nuestro Creador y es nuestro Salvador. Eso es el reposo de Dios. Ahora, queridos, el segundo

segundo acto creativo de Dios es cuando dice el texto bíblico que Él bendijo. Que Dios bendiga algo significa que le da el poder para cumplir la función para la cual fue diseñado. De ese modo, el sábado está lleno de poder espiritual. Somos llenos del poder cuando entramos en su reposo cada sábado. Y queridos, un regalo como este desborda hasta los demás días de la semana. La bendición de Dios. Pero no es solo reposo, no es solo bendición. El texto bíblico dice que el tercer acto divino es cuando Él santifica. Así que el regalo del reposo sabático no es simplemente un regalo de un día, sino que es el regalo de una persona. Porque Dios llena el sábado con su amante presencia. En los sábados Dios nos invita a una comunión especial, íntima con Él. Es lo que me gusta llamar de un encuentro de todo el día con Dios. El sábado es eso, el sábado es un encuentro con Él, 100% con Él. Porque, vamos a ser sinceros, en la semana siempre encontramos una razón para no estar con Él. Hablemos sinceramente. Siempre tenemos algo para hacer que va ocupando el lugar que es de Jesús. Entonces, santificar es hacer algo sagrado, apartado, con fines santos, consagrado. Es el hecho de que Dios santificó el sábado, entonces significa que ese día lo apartó con el propósito de elevar la relación entre Dios y el ser humano. ¿Te queda claro lo que significa? Es su presencia como ser santo que hace del sábado un día santo. No porque Él no estaría con nosotros los otros seis días de la semana, Él está también, sino porque en ese día seríamos solo nosotros y Él. ¿Te das cuenta de la diferencia? Es un día para disfrutar del Creador. Es un día para disfrutar de su creación. Ahí te hago una pregunta. ¿Qué es lo que nos están diciendo entonces estos tres actos divinos? Que el sábado es un día de fiesta. El sábado no se trata de lo que no puedes hacer, sino de lo que sí puedes hacer. Y hoy en día, millones de cristianos alrededor del mundo disfrutan de la bendición del sábado, incluyéndome, porque yo guardo el sábado como día de reposo por mandato de Dios. Y cuidado, aquí necesito dejar algo bien claro. No somos salvos por guardar el sábado como día de reposo. Jamás pienses eso. Porque disfrutar de la experiencia del sábado es una respuesta a la salvación que es únicamente por la gracia de Jesús. Entonces, no hay nada más que podamos hacer, no hay nada que nos pueda hacer salvo que nosotros podamos hacer por nosotros mismos. Solo vivimos en respuesta a esa salvación, porque cumplimos la voluntad de nuestro Salvador, que es buena, que es agradable, que es perfecta para nuestra vida. Ahora tú puedes estar diciendo, ok, pastor, todo muy lindo, pero ¿qué pasó? Y esa es la segunda pregunta que hice en el inicio del programa. ¿Por qué hoy la mayoría de los cristianos no tiene un día de reposo y mucho menos no es el sábado? Algunos tienen el domingo, otros tienen otros días. ¿Cómo fue cambiado y olvidado ese día en la historia? Mira, si hacemos un rastreo histórico en la Biblia, encontramos que antes de que Dios escribiera con su dedo en las piedras de la tabla de los 10 mandamientos, Israel ya tenía claro que el sábado de la creación era el día de reposo. Si tú vas a Éxodo capítulo 16, vas a ver que ante el reclamo del pueblo, Dios les envía maná del cielo para alimentarlo. Fíjate qué interesante. Capítulo 16 de Éxodo, los mandamientos todavía no habían sido entregados por Dios. Y es interesante que cada mañana ellos debían buscar la porción de maná para ese día y no guardar para el día siguiente, porque este ya no serviría para comer. Con excepción de un día, el sexto día, el día viernes, ellos debían juntar una doble porción, debían juntar también para el sábado, porque el día sábado, que es el día de reposo, Dios no enviaría maná. Un mes después, Dios proclama su ley. Un mes después de que comenzó a enviar maná, Dios proclama su ley desde el monte Sinaí y coloca el sábado dentro de su ley. Interesante, ¿no? Ahora, fíjate lo que dice Dios en Éxodo capítulo

Capítulo 20, los versículos 8 al 11. Abre tu Biblia ahí conmigo y vamos a ver lo que dice el texto bíblico. Quién sabe, tenemos televidentes nuevos o oyentes nuevos de la radio que nunca han leído este texto bíblico. Y por eso lo voy a leer. El texto dice: acuérdate del día sábado para santificarlo. Seis días trabajarás y harás toda tu obra, pero el séptimo día es de reposo para Jehová tu Dios. No hagas en él obra alguna, tú, ni tu hijo, ni tu hija, ni tu siervo, ni tu criada, ni tu bestia, ni el extranjero que está dentro de tus puertas. El verso 11 dice: porque en seis días hizo Jehová los cielos y la tierra, el mar y todas las cosas que en ellos hay, y reposó en el séptimo día. Por tanto, Jehová bendijo el sábado y lo santificó. Las palabras con las cuales empieza el mandamiento es: acuérdate. Y esto nos muestra que el sábado no fue instituido por primera vez en el monte Sinaí, sino que apuntan a algo que ya había sido dicho. Tú no puedes acordarte de algo que nunca fue dicho para ti anteriormente. Sería ilógico, irracional. Ahora la pregunta que surge es: ¿cuándo fue dicho entonces? El propio texto apunta a la razón del mandamiento, la creación. Comúnmente a la creación, o como es conocido normalmente la creación, el sábado es un monumento a la creación. El sábado es un antídoto a la idolatría. Por esa razón recordamos el sábado, el día que Dios creó, el día que nos recuerda que Él creó todo. Y si nosotros guardamos el sábado, eso significa que nosotros no estamos aceptando ningún otro Dios en nuestra vida. Porque nada, ni nadie, es digno de nuestra propia adoración, ni siquiera nosotros mismos. Y queridos, durante toda la historia del pueblo de Israel encontramos a Dios llamándolos a volver a adorar el día sábado. Es más, en varias ocasiones Dios dice, y Dios lo distingue como una señal entre Él y su propio pueblo. Entonces la gran pregunta es: ¿cuándo comienzan a surgir los problemas con el sábado? El relato del Antiguo Testamento nos muestra cómo el pueblo de Israel se alejó de Dios y comenzó a adorar falsos dioses, dioses de las naciones vecinas. Y su rebeldía llegó a tal punto que terminaron siendo conquistados por Babilonia. Y Babilonia destruyó sus ciudades y también destruyó el templo de Jerusalén. Ahora, luego de décadas en el exilio, el periodo de la historia que conocemos ahí a través del libro de Daniel y de sus amigos, ¿recuerda? Dios fue dando oportunidades de volver a su hogar para empezar de cero. Y ahí es donde conocemos a aquellos personajes conocidos de la Biblia como Zorobabel, Esdras, Nehemías y otros, ¿verdad? El problema fue que el trauma del exilio fue tan grande que el pueblo de Dios terminó distorsionando el sentido del sábado y le hicieron un fin en sí mismo. En otras palabras, cargaron el sábado de un montón de reglas y tradiciones, vaciándolo de su verdadero significado. Es por esa razón que cuando llegamos al Nuevo Testamento, vemos qué es lo que dice Jesús al respecto del sábado. En el Evangelio según San Marcos, el capítulo 2, versículo 27, Jesús responde y Él dice: el día de reposo fue hecho por causa del hombre, y no el hombre por causa del día de reposo. O sea, el sábado fue hecho para beneficio del ser humano. Y Jesús termina diciendo: por tanto, el Hijo del Hombre, Jesús, es Señor aún del día de reposo. Queridos, vamos a ser claros. Dios no creó al ser humano porque tenía un día de reposo y necesitaba que alguien lo guardara. No. El día de reposo fue ordenado por Dios para que sea de provecho para ti y para mí, no una carga. Fue dispuesto para aumentar nuestra felicidad, no para que nos resultara penoso, pesado. Entonces, los innumerables requisitos que los líderes religiosos de la época de Jesús le habían puesto al sábado, estaba haciendo que el concepto del sábado sea un concepto de un sábado pesado, de un Dios que veía al ser humano con la necesidad de castigarlo. Y Dios no quiere eso. Por eso Dios dice que el sábado era más importante para el ser humano. No que el sábado era más importante que el propio ser humano, no. El sábado fue hecho para ti y para mí.

Porque el sábado no es solamente, no se trata de aquello que podemos hacer o no hacer, que era lo que ellos habían colocado. No es eso. El sábado, y volvemos al principio de nuestro tema, el sábado tiene que ver con relación. Entonces, Jesús, lejos de eliminar el sábado como día de reposo, por esa autoridad que él tenía, él nos mostró que el sábado tiene un verdadero sentido. Por esa razón es que participar de ritos religiosos en sábados o de servicios sabáticos es importante. Y Jesús dijo que necesitamos adorar en sábado. Y todo eso es importante. Pero el sábado no se termina con eso. Y es interesante que después de que Jesús ascendió al cielo, él va a decir lo siguiente: eviten huir en sábado durante la persecución. Jesús dejó muy claro que el sábado necesitaba ser guardado, inclusive con su, al momento de morir. Él reposó en el séptimo día en la tumba. Él resucitó en el primer día de la semana, el domingo. Lo mismo con los discípulos. Porque en el libro de Hechos nos señala que las personas iban a la sinagoga sábado. Los gentiles los invitaban a predicar la palabra de Dios en sábado. Y en las localidades donde había sinagoga buscaban lugares donde se acostumbraba a celebrar los cultos en día sábado. Entonces, después de Jesús, el sábado continuó siendo guardado. La pregunta es, ¿qué sucedió entonces? ¿Por qué no se sigue guardando el sábado? Bueno, varias cosas pasaron. Quiero destacar algunas rápidamente, puntualmente. Primero, la influencia greco-romana en el cristianismo. Después de los apóstoles, a partir del siglo II más o menos, después de Cristo, se comienza a buscar cristianizar lo que los romanos llamaban el día del dios Sol. Entonces pasaron el sábado para el domingo. Por esa razón en inglés el día domingo se dice Sunday, que traducido es simplemente día del sol. Además de eso, otra cosa que sucedió, el antijudaísmo. Los cristianos eran temidos como una secta judía, entonces, a fin de no ser confundidos con los rebeldes judíos, los cristianos empezaron a abandonar algunas creencias básicas del judaísmo y comenzaron abandonando el reposo semanal del día sábado. El otro punto, el tercero, fue la tradición de la iglesia. La creencia de que la iglesia tiene el poder para cambiar la ley de Dios, se tomó la autoridad entonces de reemplazar el día sábado por el día domingo. Ahora, no hay un solo texto bíblico, ni uno, que señale la legitimidad de dicha transferencia. Ninguno. Puedes buscar en toda tu Biblia. No hay. Sin embargo, muchos han querido sostener esto citando de que Pablo en sus epístolas, sacando textos fuera de contexto, y comienzan a decir y crear pretextos, ya que Pablo no está hablando del sábado como descanso semanal, sino de los sábados anuales, y comienzan a estructurar algunas ideas a partir de las leyes ceremoniales del pueblo de Israel, que eran parte del calendario religioso y no caían necesariamente en un sábado semanal. Y entonces comienzan a decir, no, Pablo dijo que hay que abandonar todo eso. Entonces Pablo en sus cartas confronta a los judíos que querían que los gentiles, y eso es lo que Pablo estaba haciendo, aquellos que no eran judíos, se hagan primero de la religión judía para luego ser cristianos. Y Pablo dice, no, eso no es así. Por esa razón él explica que esas festividades ya no son necesarias, porque encontraron su cumplimiento en Jesús, ya que fueron específicamente para el pueblo de Israel, y su finalidad era simbólica. Ahora, otros han buscado su justificación en los textos de Hechos y cartas de Pablo, donde se menciona el primer día de la semana como un día donde Pablo estaba predicando, y como el día donde se le dice a una de las iglesias que junte sus ofrendas. Pero como aprendimos, el sábado es mucho más que eso, y en ningún momento se habla de sábado semanal. Ni siquiera se trató en el concilio de Hechos 15, donde se resolvieron los asuntos más importantes del comienzo de la iglesia. No hay un cambio de sábado para domingo. Queridos, la lista puede seguir. Y puedo continuar dándote argumentos, pero voy a saltar un poco a la historia, año 300. Emperadores romanos decidieron entonces formalizar el cristianismo como religión oficial. Y a partir de eso entonces decidieron instaurar un día de reposo, el sábado. Constantino I, Justiniano después. Y a partir de eso entonces el sábado fue una distinción de la iglesia romana. Perdón, la transferencia de la santidad del sábado para el domingo fue una distinción de la iglesia romana. Y a partir de eso comienza entonces la observancia del día domingo como día de reposo. Sin embargo, mis queridos, ustedes acaban de ver que toda la argumentación bíblica en relación con el sábado es clara.

no es el primer día, no es el domingo, no es el lunes, no es el martes, no es el miércoles, no es el jueves, ni es el viernes. 6 días trabajarás, dice el mandamiento. Y es a partir de esos 6 días que nos preparamos para la observancia del santo día de reposo, que es el sábado. Ese sábado que Dios reposó, que Dios bendijo y que Dios santificó. Un llamado a la verdadera adoración. Un llamado único a aquellos que realmente quieren ser fieles a Dios. La pregunta que te hago es, tú que eres evangélico, que eres católico, que no guardas el sábado como día de reposo porque dices, esto no me lo enseñaron en la iglesia. La Biblia es fuerte, es confrontativa. Y este programa se titula Verdades. Y es por eso que en este programa te invito a que pienses en aquellas cosas que Dios te está pidiendo. Y si tú verdaderamente decidiste ser salvo y amar a Jesús, entonces tú tienes que ser fiel a Jesús. Amarlo más es la música que Arautos del Rey va a cantar ahora y que quiero que tú reflexiones, que pienses en esto y que le digas a Jesús, Señor, quiero amarte más, quiero ser fiel a ti. Arautos del Rey.

Muchas gracias, Arautos, por este lindo momento. Esa música linda que nos hace recordar que cuando este mundo llegue a su fin, vamos a ver a Jesús. La gran pregunta es, ¿será que Él nos podrá decir, bien hecho, este es un siervo fiel? Yo sé que tú amas a Dios y quieres hacer su voluntad. Después de todo lo que vimos en su palabra, a mí me gustaría hacerte una invitación. ¿Por qué no le dices a Dios en oración, Padre, quiero serte fiel, quiero oír tu voz, quiero seguir tus pasos y poder separar el sábado para ti, Señor? Dile al Señor, Señor, se me hace difícil, pero quiero seguir tu orden. Como tú lo ordenaste en la creación, Señor, ayúdame. Puede que toda tu vida hayas creído que lo que estabas haciendo estaba correcto, que es de la manera que tú creías. Puede que nunca antes hayas escuchado acerca del sábado como día de reposo. Y puede ser que hoy te desafíe a pensar de manera diferente. Tú venías con una agenda en tu vida y hoy te chocas de frente con una agenda de Dios diferente a la tuya. ¿Está bien? Esto es parte del aprendizaje y eso está bueno. Pero no guardes esto que aprendimos ahora en un cajón de los recuerdos y sigues adelante con tu vida. El sábado es un regalo maravilloso que no debes ignorar. El sábado es un monumento perpetuo de la creación, un símbolo de la redención, de la santificación, una señal de lealtad, un tiempo de comunión, una señal de la justicia por la fe y un símbolo de nuestro reposo en Cristo. Acepta el llamado de Dios. ¿Puedo orar contigo? Ahí donde estás, cierra tus ojos y vamos a orar. Señor, gracias por el sábado. Gracias por tu llamado y tu invitación. Te entregamos nuestra vida en el nombre de Jesús. Amén. Que Dios te bendiga. Si lo dijo Dios en su palabra, entonces es verdad. Te mando un abrazo grande. Que Dios te bendiga. Y hasta nuestro próximo programa. Un abrazo.

Son las 8:35 aquí en los estudios de Radio Sol. Y espero que estén teniendo una bella noche, que estén disfrutando de la programación y de la muy buena música, y que estén descansando en este bello sábado y puedan tener una bella noche. Y ahora disfruten de la alabanza titulada Hijo Pródigo del grupo Oasis.

0: Esta es la hora en nuestros estudios. 9 en punto. 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

0: porque en su palabra, en Salmos 34:15 nos dice, «Los ojos de Jehová están sobre los justos, y atentos sus oídos al clamor de ellos». 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
1: Escucha la fórmula de Jesús para tener una salud mental y emocional excelente. Jesús dijo, amarás al Señor tu Dios con todo tu corazón y con toda tu alma y con toda tu mente. La salud mental y emocional sigue siendo el gran tema de la medicina moderna. ¿Sabías que más del 50% de todas las enfermedades que padece la población tienen su origen en la mente? Sí, la tensión nerviosa, la angustia, la ansiedad, la preocupación, el temor, la inseguridad, la amargura y muchos otros estados de alteración emocional son responsables de las más diversas enfermedades físicas. Existe una relación tan estrecha entre la mente y el cuerpo que cuando enferma la una, el otro también se enferma. Tomemos el caso típico de Marta, una muchacha de 24 años de edad, quien recientemente ha comenzado a sentir fuertes dolores en el abdomen. Como es natural, ella fue a ver al médico en busca de alivio. Y en la conversación que mantuvieron, Marta no pudo disimular el odio que sentía hacia una de sus compañeras de trabajo y lo difícil que se hacía trabajar en la oficina. Entonces el médico, comprendiendo la situación, le habló a Marta con total franqueza. Le hizo ver la verdadera causa de su problema de salud. La tranquilizó diciéndole que físicamente estaba bien, que ni pensara en operación. Y por fin el médico le explicó que su odio, unido a su angustia y amargura, era la causa real de sus intensos dolores abdominales. Y cuando Marta modificó sus sentimientos, desaparecieron sus dolores. Amigo y amiga, ¿cuán importante es controlar las emociones negativas? Si nos habituamos a no darles cabida a nuestras mentes, gozaremos de mayor tranquilidad y bienestar. Nos libraremos de diversas enfermedades y disfrutaremos de mayor madurez emocional. Ahora la pregunta es, ¿cómo podemos desechar de nuestra vida todo mal sentimiento o toda emoción perjudicial? Solicitando humildemente la ayuda divina. Entonces Dios nos llena de paz, de bondad, de seguridad, de amor y de satisfacción. Y con tales cualidades a nuestro favor, ¿qué más podríamos pedir? Dios te bendiga y recuerda, en el viaje de la vida, las cosas han de terminar bien si tienes a la Biblia como tu GPS y a Jesús como tu guía, porque esa es una mejor manera de vivir.

0: Esta es la hora en nuestros estudios. 9 y 27 minutos. 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
1: El libro de Levítico, capítulo 18.
2: Entonces el Señor le dijo a Moisés:
3: da las siguientes instrucciones al pueblo de Israel. Yo soy el Señor su Dios. No se comporten como la gente de Egipto, donde ustedes vivían, o como la gente de Canaán, a donde los llevo. No deberán imitar su estilo de vida. Ustedes deben obedecer todas mis ordenanzas y asegurarse de obedecer mis decretos, porque yo soy el Señor su Dios. Si obedecen mis decretos y mis ordenanzas, encontrarán vida por medio de ellos. Yo soy el Señor. Nunca deberán tener relaciones sexuales con un pariente cercano, porque yo soy el Señor. No deshonres a tu padre teniendo relaciones sexuales con tu madre. Ella es tu madre. No deberás tener relaciones sexuales con ella. No tengas relaciones sexuales con ninguna de las esposas de tu padre, porque eso deshonraría a tu padre. No tengas relaciones sexuales con tu hermana o media hermana, ya sea la hija de tu padre o de tu madre, sea que haya nacido en tu familia o en otra. No tengas relaciones sexuales con tu nieta, sea ella la hija de tu hijo o de tu hija, porque eso sería deshonrarte a ti mismo. No tengas relaciones sexuales con la hija de una mujer que se case con tu padre, porque ella es tu hermana. No tengas relaciones sexuales con tu tía, la hermana de tu padre, pues es una pariente cercana de tu padre. No tengas relaciones sexuales con tu tía, la hermana de tu madre, pues es una pariente cercana de tu madre. No deshonres a tu tío, el hermano de tu padre, al tener relaciones sexuales con su esposa, pues ella es tu tía. No tengas relaciones sexuales con tu nuera, es la esposa de tu hijo, de modo que no debes tener relaciones sexuales con ella. No tengas relaciones sexuales con tu cuñada, la esposa de tu hermano, porque esto deshonraría a tu hermano. No tengas relaciones sexuales con una mujer y su hija, y no tomes a su nieta, sea la hija de su hijo o de su hija, para tener relaciones sexuales con ella, porque son parientes cercanos y esto sería un acto perverso. Mientras viva tu esposa, no te cases con su hermana ni tengas relaciones sexuales con ella, porque serían rivales. No tengas relaciones sexuales con una mujer durante su periodo de impureza menstrual. No te contamines a ti mismo al tener relaciones sexuales con la esposa de tu vecino. No permitas que ninguno de tus hijos sea ofrecido como sacrificio a Moloc, pues no debes traer vergüenza al nombre de tu Dios. Yo soy el Señor. No practiques la homosexualidad al tener relaciones sexuales con un hombre como si fuera una mujer. Es un pecado detestable. Un hombre no debe contaminarse a sí mismo al tener sexo con un animal. Tampoco una mujer se ofrecerá a un animal macho a fin de tener relaciones sexuales. Eso es un acto perverso. No se contaminen con ninguna de estas prácticas, porque los pueblos que estoy expulsando delante de ustedes se contaminaron haciendo todas esas prácticas. Debido a que toda la tierra se ha contaminado, voy a castigar a los pueblos que viven en ella. Haré que la tierra los vomite. Ustedes deberán obedecer todos mis decretos y ordenanzas. No deben cometer ninguno de estos pecados detestables. Esto es aplicable tanto para los israelitas de nacimiento como para los extranjeros que viven entre ustedes. Todas estas actividades detestables las practican los pueblos de la tierra a donde los llevo, y de

esta manera, la tierra se contaminó. Así que no contaminen la tierra, ni le den motivos para que los vomite de ella, así como vomitará a los pueblos que viven allí ahora. Cualquiera que cometa alguno de estos pecados detestables será excluido de la comunidad de Israel. Por lo tanto, obedezcan mis instrucciones y no se contaminen a sí mismos al cometer cualquiera de estas prácticas detestables que cometieron los pueblos que vivieron en la tierra antes que ustedes. Yo soy el Señor su Dios.

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0: Saludamos con gozo a nuestros oyentes. Les habla su amigo y servidor Joel Medina, extendiéndole una cordial bienvenida a este su programa La Voz de la Esperanza. 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Y ahora le daremos su tiempo a nuestra propia nutricionista, Necipita Ogrieve, con su tema, Come más frutas y vegetales.
1: Haz que la mitad de tu plato contenga frutas y verduras. Agrégalas a todas tus comidas. Están llenas de nutrientes y ayudan a promover la buena salud. Hay tantas para escoger. Elige diferentes colores, rojos, naranjas y verde oscuro.

0: Vegetales como los increíbles espárragos, la espinaca, el brócoli, las zanahorias, los pimientos y los camotes. Frutas como las dinámicas naranjas, manzanas, plátanos, tomates y frutillas. Mientras más color y variedad, mejor. Y aunque todos cuentan, frescos, congelados, enlatados y disecados, lo más fresco es lo más saludable. Las frutas y verduras aportan mayores beneficios si las comes enteras que si las consumes en jugos. Lávalas y desinféctalas antes de prepararlas. No es necesario agregarle sal a las verduras o azúcar a las frutas para condimentarlas. Descubre su sabor natural. De preferencia, come verduras y frutas con cáscara para aprovechar la fibra. Recuerda, cuida tu salud y vivirás mucho mejor. Que Dios te bendiga.
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2: Amigos oyentes, en el libro de 2 de Pedro, capítulo 3 y versículo 11 nos dice así: puesto que todas estas cosas han de ser desechadas, ¿qué clase de persona debéis ser en santa y piadosa conducta? Un reloj despertador parece algo sin importancia. Sin embargo, cuando pensamos en la importancia que tiene su alarma en la vida cotidiana, no podemos minimizar el valor que le corresponde en la vida moderna. Generalmente nos despierta de madrugada cuando el sueño es más profundo. Atendiendo a su llamada, entramos en acción para cumplir con las obligaciones del día. Dios también tiene un reloj que marca con gran precisión los grandes acontecimientos de la historia. En los días de Noé, sonó anunciando la tragedia del diluvio universal. Nunca había llovido sobre la tierra y la idea de que el mundo podría ser inundado de agua era ridícula. No era científica. Sin embargo, cuando el despertador divino sonó, a la hora determinada, las ventanas de los cielos se abrieron, las fuentes de las aguas se rompieron, y el diluvio anunciado sepultó a una civilización corrupta, inmoral e irreverente. Y los siglos transcurrieron en la sucesión cadenciosa de los segundos que complementan los minutos y marcan las horas. Llegó finalmente, en el gran reloj de Dios, la hora anunciada por los antiguos videntes. Israel humillado, sin rey y sin esperanza, vivía un período sombrío de su historia. Llegó la plenitud de los tiempos y Dios envió a su hijo nacido de mujer. Las campanas del reloj de Dios resonaron sobre las colinas de Belén, anunciando a los piadosos pastores el gran evento. El inmutable reloj de Dios sigue su tic-tac cadencioso y constante. El doctor Emil Brunner, en su libro Esperanza Eterna, escribió: lo que el oxígeno es a los pulmones es la esperanza para dar significado a la vida humana. Eliminemos el oxígeno y se producirá la muerte por asfixia. Eliminemos la esperanza y la humanidad se verá angustiada y sofocada. Sobrevendrá la desesperación que paraliza las facultades intelectuales y espirituales debido al vacío que se produce y a la falta del propósito de la existencia. En las sagradas páginas de la Biblia se destaca la figura extraordinaria del apóstol Pablo, una de las mayores glorias del cristianismo. Este admirable evangelista fue arrojado al interior de uno de los calabozos de la horrenda prisión mamertina en Roma. Esta prisión era un lugar tenebroso donde los condenados eran estrangulados o sentenciados a morir. El apóstol estaba entonces en el crepúsculo de una existencia fecunda y llena de buenas obras. Cansado físicamente, sintiendo sobre sus hombros el peso de los años, teniendo en el cuerpo las cicatrices de las batallas peleadas por Cristo, escribió a Timoteo en su última carta:

Ya estoy para ser sacrificado y el tiempo de mi partida está cercano, escribió a Timoteo. Sin embargo, como soldado que jamás depone las armas, declaró: he peleado la buena batalla. Como fiel combatiente, había conseguido alcanzar todos los objetivos que le había indicado su general en jefe, Jesucristo. He acabado la carrera, añadió el evangelista prisionero. Los atletas romanos corrían con energía y vigor hasta alcanzar la meta fijada en la final del estadio. Pablo, anciano y debilitado por el impactante paso de los años, había llegado a la meta y en estas circunstancias renovó por última vez su inquebrantable confianza en Dios y en sus promesas. Me está guardada la corona de justicia, la cual me dará el Señor juez justo en aquel día. Las manecillas del reloj divino están a punto de unirse, indicando que el gran día se acerca. Un poco más y veremos al Rey de Reyes en el esplendor de su gloria. Ojalá que en ese día podamos decir, al igual que San Pablo, he peleado la batalla, he guardado la fe, por lo demás me está guardada la corona de justicia que me dará el Señor juez justo en aquel día, y no solo a mí, sino también a todos los que aman su venida. Dios te ayude para que cuando el reloj divino dé las 12, indicando que la historia de este mundo ha llegado a su fin, estés preparado y no te tome por sorpresa. Que Dios te bendiga.

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1: Muchísimas gracias por su atención. Encuéntrese nuevamente con nosotros dentro de una semana, a la hora de hoy, por esta misma emisora, para considerar otro importante mensaje que nos acerque al corazón de Dios. Hasta entonces, nos despedimos diciendo a cada oyente: Dios te bendiga y te guarde. Haga resplandecer Dios su rostro sobre ti y tenga de ti misericordia. Dios alce a ti su rostro y ponga en ti paz.
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3: Esta es la hora en nuestros estudios. 10 en punto. Y será que de mes en mes y de sábado en sábado vendrá toda carne a adorar delante de mí, dice Jehová. 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

Ahora presentamos Himnos Tradicionales con la música de nuestro Himnario Adventista. Bienvenidos a Himnos Tradicionales. Hemos presentado ya 455 himnos de nuestro nuevo himnario. Presento el índice temático La Vida Cristiana y el tema Petición y Anhelo. Hoy todos nuestros himnos son himnos nuevos en nuestro nuevo himnario. Todos serán presentados en su versión cantada y su versión instrumental. Presento también la lectura del libro La Música, su influencia en la vida del cristiano, de Elena de White. Nuestro primer himno es el himno número 456, Como la mujer de Junto al Pozo.

hemos presentado el himno número 456, como la mujer de junto al pozo. Ahora el himno número 457 es un himno de tan solo una estrofa. Lo estaré presentando dos veces. Himno 457. More en mí la belleza del Salvador.

fue la presentación del himno número 457, More en mí, la belleza del Salvador. Ahora el himno número 458, Orad por mí.

fue la presentación del himno número 458, Orad por mí. Himno número 459, bajo el índice temático La vida cristiana, el tema Petición y anhelo. Himno 459, Háblame más de Cristo.

fue la presentación del himno número 459, Háblame Más de Cristo. Ahora presento la lectura del libro La Música, su influencia en la vida del cristiano, de Elena de White. Estoy presentando lecturas en el apéndice número 2, la página 71 y el sexto tema, Las Producciones Musicales. Las producciones musicales de las instituciones adventistas deben ser referencias de los valores musicales de la Iglesia. Se debe prestar atención y cuidado especial a las producciones vendidas en locales de propiedad de la Iglesia para que reflejen nuestros valores musicales. El libro La Música, su influencia en la vida del cristiano, de Elena de White, página 71, el tema Las Producciones Musicales. Ahora presento lo que será nuestro último himno en el programa de hoy, es el himno número 460. Quiero estar cerca de Cristo.

0: Hemos presentado el himno número 460, Quiero estar cerca de Cristo. Bajo el índice temático La vida cristiana, el tema Petición y anhelo. Que este sea el mejor de tus sábados y el mejor de tus días.
1: Canten al Señor con alegría, habitantes de toda la tierra, con alegría, adoren al Señor. Hemos presentado himnos tradicionales con la música de nuestro himnario adventista. Será hasta la próxima semana.

0: Que Dios les bendiga. 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
1: Jesús.

0: Es que el pecado mancha nuestra alma.
1: ¡Ya sé! Deberíamos comprar un jabón poderoso para sacar esas manchas.
0: ¿Saben? En la antigüedad existía un jabón llamado lejía. Se usaba para blanquear. El profeta Jeremías usó esta palabra

Ojos miro terremotos a granel, y los cristianos oran y sus almas hacia él. En derredor ocurren desastres por doquier, y un ángel desde el cielo desata su poder.

0: Esta es la hora en nuestros estudios. 10 y 56 minutos. Señales para siempre entre mí y los hijos de Israel. Porque en 6 días hizo Jehová los cielos y la tierra, y el 7º día cesó y reposó. 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

0: Esta es la hora en nuestros estudios. 11 y 26 minutos. 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
1: Hola, ¿cómo estás? En el mundo existen historias de amor que son muy conmovedoras. Hoy quiero contarte una de ellas.
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1: La siguiente historia la leí hace un tiempo y fue escrita por un médico. Este hombre se encontraba atendiendo pacientes una mañana. El reloj indicaba que eran pasadas las 8. En la sala de espera, que estaba llena, un anciano miraba ansiosamente su reloj, casi contando los segundos. Llevaba una venda en la muñeca. Su pie derecho se movía nerviosamente y miraba la ventana de manera insistente. Como el médico entendió que este hombre se encontraba apurado, decidió llamarlo antes que a otros pacientes. El anciano, aliviado, pasó al consultorio. Una vez adentro, el médico le retiró la venda y notó que la herida estaba prácticamente sanada. Después de felicitarlo por su recuperación, le preguntó si estaba apurado. El anciano sonrió y dijo que sí. Todos los días desayuno a las 9 de la mañana con mi esposa y no quería retrasarme hoy, le dijo. El médico entonces le preguntó cómo estaba su esposa.

0: esposa, a lo que el anciano le respondió que estaba en un geriátrico internada y que tenía Alzheimer. El rostro del médico entonces se entristeció y le preguntó, ¿cómo está llevando su esposa la enfermedad? El anciano le dijo que su esposa hacía 5 años que no lo reconocía. Entonces el médico, extrañado, le preguntó, ¿y usted sigue yendo a desayunar todos los días con su esposa, aún sabiendo que ella no sabe quién es usted? La respuesta del anciano fue, ella no sabe quién soy yo, pero yo sí sé quién es ella. El amor es más que un sentimiento. Se trata de un principio que tiene su origen en Dios. Incluso es un regalo que Dios le dio al ser humano. En la primera carta de Juan, capítulo 4, versículo 8, dice, el que no ama no ha conocido a Dios, porque Dios es amor. La definición que hace el apóstol Juan no es que Dios tiene amor para compartir. Tampoco dice que Dios es amoroso, aunque lo es. La frase está más relacionada a la naturaleza misma de Dios que a sus acciones de amor. El texto dice claramente que Dios es amor, lo que significa que su esencia misma es amor. Todas sus acciones, sus motivaciones y su mirada del mundo está movida, motivada por el amor. Por ejemplo, por amor creó al mundo. Por amor sostiene al mundo. Por amor te escucha a vos y te cuida, aunque vos no puedas pagar nunca por ese amor. Incluso te ama aunque no creas que él existe. Pero si decides darle una oportunidad hoy, te garantizo que tu vida se llenará de una paz profunda, de una felicidad que supera todo entendimiento. Por lo tanto, permitamos que a lo largo de las horas de este día, Dios sea una luz en nuestro camino.
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0: Esta es la hora en nuestros estudios. 11 y 59 minutos. Observa el día sábado y conságraselo al Señor tu Dios, tal como Él te lo ha ordenado. 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
0: Quiero hacerte una pregunta. ¿Has experimentado épocas en las que todo parece ir mal? Llega un momento en que nada funciona como debería. Incluso las cosas más insignificantes se convierten en una montaña de frustración. Imagínate, ¿te ha sucedido eso alguna vez? ¿Qué haces en los momentos donde parece que no hay salida? La palabra de Dios nos enseña en Santiago 5, verso 13. ¿Está alguno entre vosotros afligido? Haga oración. ¿Está alguno alegre? Cante alabanzas. Siempre hay una salida, incluso en los momentos más desafiantes. Cuando decides confiar en Jesús y le entregas aquello que te aflige, es ahí cuando los milagros comienzan a suceder. Hoy es el momento oportuno para abrir tu corazón a Jesús. Él desea llevar tus preocupaciones. A cambio, Él te ofrece paz, descanso y alegría. Experimentalo y prepárate, porque me huele a tierra nueva.
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0: Esta es la hora en nuestros estudios, 12 y 57 minutos. Y será que de mes en mes y de sábado en sábado vendrá toda carne a adorar delante de mí, dice Jehová. 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
2: Un saludo muy especial a todos nuestros amigos, hermanos que siempre están en sintonía con su programa Verdad para hoy. En este día continuamos con nuestra serie súper interesante del libro de Apocalipsis, así que si usted está cerca de su radio, busque su Biblia, porque este programa Verdad para hoy se preocupa por las cosas que dice, los temas que analiza, sean eminentemente bíblicos. Así que si está en una posición adecuada de buscar su Biblia e ir leyendo los versículos juntamente con nosotros, sería una gran cosa, o en su dispositivo electrónico también puede ser. Si está conduciendo, entonces escuche detenidamente, de tal manera que el estudio de hoy pueda ser un estudio donde usted pueda sentir el poder de Dios. Así que hoy el pastor Carlos Manzanillo, Mario Rondón, Teófilo Silvestre, estaremos con ustedes todo el programa estudiando un capítulo fascinante, el capítulo 10 de Apocalipsis, y esperamos con la bendición de Dios que pueda ser una inspiración para todos. Pero antes,

0: Voy a pedir al pastor Mario Rondón que nos dirija en oración.
1: Oremos. Padre Santo que estás en los cielos, gracias te damos por el don de la vida. Gracias por tu misericordia, tu bondad. Gracias por la oportunidad que nos das de llegar a cada oyente con el estudio de tu palabra. Gracias porque tu Santo Espíritu nos guiará a toda verdad. Ruego, Señor, que cualquier duda, cualquier inquietud que haya en la mente de cada oyente o de alguno de los que se acerca para inquirir en tu palabra, sea resuelta con la luz que da tu Santo Espíritu. En el nombre de Jesús. Amén.
0: En el capítulo 10 de Apocalipsis, quiero invitarles, vamos a leer los primeros tres versículos, y entonces en esa parte introductoria vamos a leer esos tres versículos, y entonces más adelante pues vamos a continuar con la lectura del capítulo. Desde el versículo 1 leemos: vi descender del cielo otro ángel fuerte, envuelto en una nube con el arco iris sobre su cabeza. Su rostro era como el sol y sus pies como columnas de fuego. Tenía en su mano un librito abierto. Puso su pie derecho sobre el mar y el izquierdo sobre la tierra y clamó a gran voz, como ruge un león. Y cuando hubo clamado, siete truenos emitieron sus voces. Bueno, muy bien, compañeros, ¿qué podemos aprender de estos capítulos introductorios?
2: Sí, sería bueno de entrada recordar que estamos dentro de las trompetas. Tal vez alguien dice, bueno, pero yo estaba esperando ahora la séptima trompeta. Terminamos en esa sexta trompeta ahí en el capítulo 9. Y ahora el capítulo 10 no nos habla de la siguiente trompeta. Ya la séptima trompeta la vamos a encontrar en Apocalipsis 11 a partir del versículo 15. En este caso tenemos un interludio que ya lo vimos, por ejemplo, en los sellos. Recuerden que cuando estábamos estudiando los sellos...
0: Quizás sería bueno, pastor, que es un interludio para tener... Sí, una idea general.
2: La idea es, se terminó el sexto sello antes de pasar al séptimo sello.
0: Como una pausa que se da, ¿verdad?
2: Exacto. Ahí hay una pausa.
1: Una donde especie de paréntesis.
2: De paréntesis. Hay un nombre teológico también para eso. Se le, por ejemplo, después del sexto sello, entonces aparecen los 144,000 y la gran multitud. Ahora, después de la sexta trompeta, viene Apocalipsis 10 y Apocalipsis 11 hasta el versículo 14. Es decir, en este caso, este interludio tiene dos partes. La parte del ángel fuerte con el librito, y también los dos testigos que nos va a estar hablando en el capítulo 11. Lo que estamos estudiando ahora es el interludio de las trompetas. Por eso es interesante esa primera palabra que aparece ahí en el versículo 10, cuando dice, vi descender del cielo otro ángel fuerte. Otro ángel. ¿Por qué otro ángel? Debiéramos preguntarnos. Recuerden que el escritor inspirado, el profeta, está interesado en que se sepa que este ángel no es uno de los siete. Porque ya el sexto ángel tocó la trompeta. Entonces ahora viene, y vi descender del cielo a otro ángel que no era uno de estos. Vi descender a otro ángel. Y característica de ese ángel, lo primero que dice es que este ángel fuerte. En el mismo libro de Apocalipsis encontramos otro ángel fuerte en el capítulo 5, cuando está la pregunta de quién es digno de abrir el libro y desatar sus sellos. Ahí vemos una intervención de un ángel fuerte. Aquí aparece otra vez.
0: En el versículo 2 específicamente, sí, del capítulo 5, sí, habla.
2: 5:2. Ahora vemos aquí que un ángel fuerte... Y da más características que nos pueden ayudar a identificar ese ángel.
1: Sí, porque las características que presenta aquí de ese ángel poderoso denotan que no es un ángel común y corriente. Este ángel representa, por lo que podemos nosotros encontrar al compararlo con otros pasajes de la Escritura y otras descripciones, con la persona de Cristo. Cuando dice que este ángel fuerte coloca su pie derecho en el mar y su pie izquierdo sobre la tierra seca, muestra la parte que desempeña justamente en las escenas finales de la historia de este mundo. Esa posición, esa postura en que le vemos allí, denota su supremo poder y también la autoridad en todo el mundo. Por eso abarca tanto la tierra como el mar también. Y nosotros vemos entonces cómo la revelación que se le presenta a Juan viene con la autoridad de quien le da la revelación general del libro de Apocalipsis, quien se le presenta desde el principio en la introducción de este libro, el Señor Jesús, quien le da esta revelación especial.
2: Quizás sería bueno dar algunos detalles por qué muchos entienden, algunos entendemos, yo pienso así también, que este ángel es Jesús, ya que hay algunos escritores que entienden que es un ángel con características divinas, pero que no necesariamente es Jesús. Pero hay como demasiado evidencias allí para
0: y poder... Y paralelos, ¿verdad?
2: Sí, y paralelos para pensar que es Jesús. En los detalles, lo que estaba leyendo ahí el pastor Teófilo, nos habla que estaba envuelto en una nube. Uh-huh. Y de hecho, en el mismo libro de Apocalipsis, nos dice aquí que viene en las nubes. Uh-huh. Jesucristo habló del hecho de cuando el Hijo del Hombre venga en las nubes y todos los santos ángeles con él. O sea, la idea de venir en las nubes es algo que nos invita y nos señala, nos hace pensar en Jesús. El otro detalle es el arco iris sobre su cabeza. El arco iris en el capítulo 4 aparece en el mismo trono de Dios. Su rostro era como el sol. Esto para mí es muy significativo porque en el mismo Apocalipsis, en el capítulo 1, el versículo 16, el Hijo del Hombre que ve Juan cuando escucha la voz que habla con él y dice que el rostro era como el sol, y ese que tenía rostro como el sol es Jesús, es el que va a estar hablando a todas las iglesias. Así que ese es un detalle muy importante, y también los pies como columna de fuego se parece también en parte a la visión del capítulo 1.
0: Exactamente, así que pienso que es muy importante eso, Pastor Manzanillo, y un punto de referencia que nuestros amigos oyentes pueden tener para certificar que evidentemente ese ángel tiene fuertes vínculos, o sea, con Jesús, evidentemente, por lo que estamos diciendo, es que el paralelo con el capítulo 1 del mismo libro de Apocalipsis da mucha evidencia de ese dato. Ahora, hay un punto importante que me llama la atención en esos primeros tres versículos, ya teniendo esa perspectiva de identificar a ese ángel, es la posición en la que está, que de manera breve el pastor Mario tocó. En el versículo 2 dice, tenía en su mano un librito abierto, puso su pie derecho sobre el mar y sobre la tierra. Ahí hay dos elementos importantes. Uh-huh. El primero es que el ángel tiene un librito abierto. Y lo segundo es que tiene un pie sobre el mar y otro sobre la
2: tierra.
0: Okay. Entonces, yo primero me gustaría argumentar lo del pie en la tierra y el pie en el mar, porque eso va a ser determinante para lo que va a suceder en el resto del capítulo.
2: Entonces, hablamos de eso antes que hablar del librito.
0: Sí, es solo porque el librito, entonces... Al hablar del librito, entonces vamos a entender, vamos a tener una visión general de la importancia de que ese librito esté abierto. En la Biblia, siempre usted va a encontrar en los versículos bíblicos que para referirse a la totalidad del mundo, el escritor bíblico normalmente usaba ese lenguaje de cielo y tierra. Uh-huh. Por ejemplo, usted lo va a ver eso en el mandamiento de la creación. Uh-huh. Señor Jehová creó los cielos y la tierra. ¿Qué es lo que está diciendo la Biblia con eso? Que creó todo.
1: La totalidad.
0: En Apocalipsis 13, cuando nosotros vayamos a Apocalipsis 13, nosotros vamos a ver que hay dos bestias. Una que surge de la tierra y otra que surge del mar.
1: Correcto.
0: Y casi sin excepción alguna, los estudiosos de Apocalipsis toman esa expresión para decir que los eventos de Apocalipsis 13 tenían una connotación mundial. Uh-huh. Y lo mismo va a pasar en Apocalipsis 10. O sea, el hecho de que el ángel tenga un pie sobre la tierra y un pie sobre el mar quiere decirnos que los eventos que van a suceder van a tener un impacto, vamos a decir,
1: global.
0: Y entonces, que no va a ser local, sino que va a ser global. Y cuando eso pasa, entonces debe llamar nuestra atención y debemos prestarle atención porque el evento es importante.
2: Muy bien.
0: Es importante.
1: Y esa aclaración es sumamente importante porque parte de la interpretación profética que definitivamente está errada es la que trata de ubicar de manera local el cumplimiento de este

0: estos eventos, quienes lo hacen con frecuencia mueven su interpretación profética basada en titulares de periódico. En lo que en el momento esté ocurriendo en una parte u otra del planeta Tierra, creen que de manera local ahí es donde se está dando cumplimiento. Y el hecho de saber que esto es global nos recuerda que aún los nombres que aparecen allí tienen una significación más simbólica que de otro tipo, y no debemos contextualizarla solo en lo que tiene que ver con lo geográfico.
1: Otro detalle es que en el libro de Apocalipsis el agua tiene un significado, y la tierra en cuanto a personas. Por ejemplo, en Apocalipsis vemos que las aguas son muchedumbres, naciones, lenguas y reyes. La tierra, vamos a encontrar en el capítulo 12, que ayuda a la mujer. Y interesante que de esa tierra, en el capítulo 13, es que va a salir una de las bestias. Y esa tierra también ayuda a la mujer. El mensaje, de alguna forma, es un mensaje que es proclamado en todos los lugares. Cuando nos ubicamos proféticamente en el tiempo que el librito es abierto, que es un detalle que veremos un poquito más adelante cuando hablemos del librito abierto, vamos a ver que hay un mensaje que es proclamado en lo que hoy conocemos como Viejo Mundo, pero que era donde había mucha gente. Se va a proclamar un mensaje, o se proclamó un mensaje, pero también se iba a proclamar en la tierra que no estaba tan habitada, pero que esa misma tierra más adelante vemos que es la que ayuda a la mujer. Y de esa tierra también va a salir una de las bestias, que será parte del estudio en el capítulo 13. Así que el mensaje es proclamado en todos los lugares,
2: en todos los rincones.
1: Pero esa proclamación de ese mensaje, decimos que es un mensaje porque es un librito, y ahora aparece la palabra librito abierto. Esto aparece en contraste con el capítulo 5, donde hay un libro, no un librito, donde hay un libro cerrado. Ahora, en el capítulo 10, aparece un libro abierto. Recuerden que los sellos se fueron quitando. Después que los sellos son quitados, ya el libro es abierto. Algunos por eso piensan, bueno, eso significa que ya el libro sea abierto y se va a proclamar. Aunque la palabra no es la misma, porque es libro y librito, algunos entienden que es parte del mensaje que es proclamado, y es realmente parte del mensaje proclamado allí. Pero también esto nos lleva un poquito más atrás y nos lleva a Daniel, al profeta Daniel. El profeta Daniel está recibiendo la revelación y a Daniel se le dice, cierra
2: el libro.
1: Cierra el libro.
2: Daniel 12:4.
1: Sí, y porciones específicas de su libro.
2: Sí, por supuesto.
1: Tanto en el capítulo 8, cuando se le muestra al profeta Daniel cada detalle de la revelación, hay un momento que le dice, mira, sobre las 2300 tardes y mañana, eso es para el tiempo del fin. Eso no es para ahora. Y después en el capítulo 12 también sella las palabras. Eso no es para tu tiempo, eso es para el tiempo del fin. Por lo tanto, es en el tiempo del fin cuando debe ser proclamado. Es un mensaje con el librito abierto. El librito había sido cerrado. Llega un tiempo cuando el librito está abierto.
0: En el tiempo
1: del fin. En el tiempo del fin. Cuando uno va estudiando las profecías en cuanto a el tiempo del fin, Daniel nos ayuda, porque Daniel dice, bueno, en el tiempo del fin es que se va a abrir esta verdad. Pablo también nos ayuda cuando nos dice, bueno, el tiempo del fin no llega hasta que se manifieste el hombre de pecado, la apostasía.
0: Primero tenía que ocurrir eso.
1: Sí, tenía que ocurrir. Ya después nosotros estudiando las profecías nos damos cuenta la persecución de los 1260 días, años proféticos. Eso lo estudiaremos en otro programa cuando hablemos específicamente de Apocalipsis 12 y parte de Apocalipsis 13. Veremos que en el tiempo profético desde el año 538 hasta 1798, ocurre ese periodo de apostasía. Es decir, que después de ese tiempo se iba a proclamar un mensaje a nivel mundial basado en el libro de Daniel, que también tendrá sus raíces en el libro de Apocalipsis, porque el libro está abierto, y ese mensaje iba a llegar a todo el mundo. Era un mensaje que tenía una relación con el tiempo del fin, como vamos a ver en breve, más adelante, porque es parte de la proclamación que va a ser. Porque hasta ahora solamente identificamos que hay un ángel fuerte, entendemos por muchas razones que ese ángel es Jesucristo, es importante el mensaje, el mensaje proclamado en todos los lados, tierra y mar, y es un mensaje basado en un librito abierto que podemos entender que es un mensaje basado en el libro de Daniel y también parte de la revelación de Apocalipsis que ha sido abierta para ese momento.

0: Exactamente. Necesitamos ir a una pausa, pero cuando regresemos seguiremos argumentando un poco más el tema del libro abierto, porque más adelante lo vamos a ver en el libro de Apocalipsis. Y es interesante porque ese mensaje que Daniel 12:4, 12:3, 4 habla de que sería en el tiempo del fin. Ahí Daniel dice cuándo se cumpliría el tiempo del fin. Tiempo, tiempos y la mitad de un tiempo y hasta 1290, 90 días cuando llegue, ¿verdad? La prevaricación y después entonces pues dice y bienaventurados los que
1: Esperen y
0: esperen y
1: llegue.
0: lleguen a los 1335 días. Bueno, todo eso nos enmarca en el tiempo del fin que como decía el pastor y lo hemos visto especialmente cuando vimos Daniel y lo vamos a volver a ver cuando estudiemos el capítulo 12 y 13 de Apocalipsis. El asunto de la profecía de los 1260 años, desde el año 538 a 1798. Pero nos vamos a una pausa y cuando regresemos, entonces seguiremos argumentando al respecto.
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3: De manera que podemos decir confiadamente, el Señor es mi ayudador, no temeré lo que me pueda hacer el hombre. Hebreos 13:6.

0: Muy bien, agradecemos su sintonía. Estamos en su programa Verdad para Hoy. Estamos estudiando el capítulo 10 del libro Apocalipsis, un libro sumamente interesante. Vimos los primeros tres versículos que tenían que ver con el ángel fuerte, lo identificamos. Nosotros estamos muy, muy identificados que ese ángel es Jesús, por tantas evidencias que pueden haber, que el mismo texto presenta allí en capítulo 10, en el capítulo 1 del mismo libro de Apocalipsis, como hemos dicho. También vimos que el mensaje, ese ángel tenía un mensaje, un librito abierto, y que de una u otra manera ese mensaje tendría un impacto global. Ahora, estuvimos hablando acerca del librito abierto, y yo pienso que sería muy bueno, compañeros, que sigamos argumentando acerca de ese mensaje que tenía ese ángel, porque si tenía un impacto global por tener un pie en la tierra, otro pie en el mar, entonces quiere decir que el mensaje es importante, sí. O era importante. ¿Qué tipo de mensaje era? Quizá cuando comenzó a darse ese mensaje, pues va a ayudar mucho. Y si puede ser apoyado con alguno de los versículos restantes del capítulo, desde el 4 hasta el 11, pues sería muy bueno.
1: Correcto. Juan ve ese librito abierto, o un librito al que le han quitado los sellos, un libro abierto que está en su mano. El hecho de que sea un librito está denotando que es una porción, como bien dijo hace un momento el pastor Manzanillo, acerca de una porción del libro de Daniel. No todo Daniel estaba cerrado, pero sí una gran porción de él. Y de manera especial se deduce por lo que tiene este contexto que habla del tiempo, que el tiempo no será más, y en fin, se deduce que las profecías de Daniel, a las que se abren allí, las que serían proclamadas, tenían su aplicación en justamente la programación al mundo de los mensajes, de lo que en su momento vamos a ver como los mensajes del primero, segundo y tercer ángel. En su momento, esta profecía alude de manera específica a un mensaje claro que se daba de advertencia al mundo. La apertura del librito, o este libro abierto, era un mensaje con relación al tiempo, y estaba enmarcado justamente en lo que se conoce como el tiempo del fin, que ocurre a partir del año 1798, cuando este mensaje, de manera concomitante en diferentes puntos del planeta Tierra, comienza a ser proclamado, especialmente en Estados Unidos de Norteamérica, en Europa, en Sudamérica, varios puntos donde de manera simultánea el Espíritu Santo comenzó a despertar el interés por las profecías de Daniel y se proclamaron y captaron la atención y despertaron el interés de las personas. Prácticamente los libros de Daniel y Apocalipsis tienen una conexión muy estrecha. No solo pertenecen a la literatura apocalíptica,

0: sino que también tienen esta relación estrecha de que en uno pues se habla acerca del momento cuando se iba realmente a tener la llave de esa profecía, cuando se iba a abrir esa porción del libro de Daniel que estaba cerrada en el tiempo del fin y que, repito, tuvo lugar de manera especial a partir de 1798, cuando se creó esa proclamación, cuando mucha gente se interesó y esta luz del Evangelio que comenzó a brillar a partir del libro de Daniel o desde el libro de Daniel, conquistó a personas de diferentes confesiones religiosas que se unieron en movimientos que mayormente eran conocidos como movimientos del adventismo, movimientos adventistas, porque proclamaban el advenimiento de Cristo.
1: La pronta venida de Jesús.
0: Sí, hablaban de la pronta venida de Jesús y creían que ciertamente lo que aquí se estaba proclamando era un mensaje de vida para vida. Mucha gente incluso retornó, por así decirlo, a prácticas que se realizaban en la iglesia primitiva, en lo que tenía que ver con tener todo en común, con vender sus bienes. Gente hicieron grandes inversiones entendiendo la importancia que tenía esta proclamación del mensaje. Dios mismo, pues con su Santo Espíritu, influyó en forma poderosa para que este mensaje impactara, como lo hizo, y creara un gran despertar religioso.
1: Bueno, ahí el énfasis de cómo esa proclamación es en la tierra y en el mar, en todos los lugares. Más adelante, cuando veamos el versículo 5 y 6, estaremos mirando el contenido del mensaje, pero quisiera rescatar algo de los versículos 3 y 4, aunque leímos en la sección anterior el 3, y clamó a gran voz el ángel fuerte, como rugió un león. Cuando hubo clamado, 7 truenos emitieron sus voces. Cuando los 7 truenos hubieron emitido sus voces, yo iba a escribir, ahí está hablando Juan, pero oí una voz del cielo que me decía: sella las cosas que los 7 truenos han dicho y no las escriba. Así que vemos que el ángel habla fuerte, se le compara con truenos, emiten sus voces. Juan no dice que no entendió, porque él dice que él lo iba a escribir. Sí. Pero cuando lo iba a escribir, entonces escucha una voz.
0: Le prohíbe.
1: Una voz, esta no es la misma voz, o sea, no es el ángel que está hablando ahí, él escucha otra voz. Aunque el ángel fuerte es el protagonista ahí en el capítulo 10, pero aquí aparece otra voz que le dice: no lo hagas, no lo hagas, no escriba. Y entonces vemos a un Juan obediente que dice: no lo escribe. Hay mucha gente que especula en cuanto a qué fue lo que dijeron los 7 truenos. Cuando me toca hablar sobre este tema en algún lugar, en alguna iglesia, algún seminario, lo primero es que yo les recuerdo fue que a Juan le dijeron que no lo escribiera y que Juan no lo escribió. Que por lo tanto, si Juan no lo escribió, yo no le puedo decir
2: qué fue.
1: Fue exactamente. Hay cosas que uno después, por el mensaje, uno deduce, uno piensa que puede ser. Pero de entrada, lo que yo tengo que tener pendiente,
2: que no le dijo,
1: es que a Juan le dijeron que no lo escribiera. Y él lo que dice: yo no lo escribí. Entonces, yo no puedo hacer de adivino ahora y decirte exactamente qué fue. Pero era un mensaje valioso y parece que no era el momento y que llegaría el momento en que ese mensaje sería escuchado, sí. Ese mensaje llegaría, pero ahora Juan no lo va a escribir así como le dijeron, y él no lo hizo. El ángel que vi de pie sobre el mar y sobre la tierra, entonces levanta sus manos al cielo. Y creo que veamos ese versículo 6, no sé si lo tienen por allí.
2: Sí, sí, es muy importante el
1: porque
2: versículo
1: 6. Porque ese versículo nos está hablando un poco de contenido de un juramento ahora que va a hacer el ángel. El ángel lo está haciendo. Versículo 6 dice.
0: Dice el verso 6: y juró por el que vive, por los siglos de los siglos, que creó el cielo y las cosas que están en él, y la tierra y las cosas que están en ella, y el mar y las cosas que están en él, que el tiempo no sería más.
1: Vamos a leer el 7 de una vez, pastor. Uh-huh.
0: Sino que en los días de la voz del séptimo ángel, cuando él comience a tocar la trompeta, la séptima, el misterio de Dios será consumado, como él lo anunció a sus siervos los profetas.
1: Este versículo como que nos recuerda que estamos en el interludio. Uh-huh. Viene todavía, falta la séptima trompeta. Pero este versículo 6 nos habla del contenido. Es

0: mensaje que tiene que ver con el tiempo del fin. Uh-huh. Y ya señalaba el pastor Mario que lo que se comenzó a proclamar en la tierra, que sería América, la parte menos habitada, y en el otro mundo, el viejo mundo, la parte más habitada, que serían las aguas, era un mensaje que tenía que ver con el tiempo del fin y que estaba basado de manera especial en el libro de Daniel. Y era un mensaje también que enseñaba que ya el tiempo se estaba acabando. Así que de alguna forma es un mensaje que apunta a la venida de Cristo. Es interesante que después de 1798, después de la manifestación del hombre de pecado, entonces es cuando se comienza otra vez a proclamar la venida de Cristo, porque la mayoría de los cristianos entonces pensaban que Cristo venía después de los 1000 años. Por lo tanto, la idea de la venida de Cristo no era un tema especial ni prominente. Pero ahora comienza a verse que la Biblia habla de la venida de Cristo antes del milenio. Dice, no, pero Cristo está aquí. Comienzan a estudiar la profecía, y es parte de lo que veremos en el otro programa que haremos para completar nosotros el capítulo 10, mirando cómo esa profecía va a proclamar esa venida de Cristo y se hace con esa fuerza, con ese gozo, diciendo que el tiempo no sería más. ¿Cuál era la profecía que estaba siendo proclamada de manera especial? La parte de Daniel capítulo 8, 14, que decía hasta 2300 tardes y mañana, y luego el ángel le dice, lo de las tardes y mañana, esto es para el tiempo del fin. Así que llegó el tiempo del fin, y Guillermo Miller, encabezando el movimiento adventista
1: En Norteamérica,
0: en la otra parte aparecía un señor que le llamaban José Wolf.
2: En Europa,
0: sí, conocido.
1: Y la Kunza en Sudamérica. Sí,
0: conocido como el misionero universal, en el caso de José Wolf. Sí. Comenzaron a proclamar que Cristo venía. Esto fue como un gran reavivamiento. Cristo venía, que el tiempo no sería más. Esta expresión, tiempo no sería más, puede verse en parte como lo que ellos decían, que ya el tiempo se acabó. Nosotros, estudiando luego la profecía, estamos mirando el fin de la profecía más larga de la Biblia, el fin del tiempo profético que se estaba terminando. Por lo tanto, esta proclamación de este ángel fuerte es una proclamación que tiene que ver con la última gran profecía de tiempo de la Biblia. Por eso es tan especial, y allí creemos se está proclamando esa profecía a los 2300 días, que decía, dice que la después de 2300 tardes y mañana el santuario será
1: purificado.
0: La purificación del santuario, ellos pensaban en ese tiempo que el santuario era la tierra, y por eso llegaron a entender que era la venida de Cristo el acontecimiento que iba a ocurrir. Más adelante, en otro programa, veremos que este acontecimiento tenía que ver con la proclamación del tiempo del fin en el contexto del juicio, porque la purificación del santuario más bien tenía que ver con el comienzo del juicio que va a ser anunciado en Apocalipsis 14:7, te meta a Dios y dadle gloria, porque la hora de su juicio ha llegado.
2: En el contexto de Daniel 8:14, por supuesto. Ahí en ese versículo 7, ya para ir terminando, solo me gustaría, dos cosas. La última parte del versículo 6, donde dice que el tiempo no sería más. Es decir, o algunas versiones traducen esa parte, el plazo se ha terminado. Una versión es un poquito más de lenguaje común, pero es interesante el plazo. ¿Qué plazo? El plazo de la profecía, que iba entonces a determinar el tiempo del fin. Y el 7, quiero llamar su atención, porque el 7, la última parte del 7, dice que el misterio de Dios se consumará como él lo anunció a sus siervos los profetas. ¿En qué consistía ese misterio de Dios? La Biblia, como su propio intérprete, Romanos 16, 25 y 26, el apóstol Pablo hace un paralelismo de que el misterio de Dios en la Biblia es la predicación del Evangelio.
1: Correcto.
2: Entonces, por eso, la aplicación que estamos haciendo aquí de que es un mensaje, y que ese mensaje sería predicado de manera fuerte, que iba a repercutir en el mundo, Europa, América y demás, es un mensaje evangélico, es decir, un mensaje que tenía una proclamación, la segunda venida de Cristo, pero que iba a incluir una restauración del evangelio completo, del evangelio total. Dios levantaría un remanente que iba a proclamar ese misterio, y ese misterio se iba a consumar. Entonces, por eso es importante ese versículo 7. El tiempo se ha terminado, amigos, ha pasado rápido, pero en el próximo programa seguiremos estudiando lo

0: resta del capítulo 10, que todavía es sumamente importante. Gracias por su sintonía. El programa Verdad para Hoy, Pastor Carlos Manzanillo, Mario Rondón, Teófilo Silvestre. Les invitamos para que en una próxima ocasión estemos en contacto. Pastor Manzanillo, diríjanos en oración, por favor.
1: Padre maravilloso que estás en el cielo, es siempre un gran privilegio estar en tu presencia y escuchar, estudiar tu santa palabra. Gracias por la compañía del Espíritu Santo. Que lo que hemos hablado haya sido de bendición y de fruto para vida eterna en algún corazón. Gracias por escucharnos en el nombre de Jesús.
2: Amén. Amén. Amén.
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Esta es la hora en nuestros estudios. 1:31. 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

Esta es la hora en nuestros estudios. 1:57. 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

Creo que mi servicio al Señor empezó a tener valor cuando comprendí la gran verdad que mi verdadera identidad radica en el hecho de ser hija de Dios. Hay muchas cosas que me pueden identificar, pero el hecho de ser hija de Dios es un lazo tan fuerte que trascenderá por la eternidad.

0: Esta es la hora en nuestros estudios. 2:26. 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
2: ¿Te ha pasado que las decisiones equivocadas han perturbado tu sueño? A mí sí, muchas veces. La falta de sabiduría al momento de la toma de decisiones ha sido la causa de muchas de mis inquietudes. Debes ser honesto, honesta contigo mismo y contigo misma. Examínate a la luz de la palabra y de Jesús y pregúntate, ¿qué decisiones estoy tomando hoy que pueden estar generando ansiedad? La palabra de Dios nos dice en Proverbios capítulo 2, verso 11, piensa bien antes de actuar y estarás bien protegido. Cuando permites que la sabiduría guíe tu vida, el resultado será paz. Antes de tomar cualquier determinación, reflexiona. ¿Esto es beneficioso para mí? Te invito a identificar hoy aquello que puede estar generando ansiedad. Comienza a trabajar en ello cada día, poco a poco, y sin duda, experimentarás la paz que buscas. Y prepárate, porque me huele a tierra nueva.

0: Esta es la hora en nuestros estudios. 2:59. Observa el día sábado y conságraselo al Señor tu Dios, tal como Él te lo ha ordenado. 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

0: Un día como hoy, 18 de julio, pero de 1868, J.N. Lowborough y D.T. Bourdeau llegaron a San Francisco y fueron los primeros misioneros enviados para establecer la presencia adventista en el estado de California. El primer adventista en California del que se tiene registro fue Daniel Eaton, quien en 1855 y 1857 escribió para la Review and Herald sobre California como un campo misionero. Un poco después llegó Merritt Kellogg, el hermano mayor del doctor John Harvey Kellogg, quien se estableció en San Francisco para estudiar medicina. Allí, Merritt conoció a B.G. St. John y por medio de lecturas y estudios bíblicos lo persuadió para aceptar las enseñanzas adventistas. Estos dos adventistas, Merritt y B.G. St. John, interesaron a otros para realizar reuniones los sábados en la casa de St. John. En 1865 pudieron juntar la cantidad de $133 en oro y lo enviaron a la Asociación General con el pedido de que enviaran a un ministro para apoyar la incipiente obra adventista en California. Esto no sucedió sino hasta 1868, cuando fueron enviados los dos primeros misioneros, D.T. Bourdeau y J.N. Lowborough, que llegaron a San Francisco el 18 de julio de 1868, siguiendo la guía que Merritt Kellogg les dio. Estos dos hombres de Dios encontraron al grupo de guardadores del sábado en San Francisco y les enseñaron la palabra de Dios. En ese tiempo, Jaime White puso un anuncio en el periódico de Nueva York que circulaba para muchos lugares, donde hacía un llamado para financiar la compra de una carpa para reuniones en San Francisco. Anunciaba también que dos misioneros estaban siendo enviados a ese lugar. Un grupo de adoradores en Petaluma, cerca de San Francisco, que se llamaban a sí mismos los Independientes, leyeron el anuncio y oraron así: "Si estos, oh Señor, son tus siervos, dales un viaje próspero y sé con ellos". Un poco después, un representante del grupo vino a San Francisco para encontrar a los dos predicadores y los llevó a Petaluma. Levantaron la carpa y tuvieron reuniones en las que, a pesar de los prejuicios del lugar, surgieron 20 conversos. Los pastores J.N. Lowborough y D.T. Bourdeau encendieron la antorcha del adventismo del séptimo día en la costa del Pacífico. El 11 de abril de 1869, Lowborough realizó el primer bautismo de 15 personas en California. Lección para hoy: Cristo conoce la historia y la experiencia de cada una de las personas que lo han aceptado. A su pueblo le dice: "He aquí que en las palmas de las manos te tengo esculpida". Él atesora cuidadosamente cada acto de amor y perseverancia realizado por ellos. Cristo sostiene a las estrellas en su mano derecha y mediante ellas se propone hacer que su luz brille sobre el mundo. De ese modo, tiene el propósito de preparar a su pueblo para prestar un servicio más elevado en la iglesia superior. Demostremos mediante nuestras vidas lo que la gracia divina puede hacer en favor de la humanidad. Esta lección nos llega desde el matinal Exaltad a Jesús, página 312.
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Dios es el mismo ayer, hoy y siempre. Su fuerza no disminuye con el tiempo. El mismo poder que mueve montañas que vemos en la vida de las personas del Antiguo y del Nuevo Testamento sigue activo hoy. No tenemos que hacer las cosas solos. Nuestro Padre Celestial quiere ayudarnos. Solo tenemos que pedírselo. Él ya ha puesto su poder a disposición de sus hijos. Nos enfrentemos a lo que nos enfrentemos. Vayamos a donde vayamos, sea cual sea el sueño que tengamos para nuestra vida. Apoyarnos en el poder de Dios nos da valor y nos hace saber que todo es posible. Romanos 8:11 nos dice, el Espíritu de Dios, que levantó a Jesús de los muertos, vive en ustedes. 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

Esta es la hora en nuestros estudios. 3:29. 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

0: Esta es la hora en nuestros estudios. 3:59. Y será que de mes en mes y de sábado en sábado vendrá toda carne a adorar delante de mí, dice Jehová. 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
0: ¿Acaso te preocupa no tener suficiente dinero, enfermarte o lo que pasará en el futuro? No tengas temor. Dios es bueno. Él proveerá todo lo que necesitas. Pasar tiempo con Él te puede ayudar a mejorar esa ansiedad. Acércate a Jesús. Él sabe lo que necesitas y lo suplirá. Cuando tus prioridades están en orden, no hay nada que temer. Sin embargo, esto requiere fe. Como dice en los Salmos escritos por David, incluso en medio de sus crisis más difíciles, optó por confiar en Dios. Esta es su promesa para ti. Salmos capítulo 34, verso 10. Los leoncillos necesitan y tienen hambre, pero los que buscan a Jehová no tendrán falta de ningún bien. La palabra clave aquí es confiar. Sé que es fácil decirlo y mucho más difícil llevarlo a cabo, pero te aseguro que vale la pena confiar plenamente en su gracia. Anímate y prepárate, porque me huele a tierra nueva.

Esta es la hora en nuestros estudios. 4:27. 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

0: Esta es la hora en nuestros estudios. 5:01. 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

0: Libro de Eclesiastés, capítulos del 1 al 4.
1: Capítulo 1. Palabra del predicador, hijo de David, rey de Jerusalén. Vanidad de vanidades, dijo el predicador, vanidad de vanidades, todo es vanidad. ¿Qué provecho tiene el hombre de todo su trabajo con que se afana debajo del sol? Generación va y generación viene, mas la tierra siempre permanece. Sale el sol y se pone el sol, y se apresura a volver al lugar de donde se levanta. El viento tira hacia el sur y rodea al norte, va girando de continuo, y a sus giros vuelve el viento de nuevo. Los ríos todos van al mar, y el mar no se llena. Al lugar de donde los ríos vinieron, allí vuelven para correr de nuevo. Todas las cosas son fatigosas más de lo que el hombre puede expresar. Nunca se sacia el ojo de ver, ni el oído de oír. ¿Qué es lo que fue? Lo mismo que se ha. ¿Qué es lo que ha sido hecho? Lo mismo que se hará. Y nada hay nuevo debajo del sol. ¿Hay algo de que se puede decir, he aquí esto es nuevo? Ya fue en los siglos que nos han precedido. No hay memoria de lo que precedió, ni tampoco de lo que sucederá habrá memoria en los que serán después. Yo, el predicador, fui rey sobre Israel en Jerusalén, y di mi corazón a inquirir y a buscar con sabiduría sobre todo lo que se hace debajo del cielo. Este penoso trabajo dio Dios a los hijos de los hombres para que se ocupen en él. Miré todas las obras que se hacen debajo del sol, y he aquí todo ello es vanidad y aflicción de espíritu. Lo torcido no se puede enderezar, y lo incompleto no puede contarse. Hablé yo en mi corazón diciendo, he aquí yo me he engrandecido y he crecido en sabiduría sobre todos los que fueron antes de mí en Jerusalén, y mi corazón ha percibido mucha sabiduría y ciencia. Y dediqué mi corazón a conocer la sabiduría y también a entender las locuras y los desvaríos. Conocí que aún esto era aflicción de espíritu. Porque en la mucha sabiduría hay mucha molestia, y quien añade ciencia, añade dolor. Capítulo 2. Dije yo en mi corazón, ven ahora te probaré con alegría y gozarás de bienes. Mas he aquí esto también era vanidad. A la risa dije, enloqueces, y al placer, ¿de qué sirve esto? Propuse en mi corazón agasajar mi carne con vino, y que anduviese mi corazón en sabiduría, con retención de la necedad, hasta ver cuál fuese el bien de los hijos de los hombres, en el cual se ocuparan debajo del cielo todos los días de su vida. Engrandecí mis obras, edifiqué para mí casas, planté para mí viñas, me hice huertos y jardines, y planté en ellos árboles de todo fruto, me hice estanques de aguas para regar de ellos el bosque donde crecían los árboles. Compré siervos y siervas, y tuve siervos nacidos en casa. También tuve posesión grande de vacas y de ovejas, más que todos los que fueron antes de mí en Jerusalén. Me amontoné también plata y oro, y tesoros preciados de reyes y de provincias. Me hice de cantores y cantoras, de los deleites de los hijos de los hombres, y de toda clase de instrumentos de música. Y fui engrandecido y aumentado más que todos los que fueron antes de mí en Jerusalén. A más de esto, conservé conmigo mi sabiduría. No negué a mis ojos ninguna cosa que desearan, ni aparté mi corazón de placer alguno, porque mi corazón gozó de todo mi trabajo, y esta fue mi parte de toda mi faena. Miré yo luego todas las obras que habían hecho mis manos, y el trabajo que tomé para hacerlas, y he aquí todo era vanidad y aflicción de espíritu y sin provecho debajo del sol. Después volví yo a mirar para ver la sabiduría y los desvaríos y la necedad, porque ¿qué podrá hacer el hombre que venga después del rey? Nada, sino lo que ya ha sido hecho. Y he visto que la sabiduría sobrepasa la necedad como la luz a las tinieblas. El sabio tiene sus ojos en su cabeza, mas el necio anda en tinieblas. Pero también entendí yo que un mismo suceso acontecerá al uno como al otro. Entonces dije yo en mi corazón, como sucederá al necio, me sucederá también a mí. ¿Para qué, pues, he trabajado hasta ahora por hacerme más sabio? Y dije en mi corazón que también esto era vanidad. Porque ni del sabio ni del necio habrá memoria para siempre, pues en los días venideros ya todo será olvidado, y también morirá el sabio como el necio. Aborrecí por tanto la vida, porque la obra que se hace debajo del sol me era fastidiosa, por cuanto todo es vanidad y aflicción de espíritu. Asimismo aborrecí todo mi trabajo que había hecho debajo del sol, el cual tendré que dejar a otro que vendrá después de mí. ¿Y quién sabe si será sabio o necio el que se enseñoreará de todo mi trabajo en que yo me afané y en que ocupé debajo del sol mi sabiduría? Esto también es vanidad. Volvió, por tanto, a desesperanzarse mi corazón acerca de todo el trabajo en que me afané y en que había ocupado debajo del sol mi sabiduría. Que el hombre trabaje con sabiduría y con ciencia y con rectitud, y que haya de dar su hacienda a hombre que nunca trabajó en ello. También es esto vanidad y mal grande. Porque ¿qué tiene el hombre de todo su trabajo y de la fatiga de su corazón con que se afana debajo del sol? Porque todos sus días no son sino dolores y sus trabajos molestias. Aún de noche su corazón no reposa. Esto también es vanidad. No hay cosa mejor para el hombre sino que coma y beba y que su alma se alegre en su trabajo. También he visto que esto es de la mano de Dios. Porque ¿quién comerá y quién se cuidará mejor que yo? Porque al hombre que le agrada, Dios le da sabiduría, ciencia y gozo, mas al pecador da el trabajo de recoger y amontonar para darlo al que agrada a Dios. También esto es vanidad y aflicción de espíritu. Capítulo 3. Todo tiene su tiempo y todo lo que se quiere debajo del cielo tiene su hora. Tiempo de nacer y tiempo de morir. Tiempo de plantar y tiempo de arrancar lo plantado. Tiempo de matar y tiempo de curar. Tiempo de destruir y tiempo de edificar. Tiempo de llorar y tiempo de reír. Tiempo de endechar y tiempo de bailar. Tiempo de esparcir piedras y tiempo de juntar piedras. Tiempo de abrazar y tiempo de abstenerse de abrazar. Tiempo de buscar y tiempo de perder. Tiempo de guardar y tiempo de desechar. Tiempo de romper y tiempo de coser. Tiempo de callar y tiempo de hablar. Tiempo de amar y tiempo de aborrecer. Tiempo de guerra y tiempo de paz. ¿Qué provecho tiene el que trabaja de aquello en que se afana? Yo he visto el trabajo que Dios ha dado a los hijos de los hombres para que se ocupen en él. Todo lo hizo hermoso en su tiempo, y ha puesto eternidad en el corazón de ellos, sin que alcance el hombre a entender la obra que ha hecho Dios desde el principio hasta el fin. Yo he conocido que no hay para ellos cosa mejor que alegrarse y hacer bien en su vida, y también que es don de Dios que todo hombre coma y beba y goce el bien de toda su labor. He entendido que todo lo que Dios hace será perpetuo, sobre aquello no se añadirá ni de ello se disminuirá, y lo hace Dios para que delante de él teman los hombres. Aquello que fue, ya es, y lo que ha de ser, fue ya, y Dios restaura lo que pasó. Vi más debajo del sol. En lugar del juicio, allí impiedad, y en lugar de la justicia, allí iniquidad. Y dije yo en mi corazón, al justo y al impío juzgará Dios, porque allí hay un tiempo para todo lo que se quiere y para todo lo que se hace. Dije en mi corazón, es así por causa de los hijos de los hombres, para que Dios los pruebe y para que vean que ellos mismos son semejantes a las bestias. Porque lo que sucede a los hijos de los hombres y lo que sucede a las bestias, un mismo suceso es. Como mueren los unos, así mueren los otros, y una misma respiración tienen todos. Ni tiene más el hombre que la bestia, porque todo es vanidad. Todo va a un mismo lugar, todo es hecho del polvo, y todo volverá al mismo polvo. ¿Quién sabe que el espíritu de los hijos de los hombres sube arriba y que el espíritu del animal desciende abajo a la tierra? Así pues he visto que no hay cosa mejor para el hombre que alegrarse en su trabajo, porque esta es su parte. Porque ¿quién lo llevará para que vea lo que ha de ser después de él? Capítulo 4. Me volví y vi todas las violencias que se hacen debajo del sol, y he aquí las lágrimas de los oprimidos sin tener quien los consuele. Y la fuerza estaba en la mano de sus opresores, y para ellos no había consolador. Y alabé yo a los finados, los que ya murieron, más que a los vivientes, los que viven todavía. Y tuve por más feliz que unos y otros al que no ha sido aún, que no ha visto las malas obras que debajo del sol se hacen. He visto asimismo que todo trabajo y toda excelencia de obras despierta la envidia del hombre contra su prójimo. También esto es vanidad y aflicción de espíritu. El necio cruza sus manos y come su misma carne. Más vale un puño lleno con descanso que ambos puños llenos con trabajo y aflicción de espíritu. Yo me volví otra vez y vi vanidad debajo del sol. Está un hombre solo y sin sucesor, que no tiene hijo ni hermano, pero nunca cesa de trabajar, ni sus ojos se sacian de sus riquezas, ni se pregunta, ¿para quién trabajo yo y defraudo mi alma del bien? También esto es vanidad y duro trabajo. Mejores son dos que uno,

0: que tienen mejor paga de su trabajo, porque si cayeren, el uno levantará a su compañero. Pero ay del solo, que cuando cayere no habrá segundo que lo levante. También si dos durmieren juntos, se calentarán mutuamente. Mas ¿cómo se calentará uno solo? Y si alguno prevaleciere contra uno, dos le resistirán, y cordón de tres dobleces no se rompe pronto. Mejor es el muchacho pobre y sabio que el rey viejo y necio que no admite consejos, porque de la cárcel salió para reinar, aunque en su reino nació pobre. Vi a todos los que viven debajo del sol caminando con el muchacho sucesor que estará en lugar de aquel. No tenía fin la muchedumbre del pueblo que le seguía, sin embargo, los que vengan después tampoco estarán contentos de él. Y esto es también vanidad y aflicción de espíritu.
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0: Esta es la hora en nuestros estudios. 5 y 27 minutos. 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
1: El libro de Levítico, capítulo 19.
2: El Señor también le dijo a Moisés:
3: da las siguientes instrucciones a toda la comunidad de Israel. Sé santo, porque yo, el Señor tu Dios, soy santo. Cada uno de ustedes tenga gran respeto por su madre y su padre, y siempre guarde mis días de descanso. Yo soy el Señor su Dios. No pongas tu confianza en ídolos, ni te hagas imágenes de dioses hechos de metal. Yo soy el Señor tu Dios. Cuando sacrifiques una ofrenda de paz al Señor, ofrécela de la forma apropiada para que Dios te acepte. Deberás comer el sacrificio en el mismo día que lo ofrezcas o al día siguiente. Todo lo que quede hasta el tercer día deberá quemarse por completo. Si al tercer día se come algo del sacrificio, estará contaminado y no lo aceptaré. Cualquiera que lo coma al tercer día será castigado por contaminar lo que es santo para el Señor y será excluido de la comunidad. Cuando recojas las cosechas de tu tierra, no siegues el grano en las orillas de tus campos, ni levantes lo que caiga de los segadores. Harás lo mismo con la cosecha de la uva. No cortes hasta el último racimo de las vides, ni recojas las uvas que caigan al suelo. Déjalas para los pobres y para los extranjeros que viven entre ustedes. Yo soy el Señor tu Dios. No robes, no se engañen ni se estafen unos a otros. No traigas vergüenza al nombre de tu Dios al usarlo para jurar en falso. Yo soy el Señor. No defraudes ni le robes a tu prójimo. No retengas hasta el día siguiente el salario de tus obreros contratados. No insultes al sordo ni hagas tropezar al ciego. Debes temer a tu Dios. Yo soy el Señor. No tuerzas la justicia en asuntos legales al favorecer al pobre ni al ser parcial con el rico y poderoso. Siempre juzga con imparcialidad a las personas. No disemines chismes difamatorios entre tu pueblo. No te quedes con los brazos cruzados cuando la vida de tu prójimo corre peligro. Yo soy el Señor. No fomentes odio en tu corazón contra ninguno de tus parientes. Aclara los asuntos con la gente en forma directa, a fin de que no seas culpable de su pecado. No busques vengarte, ni guardes rencor contra tus hermanos israelitas, sino ama a tu prójimo como a ti mismo. Yo soy el Señor. Deberás obedecer todos mis decretos. No cruces dos animales de diferente especie. No siembres tu campo con dos clases distintas de semillas. No uses ropa tejida con dos clases diferentes de hilo. Si un hombre tiene sexo con una esclava cuya libertad nunca ha sido comprada, pero está prometida a otro en matrimonio, este deberá pagar a su amo la compensación total. Pero ya que la mujer no es libre, ni el hombre ni la esclava serán condenados a muerte. Sin embargo, el hombre tendrá que llevar un carnero como ofrenda por la culpa y presentarlo al Señor a la entrada del tabernáculo. El sacerdote entonces lo purificará ante el Señor con el carnero.

cordero de la ofrenda por la culpa, y al hombre se le perdonará el pecado. Cuando entres en la tierra y plantes árboles frutales, no recogerás el fruto durante los primeros 3 años, sino que lo considerarás prohibido. No lo comas. En el 4º año, toda la cosecha deberá ser consagrada al Señor como una celebración de alabanza. Por último, en el 5º año podrás comer el fruto. Si lo haces de esta manera, tu cosecha aumentará. Yo soy el Señor tu Dios. No comas carne sin primero escurrirle la sangre. No practiques la adivinación ni la brujería. No te recortes el pelo de las sienes ni de la barba. No te hagas cortes en el cuerpo por los muertos, ni te hagas tatuajes en la piel. Yo soy el Señor. No deshonres a tu hija convirtiéndola en una prostituta, para que la tierra no se llene de prostitución y de perversidad. Guarda mis días de descanso y muestra reverencia por mi santuario. Yo soy el Señor. No te contamines al recurrir a los médiums o a los que consultan con los espíritus de los muertos. Yo soy el Señor tu Dios. Ponte de pie en la presencia de los ancianos y muestra respeto por las personas de edad. Teme a tu Dios. Yo soy el Señor. No te aproveches de los extranjeros que viven entre ustedes en la tierra. Trátalos como a israelitas de nacimiento y ámalos como a ti mismo. Recuerda que una vez fuiste extranjero cuando vivías en Egipto. Yo soy el Señor tu Dios. No emplees medidas falsas cuando midas la longitud, el peso o la capacidad. Tus balanzas y pesas deben ser exactas. Tus recipientes para medir materiales secos o líquidos deben ser exactos. Yo soy el Señor tu Dios, quien te sacó de la tierra de Egipto. Asegúrate de obedecer todos mis decretos y mis ordenanzas, poniéndolos en práctica. Yo soy el Señor.

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1: Cuando yo era niño, no hace tanto tiempo, me encantaba jugar básquetbol, columpiarme, ir al parque, y cuando lo hacía podía dar riendas sueltas a mis sueños. Ahora, después de grande, me pregunto, y le pregunto a ustedes, ¿qué sueños puedes estar guardando en tu interior que quizás has dejado dormido u olvidado, pensando que son demasiado grandes para hacerlos realidad? En Génesis capítulo 35, verso 5, dice, y soñó José un sueño, y lo contó a sus hermanos, y ellos llegaron a aborrecerle aún más. Y él les dijo, oíd ahora este sueño que he tenido. Así como lo hizo con José, Dios quiere darte o despertar esos sueños que Él puso en tu corazón. Sin embargo, quizás las dificultades de la vida te han llevado a perder de vista esos sueños. Convencido o convencida de que son solo ideas tuyas y que nunca llegarán a concretarse. Atrévete a soñar. Cuando cultivamos una amistad con Dios, todo cambia. Y prepárate, porque me huele a tierra nueva.
2: Hoy te invito a probar a Dios basado en este versículo. Gustad y ved que es bueno Jehová, dichoso el hombre que confía en Él. Dios puede intervenir en los asuntos humanos cuando conviene a sus sabios propósitos, pero generalmente no obra de esta manera. Por lo común, lo hace por medios naturales. Hoy veremos cómo usó una vez a un bebedor convertido para silenciar a un ateo. El ateo estaba ridiculizando la fe en Dios delante de una gran cantidad de gente en un parque público en Londres. Y mientras lo hacía, desafió a cualquiera que se adelantara y le demostrara que estaba en el error. Y al principio nadie aceptó el desafío, pero finalmente un bebedor convertido avanzó hasta hacia el ateo. Sin decir una palabra, sacó una naranja del bolsillo, la peló y comenzó a comerla. Así que, intrigado por la extraña conducta del ex alcohólico, el ateo lo intimó. Hombre, déjate de hacer tonterías. ¿Qué puedes decir para oponerte a lo que yo he dicho con respecto a la fe en Dios? El ex alcohólico no dijo nada, continuó comiendo su naranja. Y cuando terminó, se volvió tranquilamente hacia el ateo y le preguntó, dígame, señor, ¿era dulce o amarga esta naranja? ¿Cómo puedo saberlo? Tú te la comiste, ¿no es cierto? Pero, ¿qué tiene que ver esto con la existencia de Dios? Bien, señor, replicó el alcohólico convertido, hasta que usted no haya probado a Dios, le sugiero que deje de ridiculizar la fe en Él. Yo lo he probado y sé que tiene poder para cambiar las vidas de los hombres. El Señor me transformó e hizo de mí un borracho perdido, un ciudadano sobrio, y algunos de los que se encuentran aquí son testigos de este hecho que estoy diciendo la verdad. Mi amigo, nunca ridiculice lo que no ha probado. Un clamor se levantó entre la multitud y el infiel quedó mudo. Como vemos, probamos al Señor al probar personalmente las promesas de su palabra y al ver cómo se cumplen en nuestras vidas. Esta prueba debe hacerse con fe, no dudando nada. Por eso el versículo dice, gustad y ved, que es bueno Jehová, dichoso el hombre que confía en Él. Y al meditar en la palabra de Dios, deja que su espíritu guíe tu mente a alguna promesa que se relacione con alguna necesidad específica en tu vida. Porque esto es sin duda una mejor manera de vivir.

Esta es la hora en nuestros estudios. 6 y 26 minutos. 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

Esta es la hora en nuestros estudios, 6:56. ¿Y será que de mes en mes y de sábado en sábado vendrá toda carne a adorar delante de mí? Dice Jehová. 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

Esta es la hora en nuestros estudios, 7:28. 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

0: Bienvenidos al programa mundial La Voz de la Esperanza. Estamos muy contentos de poder traerles el programa de hoy que con la ayuda de Dios hemos preparado. Agradecemos a nuestros oyentes las cartas de aprecio que nos escriben diariamente. Nos alegra leer lo que significa el programa para ustedes. En nuestra página de internet podrá encontrar las diferentes maneras de comunicarse con nosotros. Solo entre a www.lavoz.org. Y ahora, para comenzar el programa de hoy, nuestra nutricionista Necipita Ogrieve tendrá el segmento Buena Salud. Su tema será la conjuntivitis.
1: Se trata de uno de los problemas oculares más comunes, especialmente en verano, porque las alergias estacionales y las sustancias químicas que se utilizan para mantener limpia el agua de las piscinas pueden provocar conjuntivitis. La conjuntivitis es la inflamación viral, bacteriana o alérgica de la membrana transparente que recubre el ojo. Causa enrojecimiento, picazón, secreciones, lagrimeo y sensación de arenilla. La clave para prevenir este problema es extremar la higiene. Lávate las manos con frecuencia con agua y jabón. Evita tocarte o frotarte los ojos. Y no compartas artículos personales como toallas, maquillaje o gotas para los ojos. Si ya tienes la infección, cambia diariamente las fundas de almohada y limpia las secreciones oculares con paños limpios. Recuerda, cuida tu salud y vivirás mucho mejor. Que Dios te bendiga.
0: Y ahora con ustedes, La Voz de la Esperanza, en la palabra del pastor Omar Grieve. Su tema será Para todo creyente.
2: Querido amigo oyente, abramos las Sagradas Escrituras en el primer texto, en Génesis capítulo 1, versículos 1 y 2. En el principio creó Dios los cielos y la tierra. Y la tierra estaba desordenada y vacía, y las tinieblas estaban sobre la faz del abismo, y el Espíritu de Dios se movía sobre la faz de las aguas. Cuando leemos la Biblia con fe, creemos en esta declaración: Dios es el creador de este mundo y de todo el universo. Es una gran bendición, porque al creerlo reconocemos a Dios, al Hijo y al Espíritu Santo como autor de todo lo que existe. El libro de Apocalipsis, capítulo 14, versículos 6 al 7, confirma el poder creador de Dios. Vi volar por en medio del cielo a otro ángel que tenía el Evangelio eterno para predicarlo, diciendo a gran voz: temed a Dios y dadle gloria. Adorad a aquel que hizo el cielo y la tierra, el mar y las fuentes de las aguas. La invitación es clara: adorar al Creador. No todos aceptan esta verdad. Hay quienes prefieren creer en teorías humanas, en explicaciones racionales o científicas, con posturas filosóficas que priorizan la razón, la evidencia y la experiencia humana sobre la revelación divina. Las Islas Galápagos están situadas a unos 1000 kilómetros de la costa de Ecuador. Forman un archipiélago volcánico reconocido por su fauna única. Es un lugar famoso porque allí el naturalista Charles Darwin realizó estudios en el año 1835. A partir de sus observaciones, escribió su libro El origen de las especies, influyendo profundamente en el pensamiento moderno de la evolución. En esas islas hay museos y exhibiciones muy interesantes. A decir verdad, presentan la teoría de la evolución de una manera tan atractiva que para algunos resulta fácil inclinarse a creer en ella. Hay quienes afirman que la Tierra ha sido habitada por millones de años. Existe un sinfín de teorías, pero ni siquiera entre los mismos científicos hay un consenso claro. Unos dicen una cifra, otros otra. Lo cierto es que cuando una persona deja de creer en Dios, que Él es el creador, poco a poco también pierde el sentido de propósito. Porque si todo es producto del azar, entonces la vida no tiene dirección ni significado eterno. Sin embargo, más allá de todo esto, hay algo interesante que muchos no saben. El mismo Charles Darwin, en la última parte de su libro, reconoció la idea de un creador. Él escribió que hay grandeza en la concepción de que la vida fue alentada por el creador. Es decir, aún dentro de sus planteamientos, Darwin mencionó la intervención de un ser que todo lo hizo. La Biblia afirma que Dios creó lo que hay en este planeta en 6 días. Cuando entendemos que fuimos creados por Dios, comprendemos que hay un plan, que nuestra vida tiene valor y que no estamos aquí por accidente. Además, reconocer a Dios como creador nos lleva a confiar en Él como sustentador. El mismo que creó los cielos y la tierra mantiene nuestra existencia hoy. El que puso las estrellas en su lugar puede ordenar nuestra vida cuando sentimos que todo está desordenado y vacío, como lo estaba la tierra en el principio. Es interesante que el destacado escritor y filósofo francés Voltaire afirmó: si Dios no existiera, sería necesario inventarlo. El novelista irlandés George Bernard Shaw aseveró: soy un ateo y le agradezco a Dios por ello. Y el director de cine español, nacionalizado mexicano, Luis Buñuel, se contradijo diciendo: soy ateo, gracias a Dios. Amigo, amiga que me escuchas, ya seas un creyente firme en la Biblia o alguien que ha considerado otras ideas, tengo buenas noticias para ti. El apóstol Pablo dice en Romanos capítulo 1, versículo 16, porque no me avergüenzo del Evangelio, porque es poder de Dios para salvación a todo aquel que cree, al judío primeramente y también al griego. En este texto podemos ver dos grupos representados: el judío, quien representa a los que creen en Dios como creador y sustentador, y el griego, quien representa a los que analizan, cuestionan y muchas veces se inclinan hacia ideas filosóficas o científicas alejadas de Dios. Sin embargo, lo maravilloso es que el Evangelio es poder para salvar a todos. Dios no hace distinción. Nos ha escogido desde antes de la fundación del mundo para que todo aquel que crea en

Jesús, no se pierda, mas tenga vida eterna. Hoy te invito a creer. No importa tu trasfondo, no importa lo que hayas pensado antes. El convite sigue vigente en Hechos, capítulo 16, versículo 31. Cree en el Señor Jesucristo y serás salvo tú y tu casa.

0: Escuchan ustedes el programa mundial La Voz de la Esperanza. Agradecemos su sintonía el día de hoy. Esperamos de todo corazón que nuestro programa haya sido de bendición para usted. 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
1: Muchísimas gracias, amigo, amiga oyente, por su atención. Dentro de una semana, por esta misma emisora y a la hora de hoy, volveremos con otro importante mensaje espiritual. Y ahora, nos despedimos de nuestros oyentes diciendo a cada uno,

0: ellos.
1: Dios te bendiga y te guarde. Haga resplandecer Dios su rostro sobre ti y tenga de ti misericordia. Dios alce a ti su rostro y ponga en ti paz.
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Y gloria a Dios, porque es que Él nos amó primero. Hoy es sábado. Gloria a Dios, porque...

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Oye, escucha, Dios tiene un mensaje para ti hoy. Y se encuentra en Segunda de Crónicas, capítulo 34, versículos 26 y 27. Escucha muy bien. Mas al rey de Judá, que os ha enviado a consultar a Jehová, así le diréis: Jehová, el Dios de Israel, ha dicho así, por cuanto oíste las palabras del libro, y tu corazón se conmovió, y te humillaste delante de Dios al oír sus palabras sobre este lugar y sobre sus moradores, y te humillaste delante de mí, y rasgaste tus vestidos, y lloraste en mi presencia, yo también te he oído, dice Jehová. Josías, cuando tenía 12 años, este es el rey en cuestión, empezó a limpiar a Jerusalén y a Judá de los lugares altos, entiéndase los lugares de adoración a ídolos. Eliminó imágenes como Acera y otros dioses. Y a los 18 años, cuando él empieza a reconstruir el santuario, el lugar de Jerusalén, la casa de Jehová, dice aquí que Hilcías encontró el libro de la ley y Safán le leyó el libro. Él era el escriba, a Josías, al rey. ¿Y sabes qué hizo él? Exactamente como lo leímos. Su acción fue rasgar sus ropas en signo de humillación y mandó a consultar a Dios por el remanente de Israel, por Judá y por él acerca de este libro a través de la profetisa Hulda. Oye, Dios utiliza a todo el mundo. Y quiero decirte en esta mañana, en este sábado, en este día de reposo, es tiempo de quitar los ídolos que nos encadenan. Es tiempo de eliminar ese orgullo que ocupa el trono de tu corazón. Es tiempo de arrepentirnos, de tomar acción y rasgar los trapos del corazón. ¿Y sabes qué? Solo Cristo provocará esa revolución tan extrema en tu mente que la limpiará si lo buscas diariamente, así como lo hizo el rey Josías. Oye, para Dios no hay edad. Desde los 12 añitos, él empezó a decidir, desde los 8, pero los 12 empezó a limpiar, a decidir por Cristo desde pequeño. Así que usted no tiene excusa. Si usted es joven y usted tiene ahora mismo 20, 18 años, no, la vida es, hay que gozarla. Gózala en Cristo, gózala en Cristo. Elimina esos ídolos, arrepiéntete y busca a Jehová. Porque ¿sabes qué? Él pronto vendrá a buscar a los suyos. ¡Gloria a Dios! ¡Gloria a Cristo! ¡La honra y la gloria para nuestro Señor! Así que en esta mañana Radio Sol sigue contigo. Escucharán a la alabanza El Ladrón de Conexión Cielo.

0: Esta es la hora en nuestros estudios. 7:56. Señales para siempre entre mí y los hijos de Israel. Porque en 6 días hizo Jehová los cielos y la tierra, y el 7º día cesó y reposó. 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
1: Olor a Tierra Nueva, en la voz de Dennis Richard.
0: Filipenses capítulo 4, verso 13 dice: todo lo puedo en Cristo que me fortalece. Estas palabras nos recuerdan que tenemos la fuerza y la capacidad para superar cualquier obstáculo que se presente a nuestro camino, aunque a veces nos sintamos débiles. Dios nos fortalece y nos capacita para enfrentar los desafíos que se nos presentan. No importa cuán grande sea el obstáculo, confía que Dios está contigo y te dará las fuerzas necesarias para superarlo. Si Dios está con nosotros, ¿quién contra nosotros? Así que no te desanimes si las cosas se ponen difíciles. Mantén tu fe en Dios, mantén tu enfoque en sus promesas y sigue adelante con valentía, sabiendo que Él está contigo en todo momento. Y prepárate, porque me huele a tierra nueva.

0: Salty, al cantar estas canciones me dan ganas de amar a todo el mundo. Pero es tan difícil amar a todo el mundo.
1: Tienes razón. No es fácil para nosotros amar a todos. Cuando por nuestras fuerzas tratamos de amar a todo el mundo, nos frustramos y nos damos cuenta de que es imposible.
0: Tienes razón. Hay un niño en la escuela que siempre me está molestando. Sé que debo mostrarle amor, pero es tan difícil. Dime, ¿qué debo hacer?
1: Tenemos que pedirle a Dios que nos enseñe a amar a otros. ¿Has oído lo que es el amor ágape?
0: Ajá.
1: Amor ágape es la clase de amor con la cual Dios nos ama. Su amor es gratis. Y Dios nos ama sin importarle quiénes somos o lo que hemos hecho. Dios es amor. Y como sus hijos, debemos amar a otros como Él nos ha amado.
2: ¿Tú estás seguro que Él quiere que amemos a todo el mundo?
1: ¡Claro que sí! Es lo que nos enseña en la Biblia. Y también tengo una canción sobre esto.

0: Esta es la hora en nuestros estudios. 8:26. 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
1: ¡Wow! ¡Canto el gallo! Son las 8:27 de la mañana y estamos alegres, felices de que tú estás escuchándonos. Radio Sol 98.3, 93.3 FM les desea un feliz y alegre sábado. Proverbios 17:22 dice así. Yo quiero que, si usted tiene la Biblia, lo busque conmigo. Proverbios 17:22. Vamos a ver qué dice. El corazón alegre constituye un buen remedio, mas el espíritu triste seca los huesos. Y yo quiero que en esta mañana usted se ría conmigo. Usted sabe que hay algo que se llama risoterapia. Oye, la risa. ¿Sabían que la risa mejora la circulación sanguínea, reduce la presión arterial y actúa como un analgésico natural? ¿Ustedes sabían eso? Ríanse conmigo. Claramente uno se ríe cuando hay risa, ¿no? Cuando hay algo chistoso o algo que vio los niños, uno se ríe porque los niños, usted ve a los niños jugando y uno dice, wow, estos niños son tan bellos, la inocencia. O cuando alguien hace algo bueno, uno se ríe de que, wow, una sonrisa, uno muestra alegría. Oye, la alegría disminuye la ansiedad, alivia los síntomas de la depresión, fomenta la actitud positiva y elimina esos pensamientos negativos. Oye, hay que reírse más. Búsquese chistes sanos.

0: Dios se ríe también. Dios ama que estemos alegres. Dice aquí, también disminuye los niveles de agresividad y aumenta los niveles de confianza. Oye, la risa es hermosa y Dios quiere que tú goces hoy, especialmente hoy, este hermoso sábado con Él y, ¿sabes qué? También con tu prójimo. Gloria a Dios, porque nos podemos reír. ¡Ay! En esta mañana seguiremos escuchando a la Iglesia en Marcha. Y a las 9 de la mañana escucharemos El Conflicto de los Siglos, capítulo 5, parte 2. El Lucero de la Reforma. Así que mire, quédese aquí pegado, no se vaya a ninguna parte, no hay necesidad. Y ríase, ríase en el Señor, gócese, que nadie le quite esa alegría. Gloria a Dios, porque Cristo te ama y me ama a mí también.
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0: Buenos días, hermanos, hermanas, amigos y amigas que nos escuchan como cada sábado, en su programa informativo de la Unión Puertorriqueña, La Iglesia en Marcha. Estamos agradecidos con el Señor por la nueva oportunidad que nos da de llegar donde ustedes para esta revista informativa. Pero no queremos iniciar nuestro programa sin antes tener una palabra de oración.
1: Oramos, nuestro Dios y nuestro Padre, alabado y glorificado sea tu nombre. Te damos gracias, Señor, por este santo día, por la oportunidad que nos permite de llegar a nuestros respectivos templos y adorar y glorificar tu nombre. Gracias, Señor, porque a través de este programa la Iglesia recibe la información del adelanto de tu causa. Permite que cada oyente ponga en práctica lo que ha de recibir como consejo y se una a la gran hermandad de Puerto Rico que avanza junta para el reino de los cielos. Gracias te damos. Bendícelo en este día, en el nombre de Jesús. Amén.
0: Amén. Buenos días, queridos hermanos, amigos y amigas que nos escuchan como cada sábado en su programa informativo de la Unión Puertorriqueña, La Iglesia en Marcha. Estamos más que agradecidos con el Señor por esta oportunidad que nos da de compartir con ustedes. Y vamos a orar antes de iniciar este programa. Bien, el libro del profeta Nehemías, en el capítulo 2, versículo 10, trata un asunto que es de mucha relevancia. Allí dice: cuando Sanbalat, el oronita, y Tobías, el funcionario amonita, se enteraron, se preocuparon mucho de que un hombre hubiera venido a buscar el bienestar de los hijos de Israel. Sanbalat y Tobías, en la estación del gobernador en tiempos de Nehemías, él se encontró con estos dos enemigos de Jerusalén que estaban ocupados en el bienestar de la ciudad. Estaban profundamente perturbados de que un hombre hubiera venido a buscar el bienestar de los hijos de Israel. A estos dos no les importaba realmente nada mientras Jerusalén continuara siendo débil y vulnerable, aunque el templo estuviera allí y se celebrara culto. Eso estaba bien, según ellos, siempre y cuando el pueblo de Dios no fuera fuerte, seguro y libre. Es importante reconocer que entre el pueblo del Señor también hay quienes prefieren el status quo, prefieren que sus iglesias languidezcan que trascender, reconstruir los pedazos que quedan luego de contiendas estériles, que en lugar de ayudar a su congregación a avanzar. Noten que en el capítulo 4, cuando Sanbalat se dio cuenta de que edificaban el muro, se encolerizó y se enojó en gran manera e hizo escarnio. El escarnio no es otra cosa que una burla ofensiva, humillante y cruel que se realiza con la intención de herir, despreciando o poniendo a alguien en ridículo. Y es el estilo que algunos utilizan simplemente para oponerse porque no quieren cambios. Parte de las artimañas de Sanbalat, gobernador de Samaria, fueron las burlas, las amenazas, las intrigas políticas, así como los intentos de desacreditar a Nehemías y confundir a la ciudad. Cuando inició esta oposición, no en la etapa del corazón en Nehemías, no en la etapa de la visión en Nehemías, no en la etapa de la oración de Nehemías, no en la

0: etapa de la planificación de Nehemías, sino en este punto donde se producía progreso, donde se hacía algo, pudo haber desánimo en él. Un célebre líder dijo alguna vez: ¿tienes enemigos? Bien. Eso significa que te has puesto de pie por algo alguna vez en tu vida. Algunas personas temen dar un paso adelante por el Señor porque saben que habrá oposición. De alguna manera piensan que su vida será mejor o más fácil si permanecen en su estado bajo o sin hacer nada. Es más conveniente permanecer pasivo o silente. Es un triste engaño creer que se puede tener una vida mejor con un compromiso tibio con Jesucristo. Todos definitivamente enfrentaremos momentos difíciles, pero cuando seguimos y obedecemos a Dios con valentía, estamos mucho mejor preparados para afrontarlos. Reflejemos a Jesús. Una joya de la literatura cristiana escrita por Ellen White dice en la página 270: la vida del Salvador sobre la tierra, aunque vivida en medio del conflicto, era una vida de paz. Aunque los airados enemigos estaban constantemente persiguiéndolo, él dijo: porque el que me envió conmigo está, no me ha dejado solo el Padre, porque yo hago siempre lo que me agrada. Y eso está registrado en Juan 8:29. Dijo la sierva de Dios: ninguna tormenta de ira satánica podía perturbar la calma de esa perfecta comunión con Dios. Y él nos dice: mi paz os doy. Quienes se tomen de la palabra de Cristo y sometan sus almas a los mandatos de Él, sus vidas a las órdenes de Él, encontrarán paz y quietud. Nada del mundo puede hacerlos apesadumbrarse cuando Jesús los alegra con su presencia. En la perfecta entrega hay perfecta confianza. Querido hermano y hermana, si Dios es tu inspiración, sigue adelante en los planes que Dios ha puesto en tu corazón para compartir la fe, para comunicar la luz que has conocido. Como Nehemías, ayuna, ora, planifica para que Dios oriente tus iniciativas y te dé las fuerzas, no para pelear con los Sanbalat y los Tobías de la vida, que seguramente encontrarás en el camino, sino para continuar adelante en la confianza de que, como responde Nehemías en el capítulo 2, versículo 20, Dios te prosperará y te levantarás y edificarás en su nombre. Que Jehová vaya delante de cada uno de sus hijos, cada día en forma especial, en esta mañana de sábado. Y hoy tenemos unos invitados especiales. Ustedes habrán escuchado que la iglesia ha celebrado lo que nosotros conocemos como congresos o sesiones. Hemos hablado de eso anteriormente aquí en este programa. Son eventos que ocurren cada 4 años en las asociaciones que son las iglesias o las oficinas regionales de la iglesia. Comenzamos con el Congreso de la Asociación del Norte la semana pasada. Continuamos con la Asociación del Oeste el fin de semana pasado, los días 11 y 12 de julio. Y apenas esta semana fue el Congreso de la Asociación del Sur. Y tenemos entre nosotros a los presidentes de esas asociaciones que están recientemente electos. Bienvenido, Pastor Rubén Padilla. ¿Cómo está usted?
1: Muy bien, Pastor Rivera, Dios le bendiga y saludo de una vez a toda la radio audiencia hoy sábado 18 de julio, un sábado muy especial. Es que un feliz sábado para todos y muy feliz de esta encomienda en la cual Dios nos ha elegido para seguir hacia adelante en la Asociación Puertorriqueña del Norte.
0: Bien, pastor, el Señor nos ha dado esa responsabilidad una vez más, su tercer periodo al frente de la asociación. Dios ha bendecido este campo y confiamos que así sea en los próximos 4 años. ¿Cuáles son sus expectativas? Obviamente el Señor ya establecerá cuál es su plan de trabajo en los próximos años, pero ¿cuáles son sus expectativas en el trabajo entre laicos y pastores en este próximo periodo?
1: Nuestra gran expectativa es ver una iglesia unificada, una iglesia trabajando en conjunto. Ya desde que fuimos elegidos hemos comenzado a elaborar ese plan de trabajo. Hay gran entusiasmo en el equipo pastoral, en el equipo que va a trabajar con las distintas asignaciones departamentales y todo, con estrategias que ya van a comenzar a edificarse para estos próximos meses, desde el evangelismo, la juventud. En el equipo de trabajo que tenemos es que hay gran entusiasmo, grandes metas, nos estamos colocando una gran ambición en la ganancia de alma porque creemos que nosotros como asociación podemos hacer más de lo que hemos hecho en años anteriores y hay unas grandes metas para la gloria y la honra de Dios porque creemos que este es el momento, como aquel famoso día cuando Esther, que es algo que he estado estudiando en estos días, cuando llegó su momento para hacer frente.

0: al rey y demostrar que era una hija de Dios.
1: Este es el capítulo 4, registra ese momento cuando el Señor la llamó para una misión especial. Había llegado para ese momento.
0: Eso es así.
1: Y usted está al frente de la iglesia en el norte para este momento. Y confiamos en que el Señor lo utilice de una forma especial.
0: Gracias, pastor. Yo sé que, y quiero agradecer a la Iglesia Adventista en el norte. En el norte por su apoyo, por sus oraciones, pero no solamente en el norte. Es una gran satisfacción ir a los distintos congresos que ya se han realizado, ir al oeste y ver cómo los hermanos del oeste, el trato que tienen hacia uno, las felicitaciones, la alegría, y haber participado ya en la Asociación del Sur y compartir con los hermanos allí la alegría también que demuestran el apoyo. Los compañeros departamentales de la Unión de otros campos, estamos más que contentos y creemos que también será lo mismo cuando participemos este fin de semana con nuestros queridos hermanos y amigos de la Asociación Puertorriqueña del Este. Es que realmente somos una familia en Cristo y yo sé que hay gran alegría en el pueblo de Dios cuando nos colocamos en las manos de Él.
1: Amén, pastor. Quizás para beneficio de aquellos que no han visto las noticias en redes sociales, sería bueno que usted mencione el equipo que lo complementa a usted en la administración y en los departamentales.
0: Muy bien, en el Congreso que fue el martes 7 de julio, fuimos elegidos no solamente este servidor como presidente, la compañera Jessica Vázquez Guadalupe fue elegida como la secretaria ejecutiva de nuestra asociación, y eso es una gran alegría. Mucha gente está muy contenta ante algo que nunca se había dado y es la primera dama en el aspecto ejecutivo de la Secretaría en Puerto Rico. Es que estamos muy contentos por eso. Y el compañero Robert Ortega Robledo, que viene de una familia misionera de la Asociación del Este, nuevamente pues fue elegido para la tesorería. En la parte de los departamentales, basado en lo que está estipulado, es un departamental que tenemos a tiempo completo, fue elegido el compañero Edmundo Aquino Jiménez, el cual tendrá el departamento de jóvenes y ministerios personales. Y en el caminar, pues ya estamos evaluando un departamento más para él, que va a ser el complemento para que tantos jóvenes laicos, todos juntos, podamos avanzar en el evangelismo. Los demás serán evaluados en la Junta con asignaciones especiales y eso conformarán lo que es el equipo de trabajo de nuestra asociación.
1: Bien, muchas gracias, pastor, por compartir esa información. Tenemos entre nosotros también a el pastor Santiago Solano. Él es el presidente de la Asociación del Sur, recientemente electo. Bienvenido, pastor. Dios le bendiga.
2: Muchísimas gracias, Pastor Luis Rivera. Para mí es un gran honor servir al Señor desde estos curules. Nos ha sido de mucha sorpresa. Todavía estamos en shock, confiando en que Dios, que nos ha llamado para ocupar este lugar en este momento, nos dirija también con la Asociación del Sur, cada pastor, cada obrero y cada miembro de iglesia. Que nos dirija el Señor por el camino de la consagración hasta el reino de los cielos.
1: Amén, amén. No hay un momento mejor para estar de rodillas que este, pastor, para dirigir sobre sus rodillas. Es donde más alto estamos, porque estamos cerca de nuestro Dios y me parece a mí, habiendo estado en el liderazgo algún tiempo, que ese podría ser mi mayor consejo para usted al llegar la oportunidad, o más bien el privilegio, de servir a la iglesia desde esta dimensión. Confiamos en que el Señor le pueda dirigir en una forma especial. Usted tiene apenas unos meses ahí en la Asociación del Sur. Pero ya ha conocido el compromiso, la pasión y la bondad de los miembros. ¿Algún mensaje especial que tenga para compartir con ellos y el resto de la iglesia en Puerto Rico?
2: Sí, Pastor Rivera, también quiero aprovechar y saludar a mi colega, el Pastor Rubén Padilla. Es una gran bendición llegar a la Asociación del Sur desde el mes de enero y encontrar una hermandad que anhela seguir preparándose y preparando a otros. Desde el martes por la noche, cuando fue votado el informe de la Comisión de Nombramiento con respecto del nombre, muchos delegados y hermanos que estaban allí de visita se me acercaron expresándome su deseo, sus intereses, sus propósitos, y hemos coincidido en que en el sur vamos a enfocarnos en llegar a la gente que se pierde, en hacer que esta región crezca y produzca alma para la salvación.
1: Amén.
2: Y que en ese enfoque estamos los

0: hemos mencionado en estos 2 días un montón de veces, somos una iglesia con muchas congregaciones. Y en eso estamos para seguir unidos adelante, llevando el mensaje de salvación en esta zona de Puerto Rico.
1: Pastor, me resulta interesante esa forma de usted presentar lo que realmente somos. La Iglesia Adventista es una sola aquí y en la China, digo yo, aquí y en la Patagonia, aquí y en el Pacífico. Y realmente funcionamos por congregaciones, pero tenemos una sola fe, nos unen 28 creencias fundamentales, tenemos la misma identidad, aunque el sabor de cada asociación, en este caso, puede ser diferente porque atendemos públicos distintos. Y es bien importante que nosotros recordemos que cada asociación, cada región de la iglesia puede presentar ese evangelio de salvación de una forma diferente para atender las necesidades de esa población en particular. Y usted tiene ahora la responsabilidad de atender el sur de Puerto Rico, una zona muy especial en el país, de hecho la más caliente en términos de la temperatura, donde hay definitivamente, como lo hay en otras zonas, muchos obstáculos. Pero usted cuenta con el Dios del cielo para que le ayude, para que le dirija en su gestión y con unos hermanos muy comprometidos. Ya lo hablamos recientemente, ya usted lo ha visto y yo quiero recordarle que no solo con ellos, usted cuenta con nosotros como sus hermanos, porque como usted bien lo ha dicho, somos una sola iglesia, básicamente dividida para fines de facilitar el trabajo, pero que nos unimos y eso es lo que queremos, que podamos estar unidos como una sola familia cumpliendo la misión que el Señor nos ha dado. Y le deseamos éxito en su gestión, pastor, al igual que los otros que han sido electos hasta el momento. Yo quisiera que usted comparta con nosotros los nombres de aquellos oficiales que van a estar acompañándole en esta gestión de los próximos 4 años.
0: Sí, gracias, pastor. Nosotros hemos recibido del Congreso y de la Junta de Nombramientos un equipo que se reunió esta mañana y acordamos y nos hemos propuesto llegar al final de este periodo tomado de la mano.
1: Amén.
0: Juntos, unidos, caminando con la hermandad hacia ese objetivo de preparar un pueblo para el reino de los cielos. Dios nos ha permitido que con ese equipo esté la hermana Hillary Calderón como la tesorera de nuestra asociación. Hillary viene hace un par de años ocupando este puesto y ha hecho un trabajo excelente. El informe en el Congreso no dice otra cosa. Tiene un dominio del trabajo que hace, de las finanzas. Tiene un interés particular por el progreso de la obra, pero mucho más importante para mí, Hillary creció desde su nacimiento en un hogar de pastor, de pastores, y no solamente de pastores, sino de una familia de líderes. Ella conoce lo que es el fragor del liderazgo, y eso nos da la seguridad de que seguirá desarrollándose en esa dirección y es esposa de pastor. También está con nosotros en el equipo el pastor Pedro Juan Acobes, un hombre de experiencia probada en el campo. Fue presidente de asociación departamental, dirigió los jóvenes por un tiempo de una forma excelente y estamos seguros de que la experiencia del pastor Acobes y su espíritu misionero, su deseo de que la obra crezca, nos va a ayudar a cumplir con los objetivos. No solo lo que nos hemos propuesto, sino los objetivos que el cielo se propuso al fundar esta iglesia. Y una cosa muy interesante es que el Congreso nos ha dado la oportunidad de continuar trabajando con un pastor joven, un líder juvenil, un hombre que ama a los niños, que ama a la juventud. Y el pastor Shaquille O'Neal nos ha sido regalado para seguir adelante desarrollando ese ministerio juvenil. Esta mañana me senté con él un ratito y él está organizando su plan de trabajo. En unos días nos vamos a reunir con su equipo laico. Él está llamando a los muchachos de su equipo laico del Departamento de Jóvenes para tener una reunión en donde plasmaremos el plan de trabajo y los objetivos que el Departamento de Jóvenes, se está proponiendo por estos 4 años. Próximamente estaremos asignando los demás departamentos y también la Junta de Nombramiento.

0: y el Congreso aprobó una enmienda donde nos está pidiendo que con carácter de urgencia busquemos un segundo departamental a tiempo completo en nuestra asociación y ya tenemos 2 días trabajando con eso para muy pronto tener a alguien que se encargue 100% de un área de la obra para beneficio de nuestras congregaciones y de nuestra hermandad. Seguimos adelante formando el equipo que muy pronto presentaremos completo para gloria de Dios.
1: Que así sea, pastor. Entre muchas cosas buenas que ocurrieron en esa sesión, una es la que usted acaba de mencionar, y es que la constituyente puso en alta prioridad el nombramiento pronto de un director de ministerios personales que se va a encargar de darle las herramientas a la iglesia para hacer ese trabajo misionero, para penetrar a las comunidades, para establecer las estrategias, de manera que todo el que reside en la zona sur del país conozca de Jesús, nuestro Salvador.
0: Amén.
1: Tenemos también unas palabras del pastor Rubén Rodríguez, quien es el presidente que ha sido electo en la Asociación del Oeste. El pastor interrumpió sus vacaciones para compartir estas con nosotros. A continuación, las vamos a escuchar. Bienvenido, pastor Rodríguez. Gracias por compartir con nosotros en este momento.
2: Saludo, Pastor Luis Rivera, presidente de la Unión Puertorriqueña. Un saludo de parte de este servidor, el pastor Rubén Rodríguez, y un saludo a su equipo de trabajo allí en la Unión. También quisiera extender este saludo muy especial a toda la hermandad de la Iglesia Adventista en Puerto Rico, a nuestros hermanos de los campos del norte, del este y del sur, y de manera muy especial a nuestra querida hermandad de la Asociación Puertorriqueña del Oeste de los Adventistas del Séptimo Día, campo que el Señor nos ha concedido el santo privilegio, la responsabilidad y el compromiso de dirigir en este momento muy importante de la historia de la humanidad. Gracias, Pastor Rivera, por brindarnos este espacio y aprovecho el tiempo para enviar un saludo también a nuestros compañeros presidentes de los otros campos. Oro para que Dios les continúe guiando en el ministerio que Dios les ha confiado de manera muy poderosa. Que el Espíritu de Dios les dé sabiduría en este tiempo tan trascendente de la historia de la humanidad para que puedan dirigir esta iglesia y todos juntos dirigir con esperanza. Quiero saludar a nuestros compañeros administrativos de nuestra asociación, el pastor Misael Román, secretario ejecutivo, la señora Yarelis Álvarez, tesorera de nuestra asociación, y a todo el equipo de departamentales que durante el pasado congreso cuatrienal de la asociación fueron elegidos por Dios y por su iglesia para servir en esta etapa. Saludo muy especial entonces al secretario ministerial, pastor Jaime González, a la hermana Meliris Pérez Pacheco, profesora, que es la directora del Ministerio Infantil, al pastor José Luis García, director del Ministerio de la Familia, al pastor Juan A. Mendoza, director del Ministerio de los Jóvenes, al pastor Álvaro Linero, director de Ministerios Personales y Escuela Sabática. Y con el respaldo de la Junta Directiva que fue seleccionada en el pasado Congreso, próximamente estaremos presentando otros líderes que asumirán diferentes departamentos con el propósito de continuar fortaleciendo la marcha y la obra del Señor en el oeste de Puerto Rico. Durante este pasado Congreso cuatrienal, adoptamos un lema que deseamos que se convierta en la inspiración para los próximos 4 años. Unidos en el Espíritu, cumpliremos la misión. Durante el cuatrienio anterior, caminamos bajo el lema Unidos en Cristo, al cielo iremos. Creemos que Dios permitió que su iglesia se centrara en un elemento indispensable: la unidad, porque vivimos en tiempo que el enemigo procura distraer al pueblo de Dios con asuntos secundarios y triviales, con diferencias y discusiones que a la luz de la eternidad no son positivas. Mientras el cielo nos llama a nosotros para preparar un pueblo para el regreso de Cristo Jesús, fácilmente podemos perder el enfoque de aquello que Dios realmente le importa. Y Jesús mismo enfrentó esas controversias, pero, sin embargo, nunca permitió que esas diferencias lo desenfocaran de su misión. Por eso nosotros, entendiendo ese legado que Jesús nos brindó, queremos extender este lema en estos 4 años. Extender el lema que fue de este pasado Congreso cuatrienal. Unidos en el Espíritu, cumpliremos la misión. Que no se convierta solamente en un concepto, sino a todo lo contrario, se convierta en una realidad. Porque más que estrategias, necesitamos del Espíritu de Dios.

0: Porque cuando el Espíritu de Dios descendió en el Pentecostés, los discípulos seguían siendo personas diferentes. Tenían temperamentos distintos, experiencias distintas. Incluso habían tenido hasta cierto punto desacuerdos entre ellos. Pero cuando el Espíritu Santo se derramó, según el libro de Hechos, sus vidas cambiaron por completo. Cuando el Espíritu de Dios tomó el control de sus vidas, todas esas diferencias quedaron subordinadas con un propósito superior: cumplir la misión que Cristo les había confiado. Y ese es el llamado que Dios le hace a su pueblo hoy. La misión debe estar por encima de nuestros intereses personales. La misión debe estar encima de nuestras preferencias. La misión debe estar por encima de cualquier diferencia humana. Jesús nos dejó esta encomienda cuando en Mateo capítulo 28 dejó la gran comisión. Y por eso, precisamente por eso, debemos permitir que Dios esté con nosotros, que su Espíritu Santo esté con nosotros, porque en la gran comisión Él dejó claro que iba a estar todos los días con nosotros hasta el fin del mundo, según Russell Burrill, que señala que esto es una promesa condicionada. Esa promesa condicionada de que Dios va a estar con nosotros todos los días hasta el fin del mundo es en correlación al cumplimiento de la misión. Y esa es mi oración, Pastor Rivera, que la compañía del Espíritu Santo nunca sea parte de su iglesia. Que la compañía del Espíritu Santo esté con nuestros niños en el oeste de Puerto Rico. Que esté con nuestros jóvenes. Que el Espíritu Santo esté con nuestras familias. Que esté con nuestros adultos. Que esté con cada líder de iglesia. Que esté con nuestras iglesias. Que el Espíritu Santo sea derramado en la comunidad. Y se pueda proclamar el Evangelio eterno, la segunda venida de Cristo. Nuestro compromiso es claro: seguir trabajando para que cada ministerio, cada departamento, cada creyente viva con una sola prioridad: cumplir la misión que Cristo nos encomendó. Pastor Rivera, muchas gracias nuevamente por la invitación y por el espacio. Que Dios continúe bendiciendo abundantemente la Unión Puertorriqueña y cada uno de nuestros campos y a toda su iglesia en Puerto Rico, porque tenemos un llamado muy especial que realizar. Y ese llamado que Dios nos ha brindado a cada uno de nosotros es cumplir la misión que Dios nos ha encomendado. Que Dios les bendiga y bendiciones. Y Maranata, Cristo viene pronto.
1: Muy bien, gracias Pastor Rubén Rodríguez. Apreciamos mucho que haya compartido con nosotros desde un tiempo especial con su familia. Antes de finalizar, Pastor Padilla, Pastor Solano, tenemos todavía un espacio para que ustedes motiven a nuestra gente, para que ustedes le dejen saber en qué dirección vamos a estar trabajando. Y si algún proyecto, si alguna iniciativa ya quieren lanzar como una primicia, adelante, pueden hacerlo en completa libertad.
2: Bueno, acá en el norte, un proyecto que quedó pendiente para llevar a cabo, pero que está en calendario, es revolucionar con el evangelismo digital. Y ante el pastor Aquino, que dirige ministerios personales junto con los jóvenes y con la ayuda de su esposa en el área de comunicaciones, queremos impactar un evangelismo digital que ya le estamos dando forma. Y es que cada semestre vamos a escoger una iglesia por zona, donde desde allí vamos a llevar a cabo una semana de evangelismo, donde deseamos que todas nuestras iglesias de la asociación se conecten a esa transmisión y en grupos pequeños, en iglesias locales, donde se reúnan, puedan dar a conocer el evangelio a través de las redes sociales. Cada semestre escogeremos un lugar. El próximo proyecto es el área de la zona C. Ya escogimos lugar. La idea es que sea la iglesia de Atillo. Y ya estamos hablando del 2027, en la primera parte del año, la iglesia de Río Lajas, para la zona D, zona A de nuestra asociación. Es que estamos bien involucrados con este proyecto y esperamos que sea de gran bendición, entre otros proyectos que tenemos de involucrar a miembros comprometidos a buscar almas para Cristo Jesús.
1: Confiamos que así sea, Pastor Padilla. Reconozco que el Pastor Solano tiene unas pocas horas en su nueva responsabilidad, pero seguramente tendrá alguna primicia que compartir con nosotros. Adelante, Pastor.
3: Definitivamente, Pastor, el día jueves, que fue el primer día de nuestra llegada a la oficina, porque el miércoles, habiéndose acabado el congreso bien tarde de la noche, el miércoles nos tomamos el día. Pero el día jueves, después de varias reuniones, nosotros hemos acordado el Campo del Sur, administradores, pastores y la hermandad está consciente de que un poquito más y el que ha de venir vendrá.

0: los llanos y desde ahí nos vamos a lanzar durante unos meses en la preparación del terreno y en el mes de octubre y noviembre estaremos dando el primer zarpazo evangelístico contra el enemigo para alcanzar las almas. Y luego nos lanzamos en otro periodo de preparación de terreno y ya para el mes de marzo tenemos hasta invitados de la Conferencia General para venir a traernos campaña evangelística y un programa de evangelismo muy sólido. Así que ya tenemos plasmadas nuestras primeras ideas, pero el objetivo es el mismo, alcanzar las almas que se pierden para el reino de los cielos, hacer que el sur de Puerto Rico crezca y sobre todo con la conciencia, repito, de que un poquito más y nuestro Señor Salvador vendrá. Y no queremos irnos solo al cielo, queremos que cada ciudadano del sur de Puerto Rico haga conciencia de que su salvación es el resultado de la obra hecha por Cristo y de la decisión tomada por ellos. Que así
1: Amén.
0: sea, pastor. Ya ustedes ven, mis hermanos y hermanas, no se ha perdido tiempo. Han comenzado a trabajar rápidamente atendiendo los desafíos de la misión de la iglesia. Ya para concluir, queremos recordarles que la sesión de la Asociación Puertorriqueña del Este comienza esta tarde y confiamos en el Señor que mañana domingo podamos ya haber concluido los trabajos conforme lo establece la Constitución y los estatutos de esta asociación. Así que le vamos a pedir, mis queridos hermanos, que se mantengan en oración para que así como Dios ha podido dirigir los congresos en las semanas pasadas, podamos contar con la dirección del Espíritu Santo y los resultados que tengamos glorifiquen a nuestro Dios y puedan hacer avanzar la misión de la Iglesia también en el territorio de la Asociación del Este. Muchas gracias, compañeros, por estar con nosotros aquí en este su programa informativo. La iglesia en marcha, no queremos cerrar sin antes tener una palabra de oración. Adelante, Pastor Padilla.
1: Nuestro buen Padre, nuestro buen Dios, en esta mañana de sábado que nos has regalado, deseamos darte gracias. Muchas gracias por las bendiciones recibidas. Gracias por el privilegio que tú nos das de ser tus hijos, pero sobre todas las cosas, el privilegio de escogernos a nosotros para una gran obra especial. Es predicar tu evangelio, es dar a conocer las buenas nuevas de salvación a un mundo que perece, pero con la esperanza de que el mundo conozca que solamente en ti hay victoria. Deseamos colocar a cada asociación en tus brazos de amor. Deseo colocar la Asociación Puertorriqueña del Sur, a sus líderes, a sus pastores, a su hermandad en tus brazos, mi Dios, a la Asociación Puertorriqueña del Oeste, igualmente sus líderes, su hermandad y pastores, a la Asociación del Norte, a la Unión Puertorriqueña, al Hospital Bellavista, nuestra Universidad Adventista, Plan Médico Bellavista. Pero en especial hoy deseo colocar a la Asociación Puertorriqueña del Este en tus brazos. Dentro de unas horas iniciará un proceso de lo que llamamos el Congreso, donde tú, mi Dios, en tu plan divino, has de escoger a los hombres y mujeres que han de dirigir esta zona para prepararnos para el pronto regreso. Desde ahora, mi Dios, deseamos que tu Espíritu Santo dirija todos los trabajos y que al final la Asociación del Este salga unida como un solo cuerpo en Cristo, junto con las demás instituciones, asociaciones, unión, preparándonos para el pronto regreso de Cristo. En el nombre de Jesús lo rogamos todo. Amén.

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1: Dios le da de comer a los pajaritos todos los días sus alimentos favoritos, como semillas, insectos y gusanos. ¿Tú crees que ellos se preocupan? ¡No! Tú tampoco debes de preocuparte, porque tú eres mucho más importante para Dios que todos esos pequeños pajaritos.
2: Mateo 6, versículo 25, 26 y 34. No se preocupe.

enormes abusos sancionados por la Iglesia. Con notable don de persuasión describió las usurpaciones y las corrupciones de la sede papal y sus enemigos quedaron confundidos. Los amigos y partidarios de Wycliffe se habían visto obligados a ceder y se esperaba confiadamente que el mismo reformador, al llegar a la vejez y verse solo y sin amigos, se inclinaría ante la autoridad combinada de la corona y de la mitra. Mas en vez de esto, los papistas se vieron derrotados. Entusiasmado por las elocuentes interpelaciones de Wycliffe, el Parlamento revocó el edicto de persecución y el reformador se vio nuevamente libre. Por tercera vez le citaron para formarle juicio, y esta vez ante el más alto tribunal eclesiástico del reino. En esta Corte Suprema no podía haber favoritismo para la herejía. En ella debía asegurarse el triunfo para Roma y ponerse fin a la obra del reformador. Así pensaban los papistas. Si lograban su intento, Wycliffe se vería obligado a abjurar sus doctrinas, o de lo contrario solo saldría del tribunal para ser quemado. Empero Wycliffe no se retractó ni quiso disimular nada. Sostuvo intrépido sus enseñanzas y rechazó los cargos de sus perseguidores. Olvidándose de sí mismo, de su posición y de la ocasión, emplazó a sus oyentes ante el tribunal divino y pesó los sofismas y las imposturas de sus enemigos en la balanza de la verdad eterna. El poder del Espíritu Santo se dejó sentir en la sala del concilio. Los circunstantes notaron la influencia de Dios y parecía que no tuvieran fuerzas suficientes para abandonar el lugar. Las palabras del reformador eran como flechas de la aljaba de Dios que penetraban y herían sus corazones. El cargo de herejía que pesaba sobre él, Wycliffe lo lanzó contra ellos con poder irresistible. Los interpeló por el atrevimiento con que extendían sus errores y los denunció como traficantes que por amor al lucro comerciaban con la gracia de Dios. ¿Contra quién pensáis que estáis contendiendo?, dijo al concluir. ¿Con un anciano que está ya al borde del sepulcro? ¡No! Contra la verdad que es más fuerte que vosotros y que os vencerá. Y diciendo esto, se retiró de la asamblea, sin que ninguno de los adversarios intentara detenerlo. La obra de Wycliffe quedaba casi concluida. El estandarte de la verdad que él había sostenido por tanto tiempo iba pronto a caer de sus manos. Pero era necesario que diese un testimonio más en favor del Evangelio. La verdad debía ser proclamada desde la misma fortaleza del imperio del error. Fue emplazado Wycliffe a presentarse ante el tribunal papal de Roma, que había derramado tantas veces la sangre de los santos. Por cierto que no dejaba de darse cuenta del gran peligro que le amenazaba. Y sin embargo, hubiera asistido a la cita si no se lo hubiese impedido un ataque de parálisis que le dejó imposibilitado para hacer el viaje. Pero si su voz no se iba a oír en Roma, podía hablar por carta, y resolvió hacerlo. Desde su rectoría, el reformador escribió al Papa una epístola que, si bien fue redactada en estilo respetuoso y espíritu cristiano, era una aguda censura contra la pompa y el orgullo de la sede papal. En verdad me regocijo, decía, en hacer notoria y afirmar delante de todos los hombres la fe que poseo, y especialmente ante el obispo de Roma, quien, como supongo que ha de ser persona honrada y de buena fe, no se negará a confirmar gustoso esta mi fe, o la corregirá si acaso la encuentra errada. En primer término, supongo que el Evangelio de Cristo es toda la substancia de la ley de Dios. Declaro y sostengo que por ser el obispo de Roma, el vicario de Cristo aquí en la tierra, está sujeto más que nadie a la ley del Evangelio. Porque entre los discípulos de Cristo la grandeza no consistía en dignidades o valer mundanos, sino en seguir de cerca a Cristo e imitar fielmente su vida y sus costumbres. Durante el tiempo de su peregrinación en la tierra, Cristo fue un hombre muy pobre, que despreciaba y desechaba todo poder y todo honor terreno. Ningún hombre de buena fe debiera seguir al Papa ni a santo alguno, sino en aquello en que ellos siguen el ejemplo del Señor Jesucristo, pues San Pedro y los hijos

hijos de Zebedeo al desear honores del mundo, lo cual no es seguir las pisadas de Cristo, pecaron y por tanto no deben ser imitados en sus errores. El Papa debería dejar al poder secular todo dominio y gobierno temporal, y con tal fin exhortar y persuadir eficazmente a todo el clero a hacer otro tanto, pues así lo hizo Cristo, y especialmente sus apóstoles. Por consiguiente, si me he equivocado en cualquiera de estos puntos, estoy dispuesto a someterme a la corrección, y aún a morir si es necesario. Si pudiera yo obrar conforme a mi voluntad y deseo, siendo dueño de mí mismo, de seguro que me presentaría ante el obispo de Roma. Pero el Señor se ha dignado visitarme para que se haga lo contrario, y me ha enseñado a obedecer a Dios antes que a los hombres. Al concluir decía: oremos a Dios para que mueva de tal modo el corazón de nuestro Papa Urbano VI que él y su clero sigan al Señor Jesucristo en su vida y costumbres, y así se lo enseñen al pueblo, a fin de que siendo ellos el dechado, todos los fieles los imiten con toda fidelidad. Así enseñó Wycliffe al Papa y a sus cardenales la mansedumbre y humildad de Cristo, haciéndoles ver no solo a ellos, sino a toda la cristiandad, el contraste que había entre ellos y el maestro de quien profesaban ser representantes. Wycliffe estaba convencido de que su fidelidad iba a costarle la vida. El rey, el papa y los obispos estaban unidos para lograr su ruina, y parecía seguro que en pocos meses, a más tardar, le llevarían a la hoguera. Pero su valor no disminuyó. ¿Por qué habláis de buscar lejos la corona del martirio?, decía él. Predicad el Evangelio de Cristo a arrogantes prelados, y el martirio no se hará esperar. ¿Qué? ¿Viviría yo para quedarme callado? ¡Nunca! ¡Que venga el golpe! Esperándolo estoy. No obstante, la providencia de Dios velaba aún por su siervo, y el hombre que durante toda su vida había defendido con arrojo la causa de la verdad, exponiéndose diariamente al peligro, no había de caer víctima del odio de sus enemigos. Wycliffe nunca miró por sí mismo, pero el Señor había sido su protector, y ahora que sus enemigos se creían seguros de su presa, Dios le puso fuera del alcance de ellos. En su iglesia de Lutewat, en el momento en que iba a dar la comunión, cayó herido de parálisis y murió al poco tiempo. Dios le había señalado a Wycliffe su obra, puso en su boca la palabra de verdad y colocó una custodia en derredor suyo para que esa palabra llegase a oídos del pueblo. Su vida fue protegida y su obra continuó hasta que hubo echado los cimientos para la grandiosa obra de la Reforma. Wycliffe surgió de entre las tinieblas de los tiempos de ignorancia y superstición. Nadie había trabajado antes de él en una obra que dejara un molde al que Wycliffe pudiera atenerse. Suscitado como Juan el Bautista para cumplir una misión especial, fue el heraldo de una nueva era. Con todo, en el sistema de verdad que presentó, hubo tal unidad y perfección que no pudieron superarlo los reformadores que le siguieron, y algunos de ellos no lo igualaron siquiera, ni aún 100 años más tarde. Echó cimientos tan hondos y amplios y dejó una estructura tan exacta y firme que no necesitaron hacer modificaciones los que le sucedieron en la causa. El gran movimiento inaugurado por Wycliffe, que iba a libertar las conciencias y los espíritus y emancipar las naciones que habían estado por tanto tiempo atadas al carro triunfal de Roma, tenía su origen en la Biblia. Era ella el manantial de donde brotó el raudal de bendiciones que, como el agua de la vida, ha venido fluyendo a través de las generaciones desde el siglo XIV. Con fe absoluta, Wycliffe aceptaba las Santas Escrituras como la revelación inspirada de la voluntad de Dios. Como regla suficiente de fe y conducta, se le había enseñado a considerar la Iglesia de Roma
como la autoridad divina e infalible y a aceptar con reverencia implícita

las enseñanzas y costumbres establecidas desde hacía 1000 años. Pero de todo esto se apartó para dar oídos a la santa palabra de Dios. Esta era la autoridad que él exigía que el pueblo reconociese. En vez de la iglesia que hablaba por medio del Papa, declaraba él que la única autoridad verdadera era la voz de Dios, escrita en su palabra, y enseñó que la Biblia es no sólo una revelación perfecta de la voluntad de Dios, sino que el Espíritu Santo es su único intérprete, y que por el estudio de sus enseñanzas, cada uno debe conocer por sí mismo sus deberes. Así logró que se fijaran los hombres en la palabra de Dios y dejaran a un lado al Papa y a la Iglesia de Roma. Wycliffe fue uno de los mayores reformadores. Por la amplitud de su inteligencia, la claridad de su pensamiento, su firmeza para sostener la verdad y su intrepidez para defenderla, fueron pocos los que le igualaron entre los que se levantaron tras él. Caracterizaban al primero de los reformadores su pureza de vida, su actividad incansable en el estudio y el trabajo, su integridad intachable, su fidelidad en el ministerio y sus nobles sentimientos, que eran los mismos que se notaron en Cristo Jesús. Y esto, no obstante la oscuridad intelectual y la corrupción moral de la época en que vivió. El carácter de Wycliffe es una prueba del poder educador y transformador de las Santas Escrituras. A la Biblia debió él todo lo que fue. El esfuerzo hecho para comprender las grandes verdades de la revelación imparte vigor a todas las facultades y las fortalece, ensancha el entendimiento, aguza las percepciones y madura el juicio. El estudio de la Biblia ennoblecerá como ningún otro estudio el pensamiento, los sentimientos y las aspiraciones. Da constancia en los propósitos, paciencia, valor y perseverancia, refina el carácter y santifica el alma. Un estudio serio y reverente de las Santas Escrituras, al poner la mente de quienes se dedicaran a él en contacto directo con la mente del Todopoderoso, daría al mundo hombres de intelecto mayor y más activo, como también de principios más nobles que los que pueden resultar de la más hábil enseñanza de la filosofía humana. La entrada de tus palabras, dice el salmista, alumbra, a los simples les da inteligencia. Salmo 119-130. Las doctrinas que enseñó Wycliffe siguieron cundiendo por algún tiempo. Sus partidarios, conocidos por wycliffistas y lollardos, no solo recorrían Inglaterra, sino que se esparcieron por otras partes, llevando a otros países el conocimiento del Evangelio. Cuando su jefe falleció, los predicadores trabajaron con más celo aún que antes, y las multitudes acudían a escuchar sus enseñanzas. Algunos miembros de la nobleza y la misma esposa del rey contábanse en el número de los convertidos, y en muchos lugares se notaba en las costumbres del pueblo un cambio notable, y se sacaron de las iglesias los símbolos idólatras del romanismo. Pero pronto la tempestad de la despiadada persecución se desató sobre aquellos que se atrevían a aceptar la Biblia como guía. Los monarcas ingleses, ansiosos de confirmar su poder con el apoyo de Roma, no vacilaron en sacrificar a los reformadores. Por primera vez en la historia de Inglaterra fue decretado el uso de la hoguera para castigar a los propagadores del Evangelio. Los martirios seguían a los martirios. Los que abogaban por la verdad eran desterrados o atormentados y sólo podían clamar al oído del Dios de Sabaoth. Se les perseguía como a enemigos de la iglesia y traidores del reino, pero ellos seguían predicando en lugares secretos, buscando refugio lo mejor que podían en las humildes casas de los pobres y escondiéndose muchas veces en cuevas y antros de la tierra. A pesar de la ira de los perseguidores, continuó serena, firme y paciente por muchos siglos la protesta que los siervos de Dios sostuvieron contra la perversión predominante de las enseñanzas religiosas. Los cristianos de aquellos tiempos primitivos no tenían más que un conocimiento parcial de la verdad, pero habían aprendido a amar la palabra de Dios y a obedecerla, y por ella sufrían con paciencia. Como los discípulos en los tiempos apostólicos, muchos sacrificaban sus propiedades terrenales por la causa de Cristo. Aquellos a quienes se permitía habitar en sus hogares daban asilo con gusto a sus hermanos perseguidos, y cuando a ellos también se les

expulsaba de sus casas aceptaban alegremente la suerte de los desterrados. Cierto es que miles de ellos, aterrorizados por la furia de los perseguidores, compraron su libertad haciendo el sacrificio de su fe, y salieron de las cárceles llevando el hábito de los arrepentidos para hacer pública retractación. Pero no fue escaso el número, contándose entre ellos nobles y ricos, así como pobres y humildes, de los que sin miedo alguno daban testimonio de la verdad en los calabozos, en las torres lolardas, gozosos en medio de los tormentos y las llamas, de ser tenidos por dignos de participar de la comunión de sus padecimientos. Los papistas fracasaron en su intento de perjudicar a Wycliffe durante su vida, y su odio no podía aplacarse mientras que los restos del reformador siguieran descansando en la paz del sepulcro. Por un decreto del Concilio de Constanza, más de 40 años después de la muerte de Wycliffe, sus huesos fueron exhumados y quemados públicamente, y las cenizas arrojadas a un arroyo cercano. Ese arroyo, dice un antiguo escritor, llevó las cenizas al río Avon, el Avon al Severna, el Severna a los mares y estos al océano. Y así es como las cenizas de Wycliffe son emblema de sus doctrinas, las cuales se hallan esparcidas hoy día por el mundo entero. ¡Cuán poco alcanzaron a comprender sus enemigos el significado de su acto perverso! Por medio de los escritos de Wycliffe, Juan Hus, de Bohemia, fue inducido a renunciar a muchos de los errores de Roma y a asociarse a la obra de reforma. Y de este modo, en aquellos dos países, tan distantes uno de otro, fue sembrada la semilla de la verdad. De Bohemia se extendió la obra hasta otros países. La mente de los hombres fue encauzada hacia la palabra de Dios, que por tan largo tiempo había sido relegada al olvido. La mano divina estaba así, preparando el camino a la gran reforma.

Hasta aquí la lectura sin comentarios del libro El conflicto de los siglos, escrito por Elena Harmon de White.

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Una pregunta, ¿tú sueñas con verlo otra vez? Oye, porque Cristo debe, yo me imagino, es que la palabra lo dice. Él quiere venir a buscarnos. Él está, mira, ya le está a la puerta. Gloria a Dios. Así que mire, yo le quiero decir en esta mañana, este sábado 18 de julio, son las 9 y 56 de la mañana. Y yo le quiero decir, ¿verdad? Y voy nuevamente a decirle, y le estoy diciendo, y yo necesito que usted escuche, pero bien claro, escuche bien, aclárese los oídos, ¿verdad? Escuche bien. Cristo le ama. Cristo quiere que usted tome una decisión por la vida. Porque ¿sabes quién es la vida? Pues Cristo. Toma la decisión hoy. Hoy es el día de tu salvación. No esperes.

0: mañana. No diga, ay, olvídate de eso, mira, yo voy a vivir. No, vive la vida en Cristo, porque es que la vida se vive en Cristo. Y la vida se vive en alegría, en armonía, en Jesús. Si vas de camino a la iglesia, ¿verdad? Yo te digo en esta mañana, Dios te bendiga y te cuide de camino a la iglesia. Si vas de camino a algún otro lugar, a tu casa, al hospital, uno nunca sabe, ¿verdad? Dios te bendiga, Dios te cuide, te proteja. Y en esta mañana voy a tener una oración por cada uno de ustedes. Así que, los que puedan, ¿verdad? Escuchen la oración. Pueden cerrar sus ojos, no cierren sus ojos si está guiando, está haciendo algo, obviamente. Vamos a orar. Padre Celestial, Padre Infinita Misericordia, gracias, Padre, por la oportunidad que tú nos das de estar aquí, vivos, respirando, escuchando de que tú nos amas y que has dado a tu Hijo unigénito para que todo aquel que en él cree no se pierda, más tenga vida eterna. Te pido por cada uno de los radio oyentes que escuchan a Radio Sol 98.3, 93.3 FM, y aquellos que escucharán a Radio Sol también, y aquellos que no escuchan a Radio Sol también, te pido, Padre, que tú los bendigas, que tú los acompañes, que ellos puedan aceptarte diariamente, Padre, aceptar que tú los amas y que tú estás con ellos dirigiéndolos, que podamos tomar decisiones para la vida eterna. Te pido por la salud de cada uno de ellos. Padre, te pido por la economía de cada uno de ellos, que puedan confiar su economía en ti, que tú eres el Rey de Reyes, Señor de Señores, el Creador del oro y de la plata, que podamos confiar en ti. Gracias por esta mañana. Gracias, Jehová, porque eres bueno en gran manera. Y ¿sabes qué? Radio Sol está sumamente activado. Gracias a ti, Padre. Todo te lo pedimos en el dulce nombre de Jesús. Amén. Vamos ahora, próximamente recuerden que a las 11 de la mañana estaremos escuchando Palabras de Vida desde la Iglesia Adventista de Río Piedras. Así que nada, no se despegue de esta su emisora preferida.
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1: ¿Alguna vez has visto cómo Dios ha abierto caminos en tu vida que parecían imposibles? Yo sí, en muchas ocasiones. Moisés, acompañado de Aarón, su hermano, había pedido a Faraón en repetidas ocasiones que liberara al pueblo de Israel. Dios había hecho señales increíbles entre ellos. De hecho, los magos que acompañaban a Faraón habían podido imitar con sus poderes de las tinieblas algunas de las primeras señales que Moisés hizo, pero llegó un momento en el que no pudieron seguir. Sobrepasados, llegaron a reconocer: esto es obra de Dios. Éxodo capítulo 8, verso 15. Al final de las 10 plagas, Faraón, hundido, dejó que el pueblo de Israel saliese, pero tras su partida decidió salir a perseguirlos con su ejército. Los israelitas acababan de llegar a orillas del Mar Rojo y no sabían qué hacer. Parecía que no tenían escapatoria. Solo se les ocurrió una sola cosa: murmurar contra Moisés. La murmuración es un veneno que nos ciega. Después de haber visto todos los milagros que Dios había acabado de hacer delante de ellos, ¿cómo podían dudar de esa manera? Moisés, sin embargo, tenía un corazón diferente. Dios es especialista en crear caminos allí donde parece totalmente imposible. Es por eso que cuando estés entre la espada y el Mar Rojo, no pierdas la esperanza. Solo ora con valentía y deja que Dios actúe. Verás cosas increíbles. Y prepárate, porque me huele a tierra nueva.

0: Bienvenidos una semana más a Escuela Sabática Viva. Damos la bienvenida a todos aquellos que nos estáis viendo por vuestras pantallas o los que nos estáis escuchando. Y aquí estamos otra semana más. ¿Qué tal, Ernesto? ¿Cómo ha ido tu semana más?
1: Pues ha sido intensa, pero gracias a Dios todo bien.
0: Me alegro. Has sobrevivido a la semana.
1: Sí.
0: Muy bien,
1: sí,
0: felicidades.
1: Con la vida de Dios.
0: ¿Qué tal, Delia? ¿Cómo estás?
2: Bien, contenta de estar de nuevo con vosotros.
0: Muy bien, yo también muy contento de tener la oportunidad de una semana más de estar con vosotros. 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Y esta semana, la lección 3 es la que vamos a estudiar, se titula La unidad en Cristo. Al final, Pablo estaba con esa preocupación de la unidad, ¿no? La unidad en Cristo, y vamos a intentar abordar los capítulos del

0: al 4. Y para ello siempre empezamos con una oración. Ernesto, ¿nos diriges?
1: Oramos.
0: Sí.
1: Padre, te damos muchas gracias por tu palabra. Te damos gracias por la oportunidad de poder abrirla. Te pedimos que tu Espíritu Santo esté con nosotros en este momento, que nos inspire, que nos dirija. Sabemos que ese es tu deseo para todos nosotros, Señor, y por eso invocamos tu presencia y lo hacemos en el nombre de Jesús. Amén.
0: Amén. Muchas gracias. Bueno, la unidad en Cristo. Esta semana la Escuela Sabática nos introduce a la lección hablando sobre esa dinámica o esa tendencia que tiene el ser humano a juntarse, ¿no? Entre aquellos pues, que tenemos afinidad, nos llevamos bien, ¿no? Incluso dentro del mundo animal, los animales viven en comunidad, ¿sí? Uh-huh. Incluso dentro de esas comunidades de animales también tienen sus conflictos entre ellos y se pelean entre ellos, ¿no? Es verdad que en el mundo de los seres humanos esto también ocurre. La manera de solucionarlo puede ser, a lo mejor, bastante diferente que en el mundo animal, ¿sí? Pero los conflictos ocurren y existen. Y Pablo lo que nos llama es a que no haya divisiones. Da la sensación que habían salido, de alguna manera, pleitos entre los hermanos de la iglesia de Corinto, entre ellos, que no se habían llegado a solucionar. Hasta el punto que incluso habían llegado a hacer santas cenas y se mantenían esos problemas o esos pleitos, ¿no? La Escuela Sabática habla de la diferencia que puede existir entre grupos y grupos pequeños o grupillos, ¿no? Que a veces hacemos entre nosotros. ¿Qué diferencia veis entre, bueno, un grupito y un grupo pequeño? ¿Existen diferencias? ¿Qué te parece, Delia?
2: Quizá grupo pequeño o mini iglesias o grupitos espirituales, ¿no? Uh-huh. Bueno, no sé, en cada lugar se llamará de una manera. Y la diferencia entre grupos, sin más, ¿no? Y yo creo que da igual cuál sea el tema de conversación o incluso que se hagan acciones muy buenas. Si Cristo no es el centro, pues no dejará de ser un grupo de personas. Cuando la Biblia dice, cuando estáis dos o tres reunidos en mi nombre y con Él en el centro, ya es una iglesia. Dios está ahí, su presencia está ahí, dirige y el objetivo y el lo que se comparte es al Señor, ¿no? Esa es la diferencia, yo creo.
1: Yo una diferencia en el objetivo. El grupo pequeño, por definición, tiene como objetivo atraer a otros, tiene como objetivo compartir y construir. Mientras que el grupito normalmente suele tener como objetivo lo contrario, excluir, poner a algunos aparte, separar a algunos elegidos, cerrarse, evitar a otros. Entonces, ahí ve una diferencia bastante, bastante importante, cualitativa.
0: Hay un versículo, se encuentra en Romanos capítulo 1, podemos leerlo, Romanos capítulo 1, versículo 29. Ernesto, a ver si tú lo puedes encontrar y leerlo.
1: Romanos 1, 29 dice, están repletos de toda clase de injusticia, inmoralidad sexual, perversidad, avaricia, maldad. Están llenos de envidia, homicidios, contiendas, engaños, malignidades. Dice en el anterior, como ellos no quisieron tener en cuenta a Dios, Dios los entregó a una mente depravada para hacer cosas que no convienen, que son todas estas que acabamos de leer, ¿no? En el momento en el que Dios deja al ser humano a su aire, ¿no? Deja de sostenerlo, deja de llamarlo, ¿no? De contenerlo, automáticamente el ser humano entra en una dinámica autodestructiva. Porque nosotros, apartados de Dios, nos autodestruimos, ¿no?
0: Es la consecuencia, ¿no?, de no tener a Dios como lo primero en nuestra vida. Se me ocurre otra pregunta que está muy relacionada con el título de esta lección, Unidad en Cristo. ¿Por qué pensáis que Pablo vivía o estaba tan preocupado por la unidad de los miembros y de su iglesia, de esa iglesia?
2: Yo os invito a leer 1 Corintios 12, 27, porque justamente aquí hay una palabra, una metáfora que usa Pablo, ¿verdad? Dice, vosotros pues sois el cuerpo de Cristo y miembros cada uno en particular. Y un cuerpo no puede ir cada uno en su dirección. Es imposible avanzar si cada parte de nuestro cuerpo fuese en una dirección diferente. Sería, es que no sería viable, ¿no? Entonces,

0: uniformidad puede traer algún peligro o llevar algún peligro.
1: Hombre, la unidad implica intrínsecamente la muerte al yo de cada uno de los que forman el grupo, ¿no? Para poder conseguir un objetivo mayor, que es estar unidos. Todos tenemos que renunciar a algo, todos tenemos que poner algo de nuestra parte. La uniformidad, sin embargo, a mí me hace pensar más en un líder y en un montón de personas que lo siguen sin cuestionar nada y sin tener ningún tipo, sin poder ejercer su propia libertad, ¿no? Y ahí, en la uniformidad, veo un peligro de totalitarismo, por llamarlo de alguna manera, ¿no? El totalitarismo de uno que manda y muchos que siguen. Mientras que en la unidad hay un montón de individuos libres que voluntariamente eligen seguir a uno. Yo siempre recuerdo hace muchos años que tuve durante bastante tiempo relación por mi trabajo con un hombre que ya se jubiló, un hombre italiano, que siempre se me quedó grabada esta frase que él decía, siempre que veíamos alguna situación que era un poco fuera de lo habitual, siempre que había algo extraño, algo diferente, ¿no? Él siempre respondía con la misma frase. Él decía, il mondo è bello perché è vario. Que es, el mundo es bonito, es maravilloso, porque es variado, ¿no? Y sabemos que a Dios le encanta la variedad. Por eso nos ha creado a todos diferentes. Por eso ha creado tantas variedades de animales, de plantas, de tantas cosas todas distintas, ¿no? Por eso no hay un copo de nieve que sea igual a otro. La unidad no tiene por qué ser uniformidad, no debe ser uniformidad. La unidad de la que Pablo está hablando aquí es una unidad de propósito, es una unidad de objetivo, es una unidad de que todos estamos mirando en la misma dirección, pero cada uno somos especiales y somos individuales.
2: Y la unidad yo creo que conlleva libertad, ¿no? La unidad sin libertad deja de serlo y ya es esa uniformidad, ¿no? Que conlleva como un dominio negativo, no voluntario, ¿no? Nosotros nos sometemos libremente a nuestro Dios, a su autoridad, a su dirección. Y el enemigo hace todo lo contrario, nos esclaviza, ¿no? No nos da esa libertad.
3: Sí, parece que nos da esa libertad, ¿no? Parece que somos más libres, pero realmente estamos siendo más esclavos aún de lo que parece. Por lo menos en este mundo a lo mejor no, pero en el venidero, ¿no? Es muy interesante que Pablo va a enfocarse en esta idea de uniformidad o los grupitos que se habían hecho para, bueno, pues adorar a aquellos, a lo mejor, líderes que habían ido surgiendo y se habían creado esos círculos de unos adoraban o que seguían, más que adoraban, seguían a un líder, otros seguían a Pablo, otros seguían, se habían hecho diferentes grupos, ¿no? Y nos habla de una iglesia en Corinto que era inmadura, ¿sí? Que había un grado de inmadurez, ¿no? Y Pablo va a comparar que un cristiano sabio es igual a un cristiano maduro. Es muy interesante, ¿eh?
1: Requiere mucha madurez la gestión de la libertad. Y en el universo de Dios, en la creación de Dios, la libertad está constantemente presente. Si somos inmaduros espiritualmente o personalmente, mentalmente, nos cuesta gestionar la libertad. Y normalmente solemos terminar agarrándonos a algo, y generalmente ese algo suele ser pues algún modo de totalitarismo, ¿no? Buscamos la uniformidad en lugar de buscar la unidad.
3: Y hay algunos riesgos, ¿no? Hay algunos riesgos cuando nuestra visión está más centrada en a lo mejor un líder que es muy bueno, ¿eh? O un gran predicador, o un gran doctor, o una persona que pues, toca un instrumento súper bien y me le sigo, ¿no? Existe un riesgo, ¿no? En el versículo 7 del capítulo 3 de 1 Corintios, fijaros lo que dice. Dice, así ni el que planta es algo, ni el que riega, sino Dios que da el crecimiento. Es decir, la mirada nuestra tiene que estar enfocada primero en Dios, en Jesús. Me surge una pregunta, ¿no? Leyendo estos versículos o escuchando, ¿cómo os habéis sentido cuando alguna vez alguien al que admirabais pues os ha fallado o ha fallado también en su vida? ¿Os ha pasado? ¿Cómo os podéis llegar a sentir cuando eso ocurre?
2: Es muy humano, ¿no? A Dios lo creemos, estamos convencidos, pero no lo vemos cara a cara. A los seres humanos los vemos, los tenemos cerca y es fácil idealizarlos y el ser humano...

0: va a fallar, igual que fallo yo, pues el que tengo a mi lado va a fallar. Entonces es una cuestión de foco, de que Dios no nos va a fallar nunca, pero también es una responsabilidad, a la inversa, ¿no? Yo tengo la responsabilidad de dar esa visión, ese ejemplo, esa visión de cristiano, ¿no? Muchas veces la gente deja de creer precisamente porque nosotros como cristianos les fallamos, ¿no? Y eso, igual que exijo una responsabilidad, primero me la tengo que exigir a mí, ¿no?
1: Yo soy muy poco mitómano, la verdad. No me fascinan los seres humanos en general, por mucho que hagan cosas extraordinarias. Me encantan los deportistas y esas cosas. Y entiendo que tiene mucho valor lo que hacen, pero no... Si algún día uno de ellos falla, probablemente no me va a decepcionar, porque siempre parto de la base de que en aquello a lo que me estoy fijando, eso va a ser el límite al que yo voy a poder llegar. Si nos fijamos en Dios, el límite es el infinito, ¿no? Si nos fijamos en personas que tenemos a nuestro alrededor, el límite lo va a poner esa persona.
2: Tengo la sensación que Pablo va en contra de tener referentes o tener... líderes. Parece que va en contra de eso y parece que no. ¿Es bueno tener referentes? ¿Es necesario, pensáis, que, bueno, o lícito el tener referentes incluso dentro de nuestra propia iglesia o en nuestra propia vida cristiana?
0: El tener y el ser, ¿no? Somos llamados a ser apóstoles, enviados y a ser referentes. Es una responsabilidad enorme. Pero a la vez tenemos eso, que poner en primer lugar al Señor. Y nosotros, desde luego, una responsabilidad enorme de que si no estamos dirigidos por el Señor, difícilmente vamos a ser buenos líderes, pero somos llamados a ser real sacerdocio, a ser pueblo adquirido por Dios, a ser referentes para todos los que nos... a que vean un trocito de Jesús en nuestras vidas y poder dirigirlos hacia Él, ¿no? Nunca quedarse en nosotros, no somos la prioridad. Somos ahí una lucecita que los guía hacia la luz superior, ¿no? Eso debería ser.
1: Yo creo que es útil tener referentes, yo creo que es muy útil, y sobre todo si los referentes son positivos. Por ejemplo, las personas que corren carreras, maratones, medias maratones, igual os habéis fijado que hay personas que van con un globo y en ese globo pone un tiempo, ¿no? Si vas a correr una maratón, pues 4 horas, 3 horas 45, 3 horas 30. De modo que tú sabes que si vas siguiendo a ese señor que lleva el globo con las 3 horas 45... pues si no lo pierdes de vista, cuando tú llegues a la meta, vas a llegar en 3 horas 45, porque él va marcando el ritmo, él es tu referente, ¿no? Y eso ayuda, eso anima, eso empuja, eso motiva, siempre y cuando tengas claro que esa persona es un ser humano como tú y que el referente máximo, el referente al que tenemos que mirar siempre, es Cristo, ¿no? Es Dios. Pero tener referentes de personas que son como nosotros es útil, es necesario, yo creo que es valioso. Uh-huh. Siempre que sepamos encuadrarlo, ¿no?
2: Sí, Pablo, en Corintios va a decir varias veces que limitemos a él, ¿no? A la iglesia de Corintios dice, imitadme a mí. La sensación que hay, Pablo, se viene muy arriba, imitadme a mí porque yo imito a Jesús, ¿no? Imito a Dios, ¿no? Ese es el objetivo, que nuestros ojos, está bien que tengamos referentes, pero esos referentes pueden fallar en cualquier momento y nos pueden incluso hacer daño sin querer o queriendo. Pero si nuestros ojos están en Jesús, a lo mejor tambalearemos menos, ¿no? Hay un versículo, Delia, si me puedes echar una mano, se encuentra en Filipenses, capítulo 2, versículos del 1 al 4. Nos ayuda a enfocarnos un poco en este tema.
0: Introducimos un término muy hermoso. Por tanto, si hay algún consuelo en Cristo, si algún estímulo de amor, si alguna comunión del Espíritu, si algún afecto entrañable, si alguna misericordia, completad mi gozo sintiendo lo mismo, teniendo el mismo amor, unánimes, sintiendo una misma cosa. Nada hagáis por rivalidad o por vanidad, antes bien, con humildad, estimando cada uno a los demás como superiores a él mismo. Dice, no busquéis vuestro propio provecho, sino el de los demás, ¿no? Ese equilibrio entre un servicio abnegado, dirigido por Dios, no mal enfocado, como decíamos antes, sin perder de vista mi propio valor, ¿no? Es difícil como humanos. Yo creo que tendemos a irnos a los extremos, a uno o al otro.
2: El servicio cristiano, de alguna manera, es no creerse superior a nadie. Uh-huh. Pensar que el que tengo delante de mí, Ernesto, es superior a mí, ¿sí? O Delia es superior a mí. Y eso me ayuda.

0: Ayuda mucho a enfocar las situaciones, los problemas, el día a día, incluso cuando hablo con cualquier persona, ¿no? Me hace más humilde. Jesús, imaginaos el ejemplo de Jesús, ¿no? Jesús se humilló, dejó, se despojó, en Filipenses habla también, ¿no? Se despojó de su divinidad, de todo, para hacerse como nosotros inferiores, ¿no? Para salvarnos, ¿no? En 1 Corintios, capítulo 4, en el versículo 1 y 2, va Pablo a añadir también otro concepto tan necesario a la unidad de Cristo para nuestras vidas. 1 Corintios, capítulo 4, versículos 1 y 2. Ténganos los hombres por servidores de Cristo, administradores de los secretos de Dios. Para esto se requiere que cada administrador sea fiel. Es decir, Pablo nos está diciendo que tenemos, como ha dicho muy bien Delia antes, tenemos una responsabilidad. Nos llama que somos mayordomos. Nos describe como mayordomos. ¿Qué os parece esta idea de que un cristiano tenga que ser mayordomo? Ya no solo del tema económico, que siempre que vamos a mayordomía pensamos en la economía, ¿no? Pero ¿qué os parece este concepto de, para la unidad, que pensemos que somos mayordomos?
1: Yo creo que el concepto de administrar es reconocer primero que no es mío, que lo han puesto en mis manos, mi tiempo, mi salud, mis dones, los dones míos, bueno, los que Dios me ha dado, ¿no? La economía también, mi tiempo, bueno, todo lo que tengo, todo viene de él. Y todo, le voy a tener que dar cuenta de todo, de mis hijos, de mi familia, de mi ministerio, de todo lo que haya hecho con el tiempo y con todo lo que Dios me ha dado, ¿no? Entonces, si eso no lo perdemos de vista, lo vamos a administrar de una forma correcta, equilibrada, sin perder de vista eso. Voy a encontrarme con él y a darle cuentas de lo que he hecho con todo lo que él ha puesto en mis manos, ¿no?
2: El mayordomo es la persona que está al frente de una casa cuando el dueño no está. Y nosotros estamos en este planeta y el dueño de este planeta no está. Va a venir, pero todavía no ha vuelto. Y mientras tanto, nos elige a nosotros como mayordomos, con lo cual la responsabilidad de lo que sucede en este mundo, a nuestro alrededor, lógicamente, es nuestra. Es nuestra porque somos mayordomos elegidos por el dueño de la casa. Y si lo enfocamos de esa manera, también como decía Delia, somos conscientes de que la propiedad no es nuestra, pero somos conscientes de que la responsabilidad de cómo está esa propiedad sí que es nuestra, mientras no está el dueño de la propiedad.
0: Sí, la responsabilidad es alta, ¿no? Puede llegar incluso a darnos vértigo, ¿no? Sin embargo, no estamos solos. El Señor nos acompaña en esa responsabilidad. Y es muy interesante porque la escuela sabática continúa y todas esas características que hemos estado hablando, lo que ayuda al cristiano a mantener esa unidad, ¿no? Y que la iglesia de Corintio tanto necesitaba, y Pablo les está echando una mano con esta carta, se aplica a las personas o a los líderes, ¿no? Que a lo mejor tenemos como referentes. ¿Cómo distinguir cuando un líder es un líder de verdad? Y nos da algunos detalles. ¿Qué os parecen? Un líder es alguien que su vida se somete o lleva una vida de sumisión a la cruz. Cuando una persona se somete a la cruz, dice la escuela sabática que es digno esa persona de ser escuchada. En Juan 17:4 lo podemos leer. Ernesto, a ver si nos puedes ayudar leyendo Juan capítulo 17:4. Esto es algo que nos habla sobre la segunda característica de estos líderes y estas personas para identificarlas.
2: Dice Jesús: yo te he glorificado en la tierra habiendo llevado a cabo la obra que me encomendaste.
0: La característica, ¿cuál sería? Atribuir el éxito a Dios. Y Jesús ya lo hacía, ¿no? Fíjate este versículo, ¿atribuye el éxito a quién? Jesús a su Padre, a su Padre mismo, ¿no? Es muy interesante. No se atribuyen los éxitos a sí mismo, sino a Dios. Y hay otra característica que habla aquí la Escuela Sabática, que es el tema del sufrimiento. Se encuentra en 1 Corintios capítulo 4, versículos del 11 al 13, como que el sufrimiento, y esto es un término complicado de entender a veces, es una característica del verdadero ministerio. Vamos a ver lo que Pablo escribe en 1 Corintios 4, versículos del 11 al 13.
2: Fijaros, Dice, hasta el día de

0: Hoy
1: pasamos hambre y tenemos sed. Vamos medio desnudos. Nos tratan a golpes y vivimos como vagabundos. Nos cansamos trabajando con nuestras propias manos. Nos maldicen y bendecimos. Padecemos persecución y la soportamos. Nos difaman y respondemos con bondad. Hemos llegado a ser como la basura de este mundo, el desecho de todos hasta ahora. Fuerte, ¿eh? Son palabras fuertes. Se ha hecho toda una teología, sobre todo en la Edad Media se hizo, del sufrimiento, ¿no? Parecía que si un cristiano no sufría, faltaba algo, ¿no? No podía ser un auténtico cristiano, ¿no? La realidad es que Dios no busca nuestro sufrimiento, no desea nuestro sufrimiento. Hay un enemigo que sí que desea que suframos, pero Dios no, por supuesto que no. Pero también es cierto que cuando nosotros nos ponemos del lado de Dios y buscamos hacer la obra de Dios, como en este caso Pablo y todos los que estaban con él, somos el objetivo número uno del enemigo. Y el enemigo va a querer que suframos. Con lo cual, es bastante razonable pensar que cualquier persona que se pone al servicio de Dios, de alguna manera o de otra, su camino va a ser complicado, no va a ser sencillo, seguro.
2: Sí, va a ser más atacado, ¿no?, por el enemigo. Es como el llamado más alto. Primero pregunto, ¿cuánto has sufrido por Cristo? ¿En la iglesia o fuera de ella? ¿Has sufrido en tu vida por decidir seguir a Cristo? No sé si os ha pasado, ¿no? O la otra pregunta, a lo mejor más sencilla, ¿no? ¿Se sufre en la actualidad por ser cristiano?
3: Yo creo que personalmente no vivimos en un país en el que a nuestra edad hayamos sufrido una gran persecución o un gran agravio por ser cristianos. Siempre hay alguien que nos ha hecho algo de burla, seguirá existiendo. Pero creo que hoy en día en España las cosas son bastante sencillas a ese respecto, ¿no? Quizá miramos a otras latitudes y vemos, incluso en nuestro país hace algunas décadas conocemos a gente, yo creo que todos un poquito cercana, que ha estado en el calabozo por guardar el sábado y ejemplos parecidos, ¿no? Pero hoy en día creo que todavía gozamos de cierta libertad, tranquilidad, a pesar de que siempre va a haber algún problemita, ¿no? Alguna oposición.
2: Estoy de acuerdo, vivimos en un entorno que gracias a Dios tenemos libertad de expresión, ¿sí? Pero todos yo creo que en alguna manera hemos tenido situaciones o momentos en que hemos tenido que decidir a quién servir, ¿no? Y hemos tenido que sacrificar cosas por elegir estar en el bando del Señor, ¿no? Y ese es el llamado, ¿no?, que Dios nos manda a hacer. No es fácil, es complicado, pero Pablo nos dice que si lo llevamos a la práctica, nos ayudará a estar todos más unidos en el Señor y, por consecuencia, más unidos como iglesia y como hermanos.
3: Me gusta mucho la idea de ser administradores, ¿no? De como decía Ernesto, del dueño, del jefe de la casa, de que todo lo que tenemos se nos ha dado temporalmente y tenemos que rendir cuentas, ¿no? Y que siempre sea para honra y gloria de Dios, que nunca sea para un lucimiento personal, ¿no?
2: Muy bien. ¿Y tú, Ernesto?
1: Pues yo me quedo con un texto que está en Juan 17 y que dice en el versículo 20, pero no ruego solamente por estos, lo dice Jesús, sino también por los que han de creer en mí por su palabra, para que todos sean uno como tú, oh Padre, en mí y yo en ti, que también ellos sean uno en nosotros para que el mundo crea que tú me enviaste. Solamente podemos llevar adelante el propósito que Dios tiene para nosotros si somos uno en Él y si somos uno entre nosotros, ¿no?
2: Estamos unidos.
1: Si estamos unidos.
2: Y el enemigo lo que busca es
3: separarnos.
2: Uh-huh. Dividir, ¿no? Uh-huh. Yo termino también, lo que me quedo es con una frase del viernes de Testimonio para la Iglesia, de Elena E. White, que dice, la verdad presente, creída de corazón y ejemplificada en la vida, unifica al pueblo de Dios y le otorga una poderosa influencia. Que podamos practicar todo esto en nuestras vidas y que nos ayude a, como iglesia, como familia, como cristianos, a estar más unidos. Amén. Muchísimas gracias, chicos. Nos vemos la próxima semana.
1: Un placer.
2: Y os invitamos a que estéis con nosotros la próxima semana, que vamos a estudiar el tema El pecado en la iglesia. Nos vemos la próxima semana.
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Esta es la hora en nuestros estudios. 10 y 56 minutos. ¿Y será que de mes en mes y de sábado en sábado vendrá toda carne a adorar delante de mí? Dice Jehová. 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

Knock, knock. Jesús toca la puerta y llama. Y el que le abre la puerta de su corazón, él entrará a él y cenará con él, con ella, y él con él también. Gloria a Dios. Gloria a Dios porque Cristo está tocando la puerta de cada uno de nosotros. Así que yo te aconsejo que le abras la puerta, porque Él es el único que tiene la capacidad de limpiar tu corazón, de consolarte, porque lo ha hecho conmigo diariamente. ¡Qué bueno que Dios es bueno! ¡Dios es lindo! ¡Dios te ama! Y Radio Sol 98.3, 93.3 FM también te ama, porque tiene a Cristo también. Así que en esta mañana de sábado les quiero recordar que ya mismo, en breve, estaremos escuchando Palabras de Vida desde la Iglesia Adventista del Séptimo Día de Río Piedras con la hermana Darlene Díaz, ¿verdad? Tema: la batalla por nuestra mente y nuestras palabras. Oye, un tema muy interesante, las palabras, una batalla por nuestra mente y por nuestras palabras. Pues miren, quédese aquí, usted quiere saber qué es lo que va a ocurrir, quédese aquí, usted quiere saber sobre el tema, quédese aquí, usted quiere aprender, crecer en Cristo, quédese aquí, escuchando a Radio Sol 98.3, 93.3 FM, fácil, para la honra y la gloria de Dios. Y nuevamente le digo a usted que me escucha, Dios le ama y yo también. Dios los bendiga. Quédense aquí, quédense aquí.

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A través de la historia, Dios ha hecho grandes cosas con el hombre que confía en Él, como hizo con Noé, Daniel y David. Estos hombres amaban a Dios, por eso le obedecían y confiaban en Él. Noé, Daniel y David son ejemplos para nosotros. Sus historias nos enseñarán a no dudar y a confiar en Dios.

0: mucha agua porque el hombre no confiaba en él.
1: ¿Cómo fue?
0: Le dijo Noé, construye un arca para que entren y se salven todos los que crean en mí.
1: ¿Qué pasó?
0: Noé entró en el arca con su familia y muchos animalitos y empezó a llover tanto que la gente se asustó. ¡Dios cerró la puerta!

0: Daniel oraba 3 veces al día. Unos hombres malvados y celosos le tendieron una trampa.
1: ¿Cómo fue?
0: Pasaron una ley que obligaba a Daniel a postrarse únicamente delante del rey y no a Dios.
1: ¿Qué pasó?
0: Por esta razón echaron a Daniel en el pozo de los leones y aunque tenían mucha hambre, no se lo pudieron comer porque Dios estaba con él.
1: ¡Oh, sí!
0: Los malvados no tuvieron la misma suerte.
1: Oh, no.

0: David pastoreaba ovejas cuando niño, pero Dios lo llamó a una gran aventura.
1: ¿Cómo fue?
0: Había un gigante que se llamaba Goliat y molestaba al pueblo de Dios y tenía mucho miedo de él.
1: ¿Qué pasó?
0: David era muy valiente, escogió piedras lisas, la lanzó sobre su frente y rápidamente cayó el gran gigante.
1: ¿Oh, sí?
0: Y estas historias se han terminado.
1: Oh, no.

0: Esta es la hora en nuestros estudios. Una en punto. 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
3: Un saludo muy especial a todos nuestros amigos, hermanos que siempre están en sintonía con su programa Verdad para hoy. En este día continuamos con nuestra serie súper interesante del libro de Apocalipsis, así que si usted está cerca de su radio, busque su Biblia, porque este programa, Verdad para Hoy, se preocupa por las cosas que dice, los temas que analiza, sean eminentemente bíblicos. Así que si está en una posición adecuada de buscar su Biblia e ir leyendo los versículos juntamente con nosotros, sería una gran cosa, o en su dispositivo electrónico también puede ser. Si está conduciendo, entonces escuche detenidamente, de tal manera que el estudio de hoy pueda ser un estudio donde usted pueda sentir el poder de Dios. Así que hoy el pastor Carlos Manzanillo, Mario Rondón, Teófilo Silvestre, estaremos con ustedes todo el programa, estudiando un capítulo fascinante, el capítulo 10 de Apocalipsis, y esperamos con la bendición de Dios que pueda ser una inspiración para todos. Pero antes, le voy a pedir al pastor Mario Rondón que nos dirija en oración.
4: Oremos. Padre Santo que estás en los cielos, gracias te damos por el don de la vida, gracias por tu misericordia, tu bondad, gracias por la oportunidad que nos das de llegar a cada oyente con el estudio de tu palabra. Gracias porque tu Santo Espíritu nos guiará a toda verdad. Ruego, Señor, que cualquier duda, cualquier inquietud que haya en la mente de cada oyente o de alguno de los que se acerca para inquirir en tu palabra, sea resuelta con la luz que da tu Santo Espíritu. En el nombre

0: nombre de Jesús. Amén.
1: En el capítulo 10 de Apocalipsis, quiero invitarles, vamos a leer los primeros tres versículos, y entonces en esa parte introductoria vamos a leer esos tres versículos, y entonces más adelante pues vamos a continuar con la lectura del capítulo. Desde el versículo 1 leemos: vi descender del cielo otro ángel fuerte, envuelto en una nube con el arco iris sobre su cabeza. Su rostro era como el sol y sus pies como columnas de fuego. Tenía en su mano un librito abierto. Puso su pie derecho sobre el mar y el izquierdo sobre la tierra y clamó a gran voz, como ruge un león. Y cuando hubo clamado, siete truenos emitieron sus voces. Bueno, muy bien, compañeros, ¿qué podemos aprender de estos capítulos introductorios?
2: Sí, sería bueno de entrada recordar que estamos dentro de las trompetas. Tal vez alguien dice, bueno, pero yo estaba esperando ahora la séptima trompeta. Terminamos en esa sexta trompeta ahí en el capítulo 9. Y ahora el capítulo 10 no nos habla de la siguiente trompeta. Ya la séptima trompeta la vamos a encontrar en Apocalipsis 11 a partir del versículo 15. En este caso tenemos un interludio que ya lo vimos, por ejemplo, en los sellos. Recuerden que cuando estábamos estudiando los sellos...
1: Quizás sería bueno, pastor, ¿qué es un interludio? Para tener... Sí, una idea general.
2: La idea es, se terminó el sexto sello antes de pasar al séptimo sello.
1: Como una pausa que se da, ¿verdad?
2: Exacto. Ahí hay una pausa.
0: Una donde especie de paréntesis.
2: De paréntesis. Hay un nombre teológico también para eso. Se le, por ejemplo, después del sexto sello, entonces aparecen los 144,000 y la gran multitud. Ahora, después de la sexta trompeta, viene Apocalipsis 10 y Apocalipsis 11 hasta el versículo 14. Es decir, en este caso, este interludio tiene dos partes. La parte del ángel fuerte con el librito, y también los dos testigos que nos va a estar hablando en el capítulo 11. Lo que estamos estudiando ahora es el interludio de las trompetas. Por eso es interesante esa primera palabra que aparece ahí en el versículo 10, cuando dice, vi descender del cielo otro ángel fuerte. Otro ángel. ¿Por qué otro ángel? Debiéramos preguntarnos. Recuerden que el escritor inspirado, el profeta, está interesado en que se sepa que este ángel no es uno de los siete. Porque ya el sexto ángel tocó la trompeta. Entonces ahora viene, y vi descender del cielo a otro ángel que no era uno de estos. Vi descender a otro ángel. Y característica de ese ángel, lo primero que dice es que este ángel fuerte. En el mismo libro de Apocalipsis encontramos otro ángel fuerte en el capítulo 5, cuando está la pregunta de quién es digno de abrir el libro y desatar sus sellos. Ahí vemos una intervención de un ángel fuerte. Aquí aparece otra vez.
1: En el versículo 2 específicamente, sí, del capítulo 5,
2: sí, habla. 5:2. Ahora vemos aquí que un ángel fuerte... Y da más características que nos pueden ayudar a identificar ese ángel.
0: Sí, porque las características que presenta aquí de ese ángel poderoso denotan que no es un ángel común y corriente. Este ángel representa, por lo que podemos nosotros encontrar al compararlo con otros pasajes de la Escritura y otras descripciones, con la persona de Cristo. Cuando dice que este ángel fuerte coloca su pie derecho en el mar y su pie izquierdo sobre la tierra seca, muestra la parte que desempeña justamente en las escenas finales de la historia de este mundo. Esa posición, esa postura en que le vemos allí, denota su supremo poder y también la autoridad en todo el mundo. Por eso abarca tanto la tierra como el mar también. Y nosotros vemos entonces cómo la revelación que se le presenta a Juan viene con la autoridad de quien le da la revelación general del libro de Apocalipsis, quien se le presenta desde el principio en la introducción de este libro, el Señor Jesús, quien le da esta revelación especial.
2: Quizás sería bueno dar algunos detalles por qué muchos entienden, algunos entendemos, yo pienso así también, que este ángel es Jesús. Ya que hay algunos escritores que entienden que es un ángel con características divinas, pero que no necesariamente es Jesús. Pero hay como demasiado evidencias allí para
1: y poder... Y paralelos, ¿verdad?
2: Sí, y paralelos para pensar que es Jesús. En los

0: detalles, lo que estaba leyendo ahí el pastor Teófilo, nos habla que estaba envuelto en una nube. Uh-huh. Y de hecho, en el mismo libro de Apocalipsis, nos dice aquí que viene en las nubes. Uh-huh. Jesucristo habló del hecho de cuando el Hijo del Hombre venga en las nubes y todos los santos ángeles con él. O sea, la idea de venir en las nubes es algo que nos invita y nos señala, nos hace pensar en Jesús. El otro detalle es el arco iris sobre su cabeza. El arco iris en el capítulo 4 aparece en el mismo trono de Dios. Su rostro era como el sol. Esto para mí es muy significativo porque en el mismo Apocalipsis, en el capítulo 1, el versículo 16, el Hijo del Hombre que ve Juan cuando escucha la voz que habla con él y dice que el rostro era como el sol, y ese que tenía rostro como el sol es Jesús, es el que va a estar hablando a todas las iglesias. Así que ese es un detalle muy importante. Y también los pies como columna de fuego se parece también en parte a la visión del capítulo 1.
1: Exactamente. Así que pienso que es muy importante eso, Pastor Manzanillo. Y un punto de referencia que nuestros amigos oyentes pueden tener para certificar que evidentemente ese ángel tiene fuertes vínculos, o sea, con Jesús, evidentemente, por lo que estamos diciendo, es que el paralelo con el capítulo 1 del mismo libro de Apocalipsis da mucha evidencia de ese dato. Ahora, hay un punto importante que me llama la atención en esos primeros tres versículos, ya teniendo esa perspectiva de identificar a ese ángel, es la posición en la que está, que de manera breve el pastor Mario tocó. En el versículo 2 dice: tenía en su mano un librito abierto, puso su pie derecho sobre el mar y sobre la tierra. Ahí hay dos elementos importantes. Uh-huh. El primero es que el ángel tiene un librito abierto. Y lo segundo es que tiene un pie sobre el mar y otro sobre la tierra. Okay. Entonces, yo primero me gustaría argumentar lo del pie en la tierra y el pie en el mar, porque eso va a ser determinante para lo que va a suceder en el resto del capítulo.
0: Entonces, hablamos de eso antes que hablar del librito.
1: Sí, es solo porque el librito, entonces, al hablar del librito, entonces vamos a entender, vamos a tener una visión general de la importancia de que ese librito esté abierto. En la Biblia, siempre usted va a encontrar en los versículos bíblicos que para referirse a la totalidad del mundo, el escritor bíblico normalmente usaba ese lenguaje de cielo y tierra. Uh-huh. Por ejemplo, usted lo va a ver eso en el mandamiento de la creación. Uh-huh. Señor Jehová creó los cielos y la tierra. ¿Qué es lo que está diciendo la Biblia con eso? Que creó todo.
2: La totalidad.
1: En Apocalipsis 13, cuando nosotros vayamos a Apocalipsis 13, nosotros vamos a ver que hay dos bestias. Una que surge de la tierra y otra que surge del mar.
2: Correcto.
1: Y casi sin excepción alguna, los estudiosos de Apocalipsis toman esa expresión para decir que los eventos de Apocalipsis 13 tenían una connotación mundial. Uh-huh. Y lo mismo va a pasar en Apocalipsis 10. O sea, el hecho de que el ángel tenga un pie sobre la tierra y un pie sobre el mar quiere decirnos que los eventos que van a suceder van a tener un impacto, vamos a decir,
2: global.
1: Y entonces, que no va a ser local, sino que va a ser global. Y cuando eso pasa, entonces debe llamar nuestra atención y debemos prestarle atención porque el evento es importante.
0: Muy bien.
1: Es importante.
2: Y esa aclaración es sumamente importante porque parte de la interpretación profética que definitivamente está errada es la que trata de ubicar de manera local el cumplimiento de estos eventos. Quienes lo hacen con frecuencia mueven su interpretación profética basada en titulares de periódico, en lo que en el momento esté ocurriendo en una parte u otra del planeta Tierra. Creen que de manera local ahí es donde se está dando cumplimiento, y el hecho de saber que esto es global nos recuerda que aún los nombres que aparecen allí tienen una significación más simbólica que de otro tipo, y no debemos contextualizarla solo en lo que tiene que ver con lo geográfico.
0: Otro detalle es que en el libro de Apocalipsis el agua tiene un significado y la tierra en

0: Esta es la hora en nuestros estudios. 1:59. Y será que de mes en mes y de sábado en sábado vendrá toda carne a adorar delante de mí, dice Jehová. 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
0: ¿Te consideras una persona temperamental? Aun si así fuese, seguro que no te podrías comparar con Moisés cuando era joven. Una vez estaba tan enfadado que llegó a matar a un egipcio en un momento de ira. Espero que no haya llegado nunca a esos extremos. ¿Quién podría imaginarse que Moisés terminaría sus días siendo la persona más amable y tranquila del mundo? Eso es lo que dice la Biblia. Moisés era un hombre muy manso, más que todos los hombres que había sobre la tierra. Números capítulo 12, verso 3. El término manso podría traducirse de hecho como amable, delicado y humilde. ¿Puedes imaginarte a Moisés así? Jesús dijo a sus discípulos: aprended de mí que soy manso y humilde de corazón y hallaréis descanso para vuestras almas. Mateo 11, 29. Ese tipo de mansedumbre es algo que tenemos que aprender en nuestro día a día. Dios conocía el potencial de Moisés y tenía ya el plan de usarle para traer salvación a Israel, pero fueron necesarios 40 años de espera en el desierto hasta que el corazón de Moisés se ablandara lo suficiente como para dejar a Dios actuar con poder a través de su vida. ¿Sabes algo? La mansedumbre revela tu nivel de madurez espiritual. Sin duda, eso te preparará para experimentar todas las cosas que Dios ha preparado para ti. Sé manso y humilde, y prepárate, porque me huele a tierra nueva.
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1: Bienvenido, cuánta gratitud a Dios porque estás en este momento listo, preparado, con Biblia en mano para estudiar una vez más la palabra de Dios. El tiempo invertido, el que tú estás usando en este momento, sin duda será grandemente recompensado. No solamente porque tendrás mayor conocimiento, sino porque tienes mejor capacidad para poder tomar decisiones acertadas. Y que Dios pueda bendecir en cada decisión que estás tomando mientras estás escuchando esta temporada en este fascinante libro de Apocalipsis. Bienvenido, y aquí estoy junto a Aileen para poder compartir estos próximos minutos de estudio de la Biblia. ¿Cómo estás, Aileen?
2: Muy bien, Pastor Joel. Siempre un gusto poder saludarlo y saludar a nuestra queridísima audiencia que nos acompaña programa a programa, juntos aprendiendo más de la palabra de Dios y específicamente sobre el libro de Apocalipsis.
1: Así es, hoy vamos a descubrir un capítulo muy intrigante. Por los detalles que presenta, sin duda parece muy complicado. Sin embargo, vamos a pedir iluminación del Espíritu Santo, pero antes, nosotros pedimos que tú puedas solicitar el curso bíblico Biblia Fácil Apocalipsis. Es un regalo que preparamos para ti con mucho cariño.
2: Así es, Pastor Joel, y yo tengo este material en mis manos. Sí, el curso bíblico Apocalipsis. Este es el material que estamos desarrollando en esta temporada de Biblia Fácil y puede ser tuyo de forma totalmente gratuita. Lo único que tienes que hacer es solicitarlo.
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1: El capítulo 17 de Apocalipsis, sin duda, es un capítulo difícil de poder interpretar por la cantidad de detalles que este presenta. ¿De qué habla el capítulo 17? Del juicio de la ramera. ¿Quién es la ramera? ¿Sobre quién está sentado? ¿A quién representa? Son preguntas que vamos a responder. Sin embargo, cuando se habla del juicio a la ramera, la palabra juicio en griego aparece por lo menos con dos términos, la palabra crisis y la palabra crina. La palabra crisis significa un juicio en proceso, donde todavía no se dicta la sentencia, mientras que la palabra crima significa el momento de la sentencia final. Ya se realizó el juicio y ahora viene la sentencia. La palabra juicio que emplea aquí Juan para describir el juicio de la ramera es la palabra crima. Significa, esta es la sentencia final y ocurre el momento cuando las siete plagas ya cayeron sobre la tierra. Cuando el juicio en el cielo a favor de los hijos de Dios ya concluyó. Cuando Jesús ya dejó de ser nuestro intercesor. Y en este capítulo vamos a ver cómo se divide por lo menos en tres grandes partes. La primera parte es cómo el ángel le dice a Juan cómo se realiza ese juicio, o describe la ramera. La segunda parte, Juan ve en visión aquello que el ángel le describió. Y la tercera parte, el ángel le explica qué representa esta visión. Vamos a abrir la Biblia para poder encontrar estos detalles y para poder interpretarlos. Y antes pedimos la iluminación del Espíritu Santo para que nos ayude. Querido Dios, gracias por este momento especial que tenemos de abrir tu palabra. Aunque el capítulo 17 es uno de los capítulos más difíciles en su interpretación, queremos que tu Santo Espíritu nos ilumine

0: para que podamos explicarlo de una manera tan simple y sencilla, para que todos podamos comprender de qué se trata este juicio. Por favor, pedimos que tú seas nuestro maestro, tu palabra sea exaltada y que Jesús pueda ser aceptado en cada corazón. En el nombre de Jesús. Amén.
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2: Y así comenzamos este segmento donde, bueno, ya comenzamos a aclarar nuestras dudas a la luz de la palabra de Dios sobre el tema del día de hoy. Así que toma tu Biblia, tenla junto a ti y ábrela en el capítulo 17 del libro de Apocalipsis. Pastor Joel, ya queremos saber qué es lo que Juan, el apóstol Juan, escuchó y vio en esa visión.
0: Muy bien, comencemos por esa pregunta clave y vamos a ver cómo él describe. Apocalipsis capítulo 17, del versículo 1 hasta el versículo 6, encontramos por lo menos las dos primeras partes del capítulo. Primero, lo que Juan escucha y luego lo que Juan ve. Capítulo 17, versículo 1 dice así: vino entonces uno de los siete ángeles que tenía las siete copas, y habló conmigo diciendo: ven acá y te mostraré la sentencia, es decir, el veredicto final contra la gran ramera, la que está sentada sobre muchas aguas, con la cual han fornicado los reyes de la tierra, reyes son gobernantes, y los moradores de la tierra se han embriagado con el vino de su fornicación. Esto es lo que escucha. Y mira lo que dice el versículo 3. Me llevó en el espíritu al desierto. Es decir, primero solamente escucha que el ángel le dice: yo te voy a mostrar. Y a partir del versículo 3 dice: me llevó en el espíritu al desierto, es decir, entré en visión y vi. Ahora no está escuchando, él ve. ¿Qué cosa ve? A una mujer sentada sobre una bestia escarlata, llena de nombres de blasfemia, que tenía siete cabezas y 10 cuernos. Y la mujer estaba vestida de púrpura y escarlata, y adornada de oro, de piedras preciosas, de perlas, y tenía en la mano un cáliz de oro, lleno de abominaciones y de la inmundicia de su fornicación. Y en su nombre escrito un misterio: Babilonia la Grande, la madre de las rameras y de las abominaciones de toda la tierra. Realmente la escena que aquí ve Juan es espantosa y hasta repugnante, porque aquí, ¿qué cosa es lo que está viendo? Y él queda obviamente asombrado. En el versículo 7 dice, o el versículo 6, cuando yo vi que estaba ebria de la sangre de los santos y los mártires, yo me quedé asombrado. Y el ángel me dijo: ¿por qué te asombras? Yo te voy a decir el misterio de esta mujer. Ahora vamos a colocar cada detalle de lo que nosotros hemos leído para poder interpretar y ver a quién representa. Primero, yo quiero decirte que en la profecía, especialmente en los libros proféticos de Daniel y Apocalipsis, hay verdades que se amplían. Entonces, por las características que presenta esta grande ramera, aquí vamos a encontrar que el capítulo 17 es un complemento del capítulo 13. El capítulo 13 habla de dos bestias. ¿Y de cuál de las dos bestias es la ampliación? Pues de las dos. Pero esta ramera es la ampliación de la primera bestia. ¿Quién es la primera bestia en Apocalipsis capítulo 13? Pues te invito a poder ver este programa o sintonizar este programa, porque ya lo hemos hablado aquí con detalles. Está refiriendo a Roma en sus dos fases: Roma imperial y Roma papal. Y específicamente la bestia o el poder del capítulo 13 es Roma papal. Y aquí está representada por una mujer ramera. ¿Y por qué ese símbolo tan terrible? Bueno, primero dejemos claro que en la Biblia hay profecías que se amplían. Quiero, por ejemplo, colocarte un ejemplo. En Daniel capítulo 2, Nabucodonosor tiene un sueño. Y en su sueño están todos los imperios que iban a levantarse sobre la tierra hasta la venida de Jesús. La cabeza de oro, pechos y brazos de bronce o de plata, luego el vientre de bronce que representa Medo-Persia, Grecia, Roma y finalmente.

0: Finalmente, Roma dividida y la venida de Jesús, los cuatro grandes imperios. Cuando vamos a Apocalipsis capítulo 7, encontramos la misma descripción, pero con una ampliación. Los cuatro imperios ya no demostrados en una estatua, sino en cuatro animales: león, oso, leopardo y una bestia terrible. ¿Y por qué se repite esta visión en el capítulo 7? Porque en el capítulo 7 tiene otra cosa que mostrar. ¿Qué cosa tenía que mostrar? Como de la cuarta bestia, que es el cuarto imperio que representa a Roma, sale un cuerno pequeño. Esa es la ampliación. Entonces, en el capítulo 17 de Apocalipsis, el capítulo 17 de Apocalipsis es una ampliación del capítulo 13. Mientras que el capítulo 13 habla de cómo surge este poder, el capítulo 17 habla sobre la sentencia que tendrá este poder engañador. Entonces, tomando como base esto, vamos a la interpretación. Recuerda una cosa, que la primera bestia que surge en Apocalipsis 13 es una bestia que sube del mar. Y mar significa muchedumbre de personas, mucha gente. Y Apocalipsis 17 dice que esta mujer está sentada sobre muchas aguas. ¿Te das cuenta? El capítulo 13 habla del surgimiento y el capítulo 17 habla de la estabilidad desde el momento que surgió. Entonces está hablando del mismo poder. Ahora, el asunto no está en identificar quién es la ramera, sino quién es la bestia. ¿Sobre quién está sentada esta ramera? Porque dice que esta ramera está sentada sobre una bestia. ¿Quién es esta bestia? Entonces, para que nosotros podamos interpretar quién es esta bestia, nosotros vamos a ver algunos detalles porque queremos encontrar dos interpretaciones. La primera interpretación es que esta bestia, sobre el cual está sentada la ramera, sea Estados Unidos, que es representado en el capítulo 13 como el segundo poder. Y otra interpretación es que sea Satanás mismo, sobre el cual está sentada esta bestia. Entonces, vamos a analizar allí algunos detalles. Ahora, otra cosa para que nosotros podamos asegurar de que el capítulo 17 es una ampliación del capítulo 13. Dice que esta ramera dio de fornicar o hizo alianza, dice, han fornicado los reyes de la tierra. ¿Recuerdas tú que este poder ahora tiene la aprobación de todo el mundo? Y cuando dice que ha fornicado los reyes de la tierra, significa que este poder hizo que hubiese una unión entre lo civil y lo religioso, entre la iglesia y el Estado. ¿Correcto? Eso ya vimos también en un capítulo anterior. ¿Y qué cosa tiene esta mujer en la mano? Tiene un cáliz de oro. Oro en la Biblia representa la fe y el amor. Es decir, esta mujer aparentemente tiene una fe pura, aparentemente, pero está llena de corrupción. ¿Por qué está llena de corrupción? Solamente tiene apariencia de fe, es decir, es un poder religioso. Sin embargo, está lleno de corrupción. ¿Por qué corrupción? Vino en la Biblia representa falsas doctrinas. ¿Cuáles son las falsas doctrinas con las cuales dio a beber este poder a todo el mundo? Hablemos de la inmortalidad del alma, hablemos del tormento eterno, hablemos de la confesión de los pecados al sacerdote, la existencia del purgatorio, en fin. Esas doctrinas es con la cual dice que dado de embriagar. ¿Qué cosa es fornicación? Adulterar la palabra pura de Dios. Entonces, con total seguridad podemos decir que la mujer que está sentada sobre la bestia es Roma papal. ¿Correcto? Es decir, el capítulo 17 es una ampliación del capítulo 13.
1: Pastor, ahora que sabemos ¿qué representa la mujer, la ramera, mientras se va describiendo aquí en este capítulo del libro de Apocalipsis? También nos dice este capítulo que hay algo que está escrito en la frente de esta mujer. Queremos saber de qué se trata.
0: Sí, y dice que el nombre que está en su frente es un misterio. Apocalipsis 17:5 dice que allí está escrito Babilonia la Grande. Y ojo con esta expresión. La madre de todas las rameras, es decir, de todas las adúlteras. ¿Qué cosa adulteraron? La palabra de Dios. Y dice, y de las abominaciones de la tierra. Cuando dice que es la madre, significa que tiene muchas hijas. ¿Y quiénes son las hijas entonces? Pues las hijas son todas las denominaciones

0: que acomodan sus doctrinas a la tradición romana. Hay muchos que dicen, ah, nosotros seguimos esto. ¿Por qué? No hay una razón bíblica. Hablemos, por ejemplo, del día de reposo, que ya lo hemos hablado en otros capítulos aquí con evidencias bíblicas. ¿Por qué una persona guarda el día domingo? Y las personas pueden decir, porque Jesús resucitó. Eso no es un argumento bíblico. Ese es un argumento que la Iglesia Católica ya lo adoptó. ¿Te das cuenta que es solamente una imitación? ¿Es una continuación? La Biblia en Romanos capítulo 6, versículo 1 al 4 dice que nosotros celebramos la resurrección de Jesús a través del bautismo, no a través del cambio de un día. Entonces, cuando se dice que es la madre, significa que tiene muchas hijas y esas hijas siguen el ejemplo de la madre. Quiere decir que adoptan o acomodan sus doctrinas a las tradiciones de Roma. Y es por eso que todas están embriagadas del vino. Vino significa falsas tradiciones y cómo la verdad pura es adulterada.
1: Y hablando, Pastor Joel, de embriaguez, el libro de Apocalipsis continúa narrando y dice que esta mujer se embriagaba. La pregunta es, ¿con qué se embriagaba?
0: Todo el mundo sabe que el ser humano hoy se embriaga con alcohol. Sin embargo, aquí en el versículo 6 dice que esta mujer estaba ebria de sangre. ¿La sangre de quiénes? De los santos y de los mártires de Jesús. Y cuando yo lo vi, dice, quedé asombrado con gran asombro. Parece aquí que está redundando. Sin embargo, es una manera de expresar, yo no tengo palabras al ver mi asombro como esta mujer está borracha de tanta sangre, está ebria de tanta sangre. Muy bien. Para que nosotros podamos interpretar esto, es muy fácil revisar la historia. ¿Qué poder que tiene apariencia de fe, poder religioso, se embriagó de sangre en la historia? Pues el sistema papal. Hablemos de los 1260 años de oscuridad de la Edad Media. Es algo imborrable, algo innegable, algo que está escrito en los libros de historia. Durante 1260 años, desde el año 538 hasta 1798, hubo una persecución contra aquellos a quienes llamaban herejes. ¿Y quiénes eran los herejes? Herejes eran simplemente aquellos que no obedecían la voz y no se sometían bajo la autoridad del sistema papal. Entonces, cuando dice que está embriagada de tanta sangre, miles de fieles cristianos dieron su vida por causa de la verdad antes que someterse a una autoridad humana. Y recordemos que en una de las plagas que ya vimos en el capítulo anterior, dice que ellos beben la sangre porque han matado a tanta gente inocente. Muy bien, entonces, esta ramera, una vez más, aquí está diciéndonos que es este poder religioso que persiguió, que mató y que se embriagó con tanta sangre por haber perseguido a todos los hijos fieles de Dios.
1: Pastor, hasta este momento hemos ido viendo cómo figura y qué representa esta ramera, ¿no? Las características, todo. Pero ahora también queremos saber cómo describe el ángel a esta bestia que figura en el capítulo 17 del libro de Apocalipsis.
0: Aileen, ahora sí nos metimos en el mayor problema del capítulo. Porque, sin duda, identificar a la ramera no es difícil. Pero identificar a la bestia sí lo es. Vamos a volver una vez más a la lectura. Vamos a Apocalipsis capítulo 17, versículo 3. Dice así. Me llevó en el espíritu al desierto y vi una mujer sentada sobre una bestia. Vamos a desmenuzar aquí el contenido. Primero, bestia es poder. Número dos, escarlata. La palabra rojo, bermejo o rojo oscuro en la Biblia representa a Satanás. Satanás es representado incluso con este color. Ahora, ¿qué cosa dice? Versículo 3, y dice que estaba llena de nombres de blasfemia y tenía 7 cabezas y 10 cuernos. Muy bien, como ya mencionamos en su comienzo, que identificar a la ramera no es difícil, pero sí es difícil identificar a la bestia. ¿Quién es esta bestia? Hay algunos que dicen que esta bestia es de Roma imperial. Pero no, esto no sería posible porque en el versículo 16 o en el versículo 9 dice que esta bestia se vuelve en contra de Ramel. Entonces no es posible que Roma imperial aparezca.

aparezca finalmente porque ya fue destruido totalmente. Vamos a leer algunas de las cosas que nos ayuden a esta interpretación. Entonces, para esto, vamos a la explicación a partir del versículo 7. Dice así: el ángel me dijo, ¿por qué te asombras? Yo te diré el misterio de la mujer y de la bestia que la trae, la cual tiene 7 cabezas y 10 cuernos. Otra vez se repite. La bestia que has visto, mira, aquí está lo complicado. La bestia que has visto era y no es, y está por subir del abismo e ir a perdición. Y los moradores de la tierra, aquellos cuyos nombres no están escritos en la fundación del mundo en el libro de la vida, se asombrarán viendo la bestia que era, no es y será. Aquí está el mayor problema. ¿Quién es esa bestia que era, no es, pero será? Versículo 9. Esto es para que la mente que tenga sabiduría. Las 7 cabezas son 7 montes. Aquí nos da una pista, felizmente, sobre los cuales se sienta la mujer. Son 7 reyes. Otra pista. 5 de ellos han caído. Uno es, el otro no ha venido y cuando venga va a durar poco tiempo. ¿Quién es este rey? La bestia que era, no es, también es el rey octavo. Y es entre los 7 y va a la perdición. Y los 10 cuernos que ha visto son 10 reyes que no han recibido el reino, pero por una hora recibirán autoridad como reyes juntamente con la bestia. Estos están en un mismo propósito, entregarán su poder y autoridad a la bestia, pelearán contra el cordero los vencerá porque el Señor es rey de reyes y señor de señores, y con él son llamados y los elegidos fieles. Las aguas que has visto sobre donde se sienta la ramera son pueblos, muchedumbres de naciones y lenguas. Muy bien, de aquí en adelante habla acerca de la pelea contra Dios, que eso ya hemos visto, que finalmente Dios vence en todas las batallas. Sin embargo, aquí viene la intriga. ¿Quién es esta bestia? ¿Era? ¿No es? ¿Y será? O sea, apareció, desapareció, volverá a aparecer. ¿Y quiénes son esos 5 reyes? 5 reyes ya fueron. Hay uno que está en vigencia y el otro que aparecerá. Estas interpretaciones o estos detalles nos llevan a dos interpretaciones. Ahora quiero que preste atención acá. Primera interpretación: esta bestia sería Satanás. Te voy a explicar las razones, ¿está bien?, por la cual sería Satanás. Primero, porque una bestia escarlata es la manera como se representa a Satanás en el capítulo 12 de Apocalipsis. Entonces, es la misma que aparece en el capítulo 17, una bestia escarlata. Y dice que la bestia de Apocalipsis 12, que representa a Satanás, también tiene 7 cabezas y 10 cuernos. Eso dice Apocalipsis 12:3. ¿Correcto? Entonces, en representación casi es la misma. Tiene el mismo color, tiene las mismas cabezas. Es decir, cabezas y cuernos significa poderes que van en contra de Jesús. Muy bien, pero ahí nos encontramos con un problema. ¿Cómo es que Satanás era, no es y será? Te das cuenta que aquí viene lo complicado, porque si no hubiese ese texto, estuviese bien fácil de poder interpretar. Pero ¿cómo es que Satanás era, no es y será? Muy bien. Una interpretación posible es lo que sucederá con Satanás en el milenio. Ahora te voy a explicar así de una manera sencilla. Cuando dice era, está hablando de su existencia, la existencia de Satanás. Ahora, cuando dice no es, significa que Satanás será prisionero por 1000 años. Es decir, dejará de existir, no porque sea destruido, sino porque ya no tiene poder para actuar. Y cuando dice que será, significa que después del milenio se levantará para poder finalmente ser destruido. Esa es una posible interpretación para decir era, no es y será. ¿Correcto? Muy bien, pero ahí no es todo. Hay otra segunda interpretación. La segunda interpretación es que esta bestia sobre el cual está sentada la ramera sería Estados Unidos de Norteamérica. Y hay aquí, con este simbolismo, con este poder, daría incluso para poder interpretar aquellos 7 imperios o aquellas 7 cabezas, ¿correcto? Ahora, recordemos una cosa, que Estados Unidos de América en el panorama apocalíptico aparece como aquel poder que tiene un alcance global. Y este poder va a asumir actitudes imperiales como los 7 imperios anteriores que procedieron de Europa. Por lo tanto, tiene una relación. Entonces, cuando habla acerca de estos 7 imperios y cuando dice que 5 ya existieron, ¿verdad? ¿A qué se está refiriendo? Pues está refiriendo allí a Egipto, a

Asiria, Babilonia, a Persia, a Grecia. Roma, en ese momento, en el momento de Juan, estaba a su apogeo, y el que iba a venir sería pues Roma papal, y el octavo rey sería los Estados Unidos de Norteamérica. Eso sería una segunda interpretación por el contexto que presenta. Entonces, esa interpretación nos ayuda por lo menos a tener un vislumbre más cercano a cómo estos dos poderes que actúan en el tiempo del fin estarán unidos, estarán aliados. Pero finalmente dice que la bestia sobre la cual esta mujer estaba montada desechará a la ramera. ¿Por qué? Porque finalmente estos poderes se dividirán. ¿En qué sentido? De que ya no recibirá más apoyo, como finalmente en el tiempo final va a recibir apoyo. Vimos el edicto de la ley dominical, etcétera, etcétera. Entonces, por las características que se presenta, es más probable que los dos poderes de Apocalipsis 13 sean los mismos dos poderes que aparecen en Apocalipsis capítulo 17, tanto Roma papal como Estados Unidos de América. Y en Apocalipsis 17, tanto la ramera, que representa al sistema papal, y la bestia, que representaría a los Estados Unidos. Entonces, una vez más, para que quede bien claro este asunto, cuando dice que cinco imperios han pasado, está haciendo referencia a Egipto, a Siria, Babilonia, Medo-Persia y Grecia. Cuando dice uno está vigente, está haciendo referencia a Roma, porque en el tiempo de Juan, Roma imperial estaba en su pleno apogeo, ¿verdad? Y cuando dice que faltaría un reino por venir, se está haciendo referencia a Roma papal. ¿Y el octavo rey sería quién? Sería Estados Unidos. Muy bien, entonces, bajo estas interpretaciones que tenemos de Apocalipsis capítulo 17, nosotros llegamos a una conclusión. Tú puedes decir, pastor, entonces, ¿cuál de las dos posiciones es? El asunto es que hay dos poderes que luchan en contra de Dios y de su pueblo. Satanás mismo, Roma papal, junto a todas las otras instituciones que le apoyan, o las denominaciones religiosas que están con ella, porque han bebido del mismo vino, es decir, de las mismas tradiciones, y finalmente, que se le unirá este grande poder que es Estados Unidos, para que a través de ese poder haya una unión entre religión y Estado. ¿A qué conclusión llegamos del capítulo 17? Que Dios finalmente será el vencedor. No importa cuántos poderes se levanten, no importa cuántos poderes se alíen, finalmente Dios tiene la victoria. Y aunque el pueblo de Dios sea perseguido, sea maltratado, aunque se haya derramado tanta sangre inocente, Dios tiene escrito y tiene el control de todo. Por eso en el capítulo 17 dice: ahora te voy a mostrar el juicio. ¿Y cuál es el juicio? Finalmente será destruida la ramera, la bestia, es decir, todos los poderes que por la autoridad de Satanás se levantaron para poder perseguir a Dios. Frente a esto, nosotros tenemos que afirmar nuestra confianza en Dios, afirmar nuestra confianza en la palabra de Dios. Cuidado con estar bebiendo el vino de tradiciones. Cuidado con aquellas creencias que están fuera de la palabra de Dios. Cuidado con imitar aquello que este sistema religioso dice, porque finalmente aquí vemos su destrucción final. Gracias a Dios que aquellos que se mantienen de parte de la verdad y de parte de Dios siempre tendrán la victoria. Así como dice Romanos 8:37, porque en Cristo nosotros somos más que vencedores. La victoria está asegurada para el fiel Hijo de Dios. Dios te llamó no a ser sincero, sino a ser fiel a su palabra. Tú puedes ser muy sincero estando equivocado. Dios te llamó a abrir su palabra y a ser fiel a ella. Por favor, no te alíes con ningún poder del enemigo. Permanece de parte de la verdad, no importa lo que venga, porque finalmente la victoria está asegurada con Cristo. ¿Quieres permanecer de parte de la Biblia? ¿Quieres limpiar tu vida de todo tipo de contaminación? ¿Y quieres pedir que Dios te purifique? Vamos a orar. Querido Dios, queremos colocar nuestra vida en tus manos. Y gracias por mostrarnos que al final, aunque todos los poderes de este mundo, guiados por Satanás, se alíen para destruir tu palabra, destruir tu

0: pueblo, destruir tus principios. Hay un pueblo fiel y nosotros queremos ser parte de ese pueblo fiel. Coloca tu Santo Espíritu en nuestra vida, tu palabra en nuestro corazón y permítenos ser fieles y leales a ella. Danos tu bendición en el nombre de Jesús. Amén.
1: Y amigos, con esa seguridad en el corazón de que nuestra victoria está, sí, asegurada en Cristo Jesús, es que llegamos al final de nuestro programa. Pastor Joel,
0: muchas gracias por acompañarnos. Nos encontramos en el próximo programa aquí en Biblia Fácil.
2: 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Esta es la hora en nuestros estudios, 2 y 32 minutos. 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

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Y en el día de hoy se va a estar llevando a cabo o va a comenzar algo muy importante. Y es que comienza ese congreso cuatrenial donde se van a estar escogiendo los nuevos dirigentes para que puedan cumplir con la labor del Señor por estos próximos 4 años. El congreso lleva por título Pronto veremos su gloria. Y me llama la atención porque para nosotros poder ver la gloria del Señor, primero tenemos que comenzar a comprender, escuchar su voz. Y Juan capítulo 10, verso 27 nos dice algo muy interesante. Y es que nos dice: mis ovejas oyen mi voz y yo las conozco. Y me siguen. En el medio del ruido de la vida, en medio de tantas voces y decisiones importantes que tomar, sigue latiendo un deseo sincero. Y debe ser el deseo de cada uno de nosotros. Señor, quiero escuchar tu voz. Hoy es un día muy especial. Ese anhelo cobra aún más sentido porque, como mencioné, se va a estar llevando a cabo este congreso donde durante muchos meses los hermanos de las diferentes iglesias adventistas han estado orando para que las decisiones que se vayan a tomar en aquel lugar no sean decisiones que provengan de creencias humanas, de quién nosotros quizás pensemos que es la mejor persona o la más capacitada para cumplir con una función. Eso debemos echarlo a un lado. La verdadera decisión es poder escuchar esa voz, la voz de Dios. Porque, como le decía el Señor al profeta Samuel, tú ves lo físico, pero yo conozco los corazones. Así que le pedimos al Señor que nos unja con ese poder del Espíritu Santo para poder discernir esa toma de decisiones, que sea todo completamente dirigido por el Señor. Querido amigo que me escuchas, hoy te invitamos a ser parte, no solo como un espectador, sino como un intercesor. Ora por este congreso, ora porque cada persona involucrada, para que Dios pueda levantar líderes conformes a su voluntad, con sabiduría, humildad y una visión espiritual. Así que, luego de este pensamiento y este llamado a la oración, voy a tener una corta oración y luego vamos a escuchar una alabanza de Felipe Garibo que lleva por título Quiero escuchar tu voz. Oremos. Padre nuestro que estás en los cielos, santificado sea tu nombre. Te damos las gracias por este hermoso sábado que nos has regalado. Te damos las gracias porque estás tocando tu voz.

vida, porque estás intentando traernos en cada minuto, en cada momento, palabra a nuestra vida para que nosotros podamos aplicarla y podamos tomar las mejores decisiones. Te pido, Señor, que nos ayudes a nosotros a poder conocer tu voz y poder escuchar lo que tú quieres que nosotros hagamos. Te pido que esta tarde, por ese congreso que ya está pronto a comenzar, para que tomes el control desde el principio hasta el fin, para que no sean decisiones nuestras, sino que sean decisiones que provengan de lo alto. Te damos las gracias, Señor, por esta oportunidad que nos das de hablarte en cada momento. Te damos las gracias porque siempre estás con nosotros, y te damos las gracias porque siempre nos escuchas, y todo esto lo digo en el nombre de Jesús. Amén.

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1: Capítulo 1. Palabras del predicador, hijo de

David, rey de Jerusalén. Vanidad de vanidades, dijo el predicador, vanidad de vanidades, todo es vanidad. ¿Qué provecho tiene el hombre de todo su trabajo con que se afana debajo del sol? Generación va y generación viene, mas la tierra siempre permanece. Sale el sol y se pone el sol, y se apresura a volver al lugar de donde se levanta. El viento tira hacia el sur y rodea al norte, va girando de continuo, y a sus giros vuelve el viento de nuevo. Los ríos todos van al mar, y el mar no se llena. Al lugar de donde los ríos vinieron, allí vuelven para correr de nuevo. Todas las cosas son fatigosas más de lo que el hombre puede expresar. Nunca se sacia el ojo de ver, ni el oído de oír. ¿Qué es lo que fue? Lo mismo que será. ¿Qué es lo que ha sido hecho? Lo mismo que se hará. Y nada hay nuevo debajo del sol. ¿Hay algo de que se puede decir, he aquí esto es nuevo? Ya fue en los siglos que nos han precedido. No hay memoria de lo que precedió, ni tampoco de lo que sucederá habrá memoria en los que serán después. Yo, el predicador, fui rey sobre Israel en Jerusalén, y di mi corazón a inquirir y a buscar con sabiduría sobre todo lo que se hace debajo del cielo. Este penoso trabajo dio Dios a los hijos de los hombres para que se ocupen en él. Miré todas las obras que se hacen debajo del sol, y he aquí todo ello es vanidad y aflicción de espíritu. Lo torcido no se puede enderezar, y lo incompleto no puede contarse. Hablé yo en mi corazón diciendo, he aquí yo me he engrandecido y he crecido en sabiduría sobre todos los que fueron antes de mí en Jerusalén, y mi corazón ha percibido mucha sabiduría y ciencia. Y dediqué mi corazón a conocer la sabiduría y también a entender las locuras y los desvaríos. Conocí que aún esto era aflicción de espíritu. Porque en la mucha sabiduría hay mucha molestia, y quien añade ciencia, añade dolor. Capítulo 2. Dije yo en mi corazón, ven ahora te probaré con alegría y gozarás de bienes. Mas he aquí esto también era vanidad. A la risa dije, enloqueces, y al placer, ¿de qué sirve esto? Propuse en mi corazón agasajar mi carne con vino, y que anduviese mi corazón en sabiduría, con retención de la necedad, hasta ver cuál fuese el bien de los hijos de los hombres, en el cual se ocuparan debajo del cielo todos los días de su vida. Engrandecí mis obras, edifiqué para mí casas, planté para mí viñas, me hice huertos y jardines, y planté en ellos árboles de todo fruto, me hice estanques de aguas para regar de ellos el bosque donde crecían los árboles. Compré siervos y siervas, y tuve siervos nacidos en casa. También tuve posesión grande de vacas y de ovejas, más que todos los que fueron antes de mí en Jerusalén. Me amontoné también plata y oro, y tesoros preciados de reyes y de provincias. Me hice de cantores y cantoras, de los deleites de los hijos de los hombres, y de toda clase de instrumentos de música. Y fui engrandecido y aumentado más que todos los que fueron antes de mí en Jerusalén. A más de esto, conservé conmigo mi sabiduría. No negué a mis ojos ninguna cosa que desearan, ni aparté mi corazón de placer alguno, porque mi corazón gozó de todo mi trabajo, y esta fue mi parte de toda mi faena. Miré yo luego todas las obras que habían hecho mis manos, y el trabajo que tomé para hacerlas, y he aquí todo era vanidad y aflicción de espíritu, y sin provecho debajo del sol. Después volví yo a mirar para ver la sabiduría y los desvaríos y la necedad, porque ¿qué podrá hacer el hombre que venga después del rey? Nada, sino lo que ya ha sido hecho. Y he visto que la sabiduría sobrepasa la necedad como la luz a las tinieblas. El sabio tiene sus ojos en su cabeza, mas el necio anda en tinieblas. Pero también entendí yo que un mismo suceso acontecerá al uno como al otro. Entonces dije yo en mi corazón, como sucederá al necio, me sucederá también a mí. ¿Para qué, pues, he trabajado hasta ahora por hacerme más sabio? Y dije en mi corazón que también esto era vanidad. Porque ni del sabio ni del necio habrá memoria para siempre, pues en los días venideros ya todo será olvidado, y también morirá el sabio como el necio. Aborrecí por tanto la vida, porque la obra que se hace debajo del sol me era fastidiosa, por cuanto todo es vanidad y aflicción de espíritu. Asimismo aborrecí todo mi trabajo que había hecho debajo del sol, el cual tendré que dejar a otro que vendrá después de mí. Y quién sabe si será sabio o necio el que se enseñoreará de todo mi trabajo en que yo me afané y en que ocupé debajo del sol mi sabiduría. Esto también es vanidad. Volvió por tanto a desesperanzarse mi corazón acerca de todo el trabajo en que me afané y en que había ocupado debajo del sol mi sabiduría. Que el hombre trabaja.

trabaje con sabiduría y conciencia y con rectitud, y que haya de dar su hacienda a hombre que nunca trabajó en ello. También es esto vanidad y mal grande. Porque ¿qué tiene el hombre de todo su trabajo y de la fatiga de su corazón con que se afana debajo del sol? Porque todos sus días no son sino dolores y sus trabajos molestias. Aún de noche su corazón no reposa. Esto también es vanidad. No hay cosa mejor para el hombre sino que coma y beba y que su alma se alegre en su trabajo. También he visto que esto es de la mano de Dios. Porque ¿quién comerá y quién se cuidará mejor que yo? Porque al hombre que le agrada, Dios le da sabiduría, ciencia y gozo, mas al pecador da el trabajo de recoger y amontonar para darlo al que agrada a Dios. También esto es vanidad y aflicción de espíritu. Capítulo 3. Todo tiene su tiempo y todo lo que se quiere debajo del cielo tiene su hora. Tiempo de nacer y tiempo de morir. Tiempo de plantar y tiempo de arrancar lo plantado. Tiempo de matar y tiempo de curar. Tiempo de destruir y tiempo de edificar. Tiempo de llorar y tiempo de reír. Tiempo de endechar y tiempo de bailar. Tiempo de esparcir piedras y tiempo de juntar piedras. Tiempo de abrazar y tiempo de abstenerse de abrazar. Tiempo de buscar y tiempo de perder. Tiempo de guardar y tiempo de desechar. Tiempo de romper y tiempo de coser. Tiempo de callar y tiempo de hablar. Tiempo de amar y tiempo de aborrecer. Tiempo de guerra y tiempo de paz. ¿Qué provecho tiene el que trabaja de aquello en que se afana? Yo he visto el trabajo que Dios ha dado a los hijos de los hombres para que se ocupen en él. Todo lo hizo hermoso en su tiempo, y ha puesto eternidad en el corazón de ellos, sin que alcance el hombre a entender la obra que ha hecho Dios desde el principio hasta el fin. Yo he conocido que no hay para ellos cosa mejor que alegrarse y hacer bien en su vida, y también que es don de Dios que todo hombre coma y beba y goce el bien de toda su labor. He entendido que todo lo que Dios hace será perpetuo, sobre aquello no se añadirá ni de ello se disminuirá, y lo hace Dios para que delante de él teman los hombres. Aquello que fue, ya es, y lo que ha de ser, fue ya, y Dios restaura lo que pasó. Vi más debajo del sol. En lugar del juicio, allí impiedad, y en lugar de la justicia, allí iniquidad. Y dije yo en mi corazón, al justo y al impío juzgará Dios, porque allí hay un tiempo para todo lo que se quiere y para todo lo que se hace. Dije en mi corazón, es así por causa de los hijos de los hombres, para que Dios los pruebe y para que vean que ellos mismos son semejantes a las bestias. Porque lo que sucede a los hijos de los hombres y lo que sucede a las bestias, un mismo suceso es. Como mueren los unos, así mueren los otros, y una misma respiración tienen todos. Ni tiene más el hombre que la bestia, porque todo es vanidad. Todo va a un mismo lugar, todo es hecho del polvo, y todo volverá al mismo polvo. ¿Quién sabe que el espíritu de los hijos de los hombres sube arriba y que el espíritu del animal desciende abajo a la tierra? Así pues he visto que no hay cosa mejor para el hombre que alegrarse en su trabajo, porque esta es su parte. Porque ¿quién lo llevará para que vea lo que ha de ser después de él? Capítulo 4. Me volví y vi todas las violencias que se hacen debajo del sol, y he aquí las lágrimas de los oprimidos sin tener quien los consuele. Y la fuerza estaba en la mano de sus opresores, y para ellos no había consolador. Y alabé yo a los finados, los que ya murieron, más que a los vivientes, los que viven todavía. Y tuve por más feliz que unos y otros al que no ha sido aún, que no ha visto las malas obras que debajo del sol se hacen. He visto asimismo que todo trabajo y toda excelencia de obras despierta la envidia del hombre contra su prójimo. También esto es vanidad y aflicción de espíritu. El necio cruza sus manos y come su misma carne. Más vale un puño lleno con descanso que ambos puños llenos con trabajo y aflicción de espíritu. Yo me volví otra vez y vi vanidad debajo del sol. Está un hombre solo y sin sucesor, que no tiene hijo ni hermano, pero nunca cesa de trabajar, ni sus ojos se sacian de sus riquezas, ni se pregunta, ¿para quién trabajo yo y defraudo mi alma del bien? También esto es vanidad y duro trabajo. Mejores son dos que uno, porque tienen mejor paga de su trabajo, porque si cayeren, el uno levantará a su compañero. Pero ¡ay del solo, que cuando cayere no habrá segundo que lo levante! También si dos durmieren juntos, se calentarán mutuamente,

0: pues tampoco estarán contentos de él. Y esto es también vanidad y aflicción de espíritu.
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1: El libro de Levítico, capítulo 19.
2: El Señor también le dijo a Moisés:
3: da las siguientes instrucciones a toda la comunidad de Israel. Sé santo, porque yo, el Señor tu Dios, soy santo. Cada uno de ustedes tenga gran respeto por su madre y su padre, y siempre guarde mis días de descanso. Yo soy el Señor su Dios. No pongas tu confianza en ídolos, ni te hagas imágenes de dioses hechos de metal. Yo soy el Señor tu Dios. Cuando sacrifiques una ofrenda de paz al Señor, ofrécela de la forma apropiada para que Dios te acepte. Deberás comer el sacrificio en el mismo día que lo ofrezcas o al día siguiente. Todo lo que quede hasta el tercer día deberá quemarse por completo. Si al tercer día se come algo del sacrificio, estará contaminado y no lo aceptaré. Cualquiera que lo coma al tercer día será castigado por contaminar lo que es santo para el Señor y será excluido de la comunidad. Cuando recojas las cosechas de tu tierra, no siegues el grano en las orillas de tus campos, ni levantes lo que caiga de los segadores. Harás lo mismo con la cosecha de la uva. No cortes hasta el último racimo de las vides, ni recojas las uvas que caigan al suelo. Déjalas para los pobres y para los extranjeros que viven entre ustedes. Yo soy el Señor tu Dios. No robes. No se engañen ni se estafen unos a otros. No traigas vergüenza al nombre de tu Dios al usarlo para jurar en falso. Yo soy el Señor. No defraudes ni le robes a tu prójimo. No retengas hasta el día siguiente el salario de tus obreros contratados. No insultes al sordo ni hagas tropezar al ciego. Debes temer a tu Dios. Yo soy el Señor. No tuerzas la justicia en asuntos legales al favorecer al pobre ni al ser parcial con el rico y poderoso. Siempre juzga con imparcialidad a las personas. No disemines chismes difamatorios entre tu pueblo. No te quedes con los brazos cruzados cuando la vida de tu prójimo corre peligro. Yo soy el Señor. No fomentes odio en tu corazón contra ninguno de tus parientes. Aclara los asuntos con la gente en forma directa, a fin de que no seas culpable de su pecado. No busques vengarte, ni guardes rencor contra tus hermanos israelitas, sino ama a tu prójimo como a ti mismo. Yo soy el Señor. Deberás obedecer todos mis decretos. No cruces dos animales de diferente especie. No siembres tu campo con dos clases distintas de semillas. No uses ropa tejida con dos clases diferentes de hilo. Si un hombre tiene sexo con una esclava cuya libertad nunca ha sido comprada, pero está prometida a otro en matrimonio, este deberá pagar a su amo la compensación total. Pero ya que la mujer no es libre, ni el hombre ni la esclava serán condenados a muerte. Sin embargo, el hombre tendrá que llevar un carnero como ofrenda por la culpa y presentarlo al Señor a la entrada del tabernáculo. El sacerdote entonces lo purificará ante el Señor con el carnero de la ofrenda por la culpa, y al hombre se le perdonará el pecado. Cuando entres en la tierra y plantes árboles frutales, no recogerás el fruto durante los primeros 3 años, sino que lo considerarás prohibido. No lo comas. En el 4º año, toda la cosecha deberá ser consagrada al Señor como una celebración de alabanza. Por último, en el 5º año podrás comer el fruto. Si lo haces de esta manera, tu cosecha aumentará. Yo soy el Señor tu Dios. No comas carne sin primero escurrirle la sangre. No practiques la

Esta es la hora en nuestros estudios. 3:02. Señales para siempre entre mí y los hijos de Israel. Porque en 6 días hizo Jehová los cielos y la tierra, y el 7º día cesó y reposó. 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

Adivinación y la brujería. No te recortes el pelo de las sienes ni de la barba. No te hagas cortes en el cuerpo por los muertos, ni te hagas tatuajes en la piel. Yo soy el Señor. No deshonres a tu hija convirtiéndola en una prostituta, para que la tierra no se llene de prostitución y de perversidad. Guarda mis días de descanso y muestra reverencia por mi santuario. Yo soy el Señor. No te contamines al recurrir a los médiums o a los que consultan con los espíritus de los muertos. Yo soy el Señor tu Dios. Ponte de pie en la presencia de los ancianos y muestra respeto por las personas de edad. Teme a tu Dios. Yo soy el Señor. No te aproveches de los extranjeros que viven entre ustedes en la tierra. Trátalos como a israelitas de nacimiento y ámalos como a ti mismo. Recuerda que una vez fuiste extranjero cuando vivías en Egipto. Yo soy el Señor tu Dios. No emplees medidas falsas cuando midas la longitud, el peso o la capacidad. Tus balanzas y pesas deben ser exactas. Tus recipientes para medir materiales secos o líquidos deben ser exactos. Yo soy el Señor tu Dios, quien te sacó de la tierra de Egipto. Asegúrate de obedecer todos mis decretos y mis ordenanzas, poniéndolos en práctica. Yo soy el Señor.

Hay sueños que no se abandonan de golpe, sino que se van enterrando lentamente. Con cada rechazo que no dijiste en voz alta, con cada vez que te convenciste de que ya era tarde, con cada año que pasó y la vida fue tomando otra forma, una que tú no elegiste del todo, y llega un punto donde ya ni duele. Solo quedó un silencio donde antes había algo. Eso es lo más parecido a una tumba que conozco. No la de un cuerpo, la de una versión tuya que nunca llegó a vivir. Estamos aquí en Jerusalén, donde está la tumba más famosa de la historia. Y lo primero que llama la atención es que esta tumba está vacía. Todas las demás tumbas de personas que marcaron la historia siguen ocupadas. La de los grandes líderes, artistas y figuras que parecían inmortales. Sus nombres viven, pero ellos no salieron. Pero antes de que esta tumba quedara vacía, hubo un día en que nadie celebró. El día después de la cruz. Un sábado de silencio total, sin señales, sin milagros, sin explicación. Los que conocían a Jesús estaban encerrados, rotos, llenos de miedo, preguntándose si todo había sido un error. No había forma de saber lo que venía, solo había oscuridad y la sensación de que algo muy grande había terminado para siempre. Ese sábado es el día que más se parece a lo que muchos viven hoy. No una crisis dramática, sino el silencio pesado de algo que ya no está. Un matrimonio que no fue, un negocio que no prosperó, una oportunidad que se cerró, un hijo que tomó un camino que duele, una versión de ti que dejaste ir por la vida y no esperó. Y en ese silencio, la mente hace lo que sabe hacer, convencerte de que ya es demasiado tarde, que eso que se enterró para siempre. Pero esta tumba vacía dice algo distinto. Dice que lo que Dios tiene en sus manos no se queda enterrado. Que el silencio no siempre es el final. Que hay momentos donde lo único que se puede hacer es esperar. Y que esa espera no es derrota. Si hoy tienes un sueño enterrado que ya casi ni recuerdas porque aprendiste a vivir sin él, esta historia fue escrita también para ese sueño. Porque si hay algo que la tumba vacía de Jesús nos enseña, es que Dios no está limitado por lo que ya diste por muerto. Estas son palabras de vida. Pero el sábado descansaron conforme al mandamiento. Lucas 23:56.

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Y en este momento quiero hablar con ustedes acerca de algo que podemos encontrar en el libro de Apocalipsis. En Apocalipsis capítulo 14, verso 12 nos dice: aquí está la paciencia de los santos, los que guardan los mandamientos de Dios y la fe de Jesús. Y este texto a mí me encanta porque cuando nosotros vamos al libro de Apocalipsis también, pero en el capítulo 19, verso 10, podemos entender que a estas personas que guardan los mandamientos de Dios y tienen la fe de Jesús, se le conoce como personas que tienen el espíritu de la profecía. Y a mí me llama la atención este término, porque muchas veces pensamos que se habla en la Biblia de muchos profetas, pero por lo menos la

0: lo que conocemos hoy día y la iglesia adventista cree firmemente, de ahí proviene nuestro nombre, adventista, es que Cristo viene pronto. Es una profecía que está escrita en la Biblia y nosotros la creemos, y esto nadie sabe el día ni la hora, pero tenemos la fe, la certeza de que Cristo viene pronto. Decir soy adventista no es solo una identidad, es una forma de vivir. Es creer en la pronta venida de Cristo, es caminar en obediencia, es vivir con esperanza en medio de un mundo que la necesita. Ser adventista se puede interpretar como el levantar la mirada, recordar que esta tierra no es nuestro destino final, es cuidar nuestra vida, nuestras decisiones, nuestra fe, sabiendo que somos parte de una misión más grande. Es también compartir el mensaje, vivir con propósito y reflejar a Cristo, debo decir, en cada acción. No se trata solo de pertenecer a una iglesia, sino de vivir una experiencia diaria con Dios. Querido amigo que me escuchas, hoy, más que decirlo con la palabra, es vivirlo con la vida. Que otros puedan ver en ti esa esperanza, esa fe y ese compromiso. Y quizás hay alguna persona que dice, pero yo no soy adventista del séptimo día. Lo importante es que nosotros seamos fieles a lo que nosotros hemos conocido. Que cada día busquemos que el Señor quiera hablar a nuestros corazones. Que estudiemos la palabra. Que le pidamos al Espíritu Santo que podamos comprender lo que la palabra del Señor nos dice. La Biblia. Y a continuación vamos a escuchar una alabanza del Ministerio Lowen que lleva por título Soy Adventista, para que podamos conocer un poquito más acerca de los adventistas del séptimo día.
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0: El barbero. Un hombre fue a una barbería a cortarse el cabello y recortarse la barba, como es de costumbre. En estos casos, entabló una amena conversación con la persona que le atendía. Hablaban de tantas cosas y tocaron tantos temas. De pronto tocaron el tema de Dios. El barbero dijo: «Fíjese, caballero, que yo no creo que Dios exista, como usted dice». «Pero, ¿por qué dice usted eso?», preguntó el cliente. «Pues es muy fácil. Basta con salir a la calle para darse cuenta de que Dios no existe. O dígame, ¿acaso si Dios existiera, habría tantos enfermos? ¿Habrían niños abandonados? Si Dios existiera, no habría sufrimiento ni tanto dolor para la humanidad. Yo no puedo pensar que exista un Dios que permita todas esas cosas». El cliente se quedó pensando un momento, pero no quiso responder para evitar una discusión. El barbero terminó su trabajo y el cliente salió del negocio. Recién abandonada la barbería, vio en la calle a un hombre con la barba y el cabello largo. Al parecer, hacía mucho tiempo que no se lo cortaba y se veía desarreglado. Entonces entró de nuevo a la barbería y le dijo al barbero: «¿Sabe una cosa? Los barberos no existen». «¿Cómo que no existen?», preguntó el barbero. «Si aquí estoy yo y soy barbero». «No», dijo el cliente, «no existen. Porque si existieran, no habría personas con pelo y la barba tan larga como la de ese hombre que va por la calle». «Ah, los barberos sí existen. Lo que pasa es que esas personas no vienen hacia mí». «Exacto», dijo el cliente. «Ese es el punto. Dios sí existe. Lo que pasa es que las personas no van hacia Él y no le buscan. Por eso hay tanto dolor y miseria».
1: Esta es la hora en nuestros estudios, 3 y 35 minutos. 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

Apocalipsis capítulo 1 verso 7 nos dice: he aquí que viene con las nubes y todo ojo le verá. Hay una promesa que está llena de esperanza, y es que Jesús viene pronto. No es un sueño, no es una idea lejana, es una realidad que se acerca cada día más. En medio de un mundo lleno de incertidumbre, dolor y dificultades, esta verdad nos sostiene. Pronto veremos su gloria. Ese día no habrá más lágrimas, ni sufrimientos, ni despedidas. Todo será transformado por la presencia de Dios. La esperanza de cada uno de nosotros debe ser que no vivimos en un camino sin rumbo. Caminamos mirando hacia el cielo, confiando en que Cristo cumplirá su promesa. Querido amigo que me escuchas, no pierdas la fe, aunque hoy te encuentres enfrentando luchas, mantente firme, porque muy pronto nuestros ojos verán al Rey de Reyes y Señor de Señores venir en gloria. En breves minutos estaremos escuchando un poco de lo que está sucediendo en ese congreso cuatrenial que lleva por título este año: Pronto veremos su gloria.

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2: Saludos y bienvenidos a esta transmisión en vivo del Séptimo Congreso Cuatrienal Pronto Veremos Su Gloria, transmitido y originando desde el Centro de Convenciones Eliezer Meléndez. Nos encontramos en Villa Prades, Río Piedras, y estamos transmitiendo para Home Media, originando Home Media San Juan, y también para Salvación TV, canal local 8.3, para Radio Sol 98.3 FM. También tenemos nuestras redes, ¿verdad?, que nos pueden buscar en las diferentes plataformas. Y queremos también compartir con ustedes lo que va a estar aconteciendo en este evento tan importante hoy. Pero no estoy sola, me acompaña Belinda Lugo. ¿Cómo estás, Belinda?
3: Estoy muy bien y feliz, Lorraine, de verdad, de poder estar en este momento, a esta hora, en este evento tan especial. Ha llegado la hora que hemos esperado de nuestro congreso cuatrienal para poder aquí reunirnos como hermanos de iglesia y elegir, el propósito principal es elegir, ¿verdad?, los que han de dirigir nuestra iglesia por los próximos 4 años, pero sobre todo para llegar a ese punto hay tantas cosas que se han desarrollado y que se van a estar desarrollando, porque sobre todo queremos que Dios sea el que dirija esta decisión, esta actividad, las personas que sea Dios quien escoja las personas que van a estar siendo elegidas, y queremos darle todos los detalles de cómo va a suceder esto aquí en este momento y dejarles saber el ambiente que hay aquí.
2: Así es, Belinda. Fíjate que ya han comenzado a llegar los delegados de las diferentes iglesias que van a estar participando de este congreso. Tenemos alrededor de unas 121 iglesias representadas en el este de Puerto Rico, al igual que un grupo. Y estos delegados pues son líderes seleccionados de las diferentes iglesias del este, todos los pueblos que componen el este de Puerto Rico, están aquí representados en el día de hoy y mañana, porque es un evento que dura 2 días. No solamente es el día de hoy, sino que hoy comienza, ¿verdad?, con este servicio de consagración. Sin embargo, en el día de mañana se va a estar llevando a cabo entonces precisamente esos trabajos de elección de esos nuevos líderes que van a estar entonces dirigiendo nuestra iglesia adventista del séptimo día por el próximo, como bien mencionaste, 4 años. Nos sentimos muy contentos de ver un espíritu de alegría, de armonía, pero sobre todo de unidad y oración. Y estamos pidiendo, ¿verdad?, que usted que nos ve se una a nosotros en oración también por este evento tan importante, porque como dice el lema, pronto veremos su gloria. Y para eso es que nos estamos preparando, para ver la gloria del Señor. Así que queremos que cada uno de ustedes también se pueda unir a nosotros. Queremos estar llevándoles poco a poco lo que va a estar aconteciendo en este congreso. Así que esperamos que no se despeguen de nuestra sintonía. Y como actividad previa, va a haber, Belinda, un servicio de consagración.
3: Así es, este servicio de consagración es definitivamente el preámbulo perfecto para esta actividad, porque es una actividad en la que se busca acercarnos más a Dios, unirnos más a Dios, que tenemos, por ejemplo, va a haber adoración, va a haber alabanza, va a haber predicación, va a haber oración de consagración, y todo dirigido a cumplir con el lema de este evento, pronto veremos su gloria. Allá en sus hogares, en el carro, donde esté escuchándonos o viéndonos, queremos pedirle que usted también se una a nosotros para orar por este evento, por las decisiones que aquí se van a estar tomando, y que también se una al servicio de consagración.

0: porque busquemos todos la unidad como hermanos. Aquí hay alrededor de 357 delegados, 121 iglesias y un grupo, como dijo Lorraine, y estamos todos como si fuéramos uno, buscando precisamente estar unidos para poder tomar una decisión correcta que sea la voluntad de Dios durante estos días. Y así van a haber una serie de actividades encaminadas a eso, que vamos a estarle llevando la información. Pero por ahora, ya en breves momentos, estaremos transmitiendo el servicio de consagración y queremos comenzar precisamente con eso porque es altamente significativo este evento.
1: Claro que sí, Belinda. En este servicio de consagración vamos a ver que se va a hacer un compromiso con Dios, ¿verdad? Todos los presentes van a tener esa oportunidad de realizar ese compromiso con Dios, al igual que todos los líderes que actualmente estuvieron trabajando por los pasados 4 años y los que han de ser seleccionados para el futuro. Así que es un responder al llamado del Espíritu Santo, es rededicar nuestras vidas al servicio de Dios. Y a eso es que estamos siendo llamados. Este servicio, como bien mencionó Belinda, va a constar de diferentes partes. Hay una representación también que el tema principal lo va a tener el invitado de la División Interamericana en esta tarde. Así que esperamos también que ustedes puedan disfrutar de ese tema. Y queremos invitarles a participar, que donde quiera que se encuentren puedan disfrutar en vivo, ¿verdad?, de este Congreso Cuatrienal, séptimo Congreso Cuatrienal, donde pronto veremos su gloria. Así que queremos que usted continúe con nosotros y vamos entonces a compartir esas incidencias de lo que está ocurriendo aquí en el Centro de Convenciones Eliezer Meléndez, en Villa Prades, Río Piedras. Así que estamos listos para llevarles a ustedes esas incidencias. En la medida que podamos, estaremos interrumpiendo la programación para llevarles qué más va a estar ocurriendo esta tarde aquí en el Centro de Convenciones y también en el día de mañana. Así que muy pendientes a nuestra programación. También queremos recordarles, Belinda, que mencionamos un detalle importante y es que hay 121 iglesias representadas y un grupo, podemos decir que 122, sin embargo, hay unas cuantas sillas también disponibles
0: Cierto.
1: en el centro que son para personas que no necesariamente son delegados, son personas que son acompañantes, otros que han decidido venir a asistir a la actividad, porque como miembros de iglesia también tienen ese derecho de poder observar lo que está pasando. Sin embargo, no tienen derecho a voz y a voto. Simplemente los delegados son los que tienen derecho a voz y voto en esta actividad. Así que queremos entonces seguirles compartiendo información de lo que va a estar entonces ocurriendo aquí en el Centro de Convenciones.
0: Sí, ese espacio extra son alrededor de 200 sillas para visitas, personas que quieren llegar y que tienen, que quieren ver esta actividad donde se va a estar celebrando, ¿verdad? Este servicio de consagración para unirnos más como iglesia y luego pues vamos a tener otras actividades que les vamos a estar hablando, así que puede llegar hasta aquí. Compártalo con otros. Si usted no pertenece a la iglesia adventista, de todas maneras, gócese con nosotros porque realmente es un servicio, va a ser un servicio bien espiritual. Si oye en el fondo, pues la actividad está en pleno curso y estamos todos súper entusiasmados con lo que está pasando aquí. Así que los invitamos a seguir compartiendo esto. Mencionamos también acerca de los delegados. Los delegados son personas que se escogen, miembros de iglesia, que se escogen de acuerdo, la cantidad de delegados va de acuerdo a la cantidad de miembros que
1: Eso
0: tenga la
1: es así,
0: iglesia.
1: es así. Fíjate que hay iglesias que sobrepasan los 300 miembros y estas iglesias pues tienen un derecho de tener, digamos, casi unos 5 delegados en representación de su iglesia. iglesias ya más pequeñas, creo que por cada 50

0: miembros, me parece que tiene derecho entonces a tener un delegado. Así que es importante, ¿verdad?, que nuestras iglesias estén representadas en un evento como este. Y fíjate que no se realiza solamente en Puerto Rico, esto es a nivel global. Nosotros tenemos como Adventistas del Séptimo Día la conferencia general, lo que llamamos la conferencia general, donde también se lleva a cabo este mismo proceso. Se eligen los líderes que a nivel mundial van a estar dirigiendo nuestra iglesia. Y ese proceso se llevó a cabo no hace mucho también, y precisamente por país también se lleva a cabo. Nosotros, Puerto Rico, pertenece a la División Interamericana. Por lo tanto, en la División Interamericana también hay unos líderes que rigen, ¿verdad?, las iglesias que pertenecen a esa división, los países suramericanos, Venezuela, República Dominicana, todos ellos, ¿verdad?, incluyendo Puerto Rico. Y ha tocado el momento donde el este de Puerto Rico tiene que llevar a cabo ese proceso. El tiempo sigue pasando rápido, así que...
1: Sí, precisamente pues tenemos una representación de la División Interamericana aquí. Somos una iglesia mundial y nos apoya nuestra división, aunque dice la palabra División Interamericana, es la simplemente las oficinas centrales de la iglesia en esa área, o como sería, ¿verdad?, el centro que dirige unas áreas específicas, unos países específicos, y están
0: localizadas en Miami, en los Estados Unidos, pero estos líderes viajan a todos estos países que pertenecen a ese grupo. Así que es interesante ver que este invitado viene también para observar en el proceso de cómo se dirige, ¿verdad?, el Congreso, cómo se seleccionan estos nuevos líderes de la iglesia.
1: Sí, como toda esta actividad se lleva a cabo, que corra democráticamente como es el Señor. Así que los dejamos ahora con el servicio de consagración. Disfrútenlo de donde quiera que estén. Dios les bendiga.

ahí estuvieron escuchando un poquito de lo que está sucediendo allá en el Congreso Cuatrenial. Pronto veremos su gloria. Y allí estaba Lorraine Vázquez y Belinda explicando un poquito de lo que estaba sucediendo en ese lugar, o de lo que va a estar sucediendo. Y mientras ellas hablaban de las personas encargadas, de los delegados y de las divisiones, a mí me hizo pensar rápidamente en lo que nos cuenta en la Biblia, en el libro de Éxodo. En el libro de Éxodo podemos ver la historia de Moisés cuando estaba llevando al pueblo, estaba liderando a ese pueblo, lo pudo sacar, debo decir, de Egipto. Podemos conocer, muchos conocemos esa historia donde Moisés tuvo ese gran reto de poder sacar al pueblo de Israel de Egipto, de la esclavitud, y lo logró. Pero cuando nosotros llegamos al capítulo 18 de Éxodo, podemos ver algo muy interesante. Y es que en el capítulo 18 de Éxodo, vemos que su suegro lo visita. Porque cuando Moisés sale a cumplir la labor que el Señor le había encomendado, pues su suegro y su esposa se quedaron en donde ellos residían, y Moisés salió a cumplir esa misión. Y podemos ver que Jetro, en el capítulo 18, verso 13, nos dice: aconteció que el día siguiente se sentó Moisés a juzgar al pueblo, y el pueblo estuvo delante de Moisés desde la mañana hasta la tarde. Al ver el suegro de Moisés todo lo que él hacía por el pueblo, le preguntó: ¿qué es esto que haces tú con el pueblo? ¿Por qué te sientas tú solo mientras todo el pueblo permanece delante de ti desde la mañana hasta la tarde? Moisés respondió a su suegro: porque el pueblo viene a mí para consultar a Dios. Cuando tienen algún pleito, vienen a mí

yo juzgo entre el uno y el otro y declaro los preceptos de Dios y sus leyes. El verso 17 nos dice: entonces el suegro de Moisés le dijo: no está bien lo que haces. Desfallecerás del todo, tú y también este pueblo que está contigo, porque el trabajo es demasiado pesado para ti, y no podrás hacerlo tú solo. Oye ahora mi voz, yo te aconsejaré, y Dios estará contigo. Preséntate tú por el pueblo delante de Dios, y somete tú los asuntos a Dios. Enséñale los preceptos y las leyes, muéstrales el camino por donde deben andar y lo que han de hacer. Además, y esto es interesante en el verso 21, además escoge tú de entre todo el pueblo hombres virtuosos, temerosos de Dios. Una descripción muy importante y la voy a repetir: temerosos de Dios, hombres veraces, que aborrezcan la avaricia, y ponlos sobre el pueblo como jefes de 1,000, de 100, de 50 y de por 10. Ellos juzgarán al pueblo en todo tiempo. Todo asunto grave lo traerán a ti, y ellos juzgarán todo asunto pequeño. Así te aliviarás tu carga, pues ellos la llevarán contigo. ¿Y por qué les traigo esta historia? Porque de igual manera que como ahí Jetro tuvo que aconsejar a Moisés, porque él estaba llevando toda la carga del pueblo de Israel, de tratar de mantenerlos en mirando a Cristo en una sola dirección. Eran muchas personas para que solamente Moisés fuera el encargado de hacer cumplir la ley, si se puede decir de esta manera. Jetro le dio un consejo muy interesante: divídelos de 1,000, de 100 y de 10. Y de igual manera, la iglesia adventista del séptimo día hoy en día se divide, y podemos ver, por ejemplo, ellos mencionaron la división interamericana, que es a la cual la Iglesia Adventista del Séptimo Día de Puerto Rico pertenece. Sin embargo, en Puerto Rico también podemos ver que la Iglesia Adventista tiene 4 asociaciones: la Asociación del Este, del Oeste, del Norte y del Sur. Y sobre todas estas asociaciones está la Unión Puertorriqueña. Así que, así como se menciona en el libro de Éxodo, ese consejo que Jetro le estaba dando a Moisés, podemos ver que de igual manera la iglesia adventista ha desarrollado un sistema donde se han ido dividiendo de poco en poco para que los asuntos puedan ser llevados de la mejor manera. Y en el día de hoy y en el de mañana, por eso es que se va a estar tomando la decisión de esos dirigentes que van a estar llevando esa importante misión de velar que las cosas que se vayan a hacer o a decir vayan acorde con la palabra del Señor. Este congreso cuatrenial pronto veremos su gloria, que estará siendo llevado a cabo en el día de hoy y continuará mañana. Está encargada de buscar y escoger esos nuevos dirigentes de los próximos 4 años, en este caso de la Asociación Puertorriqueña del Este de Puerto Rico. Así que es una tarea muy importante lo que están haciendo estos delegados, y por eso es que le invitamos a todos ustedes a que nos acompañen en oraciones para que sea el Señor el que dirija cada decisión, el que nos ayude a poder comprender y a discernir cuáles son esas personas que Dios sabe que están capacitadas para poder llevar estas responsabilidades. Así que
Sin más preámbulos, le voy

0: Y regresamos en vivo desde el Centro de Convenciones Eliezer Meléndez. Estamos transmitiendo y originando desde Hope Media San Juan, Puerto Rico. Y estamos también transmitiendo para el canal de Salvación TV, canal local 8.3, también en el oeste 19.2. Y queremos también saludar a nuestra audiencia de Radio Sol 98.3 FM. Esta que les saluda es Lorraine Vázquez en compañía de Belinda Lugo. Saludos, Belinda, nuevamente.
1: Saludos, Lorraine. Hermanos, quisiéramos poder transmitirle esa música maravillosa, esas alabanzas que estamos escuchando por cuestión de la transmisión por las redes, que no siempre podemos transmitir toda la música, no podemos hacerlo, pero sí podemos describirle qué está pasando. Realmente hay un espíritu de unidad, hay un espíritu de esperanza, hay un espíritu de gozo tremendo aquí, y estamos esperando el momento para que comience el primer evento del Congreso Cuatrienal de la Iglesia Adventista en el área este de Puerto Rico. Este congreso va dirigido a elegir los líderes que van a estar dirigiéndonos, pero hay varios eventos que se van a estar celebrando para lograr ese propósito dirigidos por Dios. Y este servicio de consagración es uno de esos eventos. El servicio de consagración va a contar con música, alabanzas, como mencionamos, y también
0: oración,
1: va a
0: también
1: contar con oración de consagración. Por eso estamos esperando el momento para que esto comience y que ustedes puedan unirse desde donde quiera que estén para participar de este evento e invitar a otras personas. Que también queremos pedirle que oren en sus hogares por todo lo que está pasando aquí, para que sea la voluntad de Dios la que dirija todo. Este sitio está lleno, las personas están bien esperanzadas y entusiastas con esta actividad que se da cada 4 años, y buscando la unidad de la iglesia y buscando que se haga la voluntad de Dios. Así que ya en breve vamos a tener esa actividad. Tenemos una idea de los objetivos del culto de consagración. Entre ellos se encuentra renovar la relación personal con Jesucristo, reafirmar el compromiso con las creencias y la misión de la iglesia, motivar a una vida de obediencia y servicio, preparar espiritualmente a los participantes para continuar con la obra evangelizadora y mucho más. En el texto de un congreso como el que estamos celebrando hoy, se celebra al final o al principio de un evento de gran trascendencia y lleva a las personas a entregar su vida a Cristo, a reconsagrarse, a entregarse a Él y a cumplir con su voluntad.
0: Así mismo es, Belinda. Y ciertamente que el ambiente se ha preparado de una forma muy especial para que nuestros corazones estén conectados al corazón de Dios. Y ciertamente que las alabanzas es algo que nos lleva al trono de la gracia, ¿verdad? Nos conecta también con nuestro Creador. Y cada delegado aquí tiene esa oportunidad hoy de reencontrarse con el Señor, de hacer ese compromiso, de renovar ese compromiso con el Señor y dedicar su vida a Dios. En esta hora, antes de comenzar este servicio de consagración, es importante la alabanza, porque la alabanza también es una oración, es un tipo de oración donde podemos expresar y adorar a Dios.

0: nuestro Señor lo que sentimos. Así que queremos que nuestros amigos, usted que nos ve, pueda también disfrutar de este evento. Y ya dio comienzo, sin embargo, queremos también decirles que en la parte de la predicación nos estará acompañando el pastor David Poloche. David Poloche es el representante que viene entonces de la División Interamericana y estará a cargo de él el mensaje de esta tarde durante este congreso, el séptimo congreso cuatrienal, con el lema que se ha puesto: pronto veremos su gloria. Y para eso es que nos preparamos. La Iglesia Adventista predica que Cristo viene pronto y confiamos y creemos en esa promesa de que Jesús volverá a buscarnos, y queremos que usted sea parte también de ese evento. Así que para ello nuestra iglesia sigue trabajando, sigue predicando, sigue compartiendo el mensaje, y el seleccionar líderes en esta ocasión para este evento permite que la iglesia pueda seguir avanzando en ese proceso de predicar el mensaje. Así que en esta tarde queremos no solamente compartir ese servicio de consagración, sino que más adelante también los pasados líderes van a tener esa oportunidad de compartir los informes del trabajo que se estuvo realizando por los pasados 4 años, Belinda.
1: Así mismo es, ya pasadas las 7:15, 7:30, que haya terminado el servicio de consagración y otras actividades, ¿verdad? Y las pausas que haya que hacer, regresaremos con ustedes para esos informes. Esos informes son muy importantes porque los líderes de nuestra iglesia van a estar hablando acerca de los trabajos que se han hecho y cómo ha ido progresando la iglesia, qué actividades han hecho, qué construcciones se han hecho, qué obras se han hecho para servicio de la iglesia y sobre todo de la comunidad. Porque esto es importante para todos, no solamente para los miembros, porque queremos nosotros saber si qué han hecho nuestros administradores electos, y también que las personas que no son adventistas puedan conocer qué servicios ofrece la iglesia adventista y cómo está beneficiando a la comunidad, para que puedan ser parte de ellos y beneficiarse con esos servicios, como por ejemplo ADRA y muchos otros. Así que los dejamos entonces ya con el servicio de consagración, mis hermanos, disfruten de él.
2: Damos tu nombre, tú eres el único Dios verdadero, a ti solo merece toda honra y gloria. Y en este momento nuevamente, Señor, te pedimos que puedas derramar tu espíritu en esta tarde. Gracias por tus bendiciones, en el nombre maravilloso de Jesús. Muy bien, gracias por cantar, son maravillosos, el coro celestial será increíblemente hermoso. Vamos a dejar ahora al pastor Luis Rivera con ustedes en esta tarde.

0: atentos, listo para escuchar el mensaje de Dios. Amén. Estoy feliz de estar con ustedes en este momento. Y también es un placer presentar a ustedes saludos del presidente de la DIA, Pastor Abner de los Santos, y todos los 8 oficiales de la oficina de la DIA. Today is a special day for us here in East Puerto Rico.
1: Hoy es un día especial para nosotros aquí en el este de Puerto Rico.
0: It's a day when we have come together to hear a word from God.
1: Hoy nos hemos reunido para escuchar palabra de Dios.
0: A day when we have come together to listen to the reports from the people who have been given stewardship of this conference for the last 4 years.
1: Un día en el cual hemos de escuchar los informes de aquellos a quienes se le ha confiado la mayordomía de esta asociación.
0: It's a day when we have come together in order to lay plans for the next 4 years.
1: Hoy que nos hemos reunido con el fin de trazar planes para los próximos 4 años.
0: And it is also a day when we have come together in all as well in order to elect officers who will serve for the next 4 years.
1: Y también es un día en el cual nos hemos reunido para elegir los oficiales que han de administrar la asociación en los próximos 4 años.
0: Your theme for this program is Pronto Veremos Su Gloria.
1: El tema para este congreso es Pronto Veremos Su Gloria.
0: And I want to express gratitude to Pastor Rivera for his leadership at the level of the union.
1: Y le quiero agradecer en particular al Pastor Rivera por su liderazgo a nivel de unión.
0: And the other officials of the union, the other officers and directors.
1: Y los otros oficiales y directores de la Unión Puertorriqueña.
0: And I also want to recognize the president, secretary, treasurer and departmental leaders and pastors and everybody who serve here in this East Puerto Rico Conference.
1: Y también extendemos un saludo al presidente, secretario ejecutivo, tesorero y oficiales departamentales de esta Asociación del Este.
0: I greet you well in the name of Jesus.
1: Les saludamos en paz en el nombre de Jesucristo.
0: Let us pray. Almighty Father,
1: oremos, Padre poderoso.
0: Please give us a message today.
1: Danos un mensaje hoy.
0: In Jesus' name.
1: En el nombre de Jesús.
0: Amen.
1: Amén.
0: I invite you to take your Bibles and turn with me to the book of St. John, chapter 17,
1: Les
0: and verse 24.
1: A tomar sus Biblias y buscar el Evangelio de San Juan, el capítulo 17, verso 24.
0: And in this verse, we are told, Father, I desire that they also whom you gave me may be with me where I am, that they may behold my glory, which you have given me, for you loved me before the foundation of the world.
1: El versículo dice, Padre, aquellos que me has dado, quiero que donde yo estoy también ellos estén conmigo, para que vean mi gloria que me has dado, porque me has amado desde antes de la fundación del mundo.
0: What was the setting of this particular passage of scripture?
1: ¿Cuál era el contexto de este texto en particular?
0: The location actually took place in the upper room.
1: La ubicación precisa fue en el aposento alto.
0: And the time was actually the night before his crucifixion.
1: Y el tiempo fue la noche antes de su crucifixión.
0: It was during the last supper.
1: Fue antes o durante la última cena.
0: And the context.
1: Y el contexto.
0: Jesus.
1: Jesús.
0: In his high priestly prayer,
1: como en su oración sacerdotal, como su sumo sacerdote,
0: prays for himself, his disciples, and all believers.
1: Ora por sí, por sus discípulos y todos los creyentes.
0: John chapter 17 was a prayer that Jesus prayed.
1: Juan capítulo 17 fue una oración que Jesús oró.
0: He said, Father.
1: Él dijo, Padre.
0: I desire.
1: Yo deseo.
0: Jesus reveals his deepest longing.

0: Jesús revela su más profundo deseo.
1: Not just the ultimate destiny. He actually revealed what was most important to him here.
0: Él revela lo que era más importante para él aquí.
1: He prayed for unity in his church.
0: Oró por la unidad en su iglesia.
1: He poured out his heart.
0: Él derramó su corazón.
1: For unity, for mission, and the ultimate destiny of the followers.
0: Unidad, misión y el propósito en sus seguidores.
1: He said, Father.
0: Él dijo, Padre.
1: I desire.
0: Yo deseo.
1: He reveals his deepest longing for obedience and relationship.
0: Revela su deseo profundo por obediencia y discipulado.
1: He wanted relationship with the disciples.
0: Anhelaba una relación con sus discípulos.
1: And he wanted the disciples to go make sure they had relationship with the other people.
0: Y quería que sus discípulos tuvieran una relación también con las demás personas.
1: He said that they also whom you have given me,
0: aquellos a quien también tú me has dado,
1: may be with me where I am,
0: que estén conmigo donde yo esté.
1: The thing that is most important in the mind of Christ,
0: lo que es más importante en la mente de Cristo,
1: is that every disciple be with him where he is,
0: es que cada discípulo esté con él donde él esté.
1: Every pastor,
0: cada pastor,
1: every member of the church,
0: cada miembro de la iglesia,
1: he wants them to be with him where he is.
0: Él quiere que estén con él donde él esté.
1: That's why he said in John chapter 14, 1-3, let not your heart be troubled.
0: Por eso es que en Juan capítulo 14, versículo 1 al 3 dijo que sus corazones no se turben.
1: You believe in God, believe also in me.
0: Creen en Dios, crean también en mí.
1: In my father's house are many mansions.
0: En la casa de mi padre hay muchas mansiones.
1: If it were not so, I would have told you.
0: Si así no fuese, no os hubiera dicho.
1: I go to prepare a place for you.
0: Voy a preparar lugar para vosotros.
1: I will come again.
0: Volveré otra vez.
1: To receive you to myself.
0: Para recibirlos a mí mismo.
1: That where I am, you will be also.
0: Para que donde yo esté, ustedes también estén.
1: He wanted his disciples to behold him in his glory.
0: Quería que sus discípulos estuvieran presentes en su gloria.
1: Christ's greatest wish is to have his people in their presence.
0: El deseo más grande de Cristo presence. Es que sus discípulos estén en su presencia.
1: Not just by faith, but in reality.
0: No solo por fe, sino en realidad.
1: Jesús quiere venir otra vez para cada uno de nosotros.
0: Jesus wants to return again for each and every one of you.
1: That we may behold his glory.
0: Que seamos nosotros los que veamos su gloria.
1: More than seeing light.
0: Más de aquella luz que es percibible.
1: This is experiencing the fullness of his love,
0: esto
1: his character and his beauty.
0: Una expresión magnífica de su naturaleza y hermosura.
1: Glory refers to the divine majesty.
0: La gloria se refleja a su majestad divina.
1: The holiness, the honor
0: la
1: that belongs to Jesus,
0: el honor
1: the Son of God.
0: Que le pertenece a Jesús, el Hijo de Dios.
1: Behold my glory.
0: Vean mi gloria.
1: Behold the honor, the majesty.
0: Vean la majestad, la gloria y el honor.
1: You have

0: we shall behold his glory.
1: Estaremos nosotros ante su majestad y gloria.
0: This request points to the promise of eternal life.
1: Esta petición nos lleva a pensar en la promesa de vida eterna.
0: Where believers would see Jesus in his fully revealed, glorified state.
1: Donde los creyentes podrán ver a Jesús en su estado glorificado.
0: It also underscores the deep relationship Jesus desires with his followers.
1: También subraya la relación estrecha que desea.

0: sea tener Jesús con sus seguidores.
1: That they will know him completely.
0: Que le conozcan completamente.
1: And share his love and unity that he enjoys with his Father.
0: Y que comparta esa unidad que él ya tiene con el Padre.
1: My dear brothers and sisters,
0: mis queridos hermanos y hermanas,
1: the Seventh-day Adventist Church,
0: la Iglesia Adventista del Séptimo Día,
1: is a community of believers.
0: Es una comunidad de creyentes.
1: It is a pillar and ground of truth.
0: Es un pilar y un fundamento de verdad.
1: And all of us who are members of this church, we're a family.
0: Y todos nosotros que somos miembros de esta iglesia somos una familia.
1: And I like the song that says, "I'm glad I'm a part of the family of God."
0: Y cuánto gozo debe haber en nuestros corazones al saber que somos parte de la familia de Dios.
1: I've been washed in His fountain.
0: Y cuando seamos lavados en esa fuente.
1: Cleansed by His blood.
0: Limpiados por su sangre.
1: Joined with Jesus.
0: Cuando seamos reunidos con Cristo.
1: As we travel along.
0: Al nosotros ir.
1: I'm glad we're a part of the family.
0: Y estar contentos de ser parte de esta familia.
1: All of Puerto Rico, we are one family. What
0: todo
1: do you say?
0: Puerto Rico, somos una familia. ¿Qué dicen?
1: All of Inter-America, we are one family. What do you say?
0: Toda la división interamericana. ¿Qué ustedes dicen?
1: Adventism global is one family.
0: El adventismo global es una familia.
1: 25 millones de miembros de la iglesia adventista del séptimo día somos una familia, la familia de Dios.
0: 25 million Adventists worldwide, we are one family in God's name.
1: Every act of mission,
0: cada hecho de misionero,
1: and unity,
0: y la unidad,
1: and love,
0: y el amor,
1: and service,
0: y el servicio,
1: reveals a glimpse of the glory of Jesus.
0: Revela una muestra de la gloria de Jesús.
1: When we love each other,
0: cuando nos amamos,
1: it's the glory of Jesus we are demonstrating.
0: Es la gloria de Cristo la que estamos demostrando.
1: When we treat each other with kindness.
0: Cuando nos tratamos unos a otros con afecto.
1: When we recognize that we are one family.
0: Cuando reconocemos que somos una familia.
1: Some are tall and some are short.
0: Algunos son altos y otros somos bajitos.
1: Some are stout and some are not so stout.
0: Otros son más anchos y otros más delgados.
1: Some are red and some are white.
0: Algunos son rojos y otros son blancos.
1: Some are dark and some are other colors.
0: Algunos son oscuros y otros son de otros
1: but
0: colores.
1: I'm glad we're a part of the family of God.
0: Pero me alegra saber que somos parte de la familia de Dios.
1: Some speak Spanish and some speak English.
0: Algunos hablan español y otros hablan inglés.
1: Algunos hablan en el idioma del cielo español y otros hablan en el pasaporte del cielo inglés.
0: And others speak in the language of the passport to heaven, which is English, but we are all part of the kingdom of heaven.
1: Christ's glory is relational.
0: La gloria de Cristo es relacional.
1: He wants us to be with him.
0: Quiere que estemos con él.
1: Unity with Christ means unity with each other.
0: La unidad con Cristo implica unidad entre nosotros mismos.
1: The church is called,
0: la iglesia es llamada,
1: to be a preview,
0: a ser una antesala, una muestra,
1: of the coming attraction,
0: de lo que ha de venir.
1: A window into heaven.
0: Una ventana hacia el cielo.
1: When the people around us,
0: cuando la gente que nos rodea,
1: see the Adventist Church in its splendor,
0: vean a la iglesia adventista en su esplendor,
1: they get a view of what heaven looks like.
0: Han de ver una muestra de lo que será el cielo.
1: The love,
0: el amor,
1: the kindness,
0: el cariño,
1: the care,
0: el cuidado,
1: the compassion,
0: la compasión,
1: the everything,
0: todo.
1: We're a part of the family.
0: Somos parte de la familia.
1: Let's not be absorbed in earthly attraction.
0: Que no seamos absueltos por atracciones carnales.
1: Money and power and politics, etc.
0: El dinero, el poder, la política, etc.
1: At the expense of beholding the glory of God.
0: A costillas de no reflejar la gloria de Dios.
1: Nothing in this life is more important than the glory of God.
0: Nada en esta vida es más importante que la gloria de Dios.
1: Let it go.
0: permitan que él pueda estar libre. Déjenlo ir.
1: And hold on to the glory of
0: God. Y aférrense a la gloria de Dios.
1: When we breathe the life.

0: last breath.
1: Cuando nosotros respiremos nuestro último respiro.
0: And we are in the casket.
1: Y estemos ya en el ataúd.
0: We take nothing with us from this
1: no
0: world.
1: No nos llevaremos nada de este mundo.
0: But the character that we develop in Christ.
1: Que no sea el carácter que desarrollamos en
0: and
1: Cristo.
0: And the relationship we have with Him.
1: Y la relación que tenemos con
0: it
1: Él.
0: It matters.
1: Importa.
0: Heaven.
1: El cielo.
0: Is not just a destination.
1: No es solo un destino.
0: It is our direction and our compass.
1: Es la dirección y el compás.
0: We live heaven here.
1: Nosotros vivimos el cielo aquí.
0: We aren't just waiting for the destination.
1: No solo estamos esperando por el destino.
0: We are living it here.
1: Lo estamos viviendo aquí.
0: Heaven guides our path.
1: El cielo conduce nuestro camino.
0: Heaven directs our steps.
1: El cielo dirige nuestros pasos.
0: It colors our relationships.
1: Es aquello que da color a nuestras relaciones.
0: Unity is not uniformity.
1: La unidad no es uniformidad.
0: It is harmony in the spirit.
1: Es armonía en el espíritu.
0: Focused on the mission of God.
1: Concentrados en la misión de Dios.
0: The church's greatest business.
1: El negocio más importante de la iglesia.
0: Is placing Christ at the center of the world.
1: Es colocar a Jesús en el centro del mundo.
0: So that the world can see His glory.
1: Para que el mundo pueda ver su gloria.
0: The mission, my friends.
1: La misión, mis queridos.
0: The world is tired of a church that is focused on everything else but the mission.
1: El mundo está cansado de las iglesias que se enfocan en todos menos la misión.
0: The world is hungry to see a church ablaze with the love and glory of Christ.
1: El mundo está deseando ver una iglesia encendida en la gloria de Cristo.
0: Let's not allow our conference session
1: no permitamos que esta sesión del Congreso
0: to become a battleground for our personal ambitions.
1: Se convierta en un campo de batalla para nuestra ambición personal.
0: Let's it be a launch pad for the mission.
1: Que sea el lugar de donde despeguemos hacia la misión.
0: Our greatest weakness is not in titles.
1: Nuestra debilidad más grande no está en esos títulos.
0: But in transformation.
1: Pero en la transformación.
0: Being disciples of Christ.
1: Ser discípulos de Cristo.
0: And making disciples for Him.
1: Y hacer discípulos para Él.
0: My brothers and sisters.
1: Mis hermanos y hermanas.
0: Fellow delegates.
1: Delegados.
0: Discipleship is not an office.
1: El discipulado no es una oficina.
0: It is not a department.
1: No es un departamento.
0: It is not a ministry.
1: No es un ministerio.
0: It is our kingdom DNA.
1: Es el ADN de nuestro ser.
0: Our mission is not to fulfill positions.
1: Nuestra misión no es llenar posiciones.
0: But to form and make disciples for the kingdom of God.
1: Pero formar discípulos para el reino de los cielos.
0: The church is not a waiting room for the weary.
1: La iglesia no es una sala de espera para el que está afligido.
0: But a launch pad for the glory bound.
1: Sino el lugar de donde nos lanzaremos hacia la gloria.
0: Ellen White said.
1: La hermana White dijo.
0: The church is organized for service.
1: La iglesia está organizada para el servicio.
0: And in a life of service to Christ.
1: Y en una vida de servicio a Cristo.
0: Connection with the church is one of our first steps.
1: La conexión con la iglesia es uno de los primeros pasos.
0: Get the people in Bayamón and all the territories of San Juan connected with Jesus Christ.
1: Que podamos buscar a todas las personas de Bayamón y conectarlos con todos aquellos que estamos nosotros buscando el cuerpo de Cristo.
0: We must elect leaders with vision for the mission.
1: Debemos elegir líderes con una visión hacia la misión.
0: And not just those with ambition.
1: Y no solo aquellos que tienen ambición.
0: True leadership grows from kneeling first at the feet of Jesus.
1: El verdadero liderazgo crece de uno estar arrodillado a los pies de Cristo.
0: Not standing first at the podium.
1: No estar de pie ante el podio primero.
0: We're not electing leaders for their resume.
1: No estamos eligiendo líderes para un resumé.
0: We are electing them for their resolve. To see His glory.
1: Estamos eligiendo aquellos que tienen la resolución de mostrar su gloria.
0: To share that glory

0: and mobilize for that glory.
1: De compartir esa gloria y movilizarla también.
0: The mission is greater than position.
1: La misión es más grande.
0: The mission is outlined in Matthew 28.
1: La misión está delineada en Mateo 28.
0: There are three aspects to
1: it. Hay tres aspectos.
0: Make disciples, one.
1: Hagan discípulos, uno.
0: Preach the everlasting gospel, two.
1: Predique el evangelio eterno, dos.
0: And get ready for the second coming of Jesus Christ.
1: Y prepárense para la segunda venida de Jesucristo.
0: That's the mission of the Seventh-day Adventist
1: Church. Esa es la misión de la Iglesia Adventista del Séptimo Día.
0: We must choose those who will shepherd, not those who merely seek seats.
1: Debemos elegir a aquellos que han de pastorear y no solamente ocupar sillas.
0: Shakespeare reminds us.
1: El autor Shakespeare nos recuerda.
0: Some are born great.
1: Algunos nacen en grandeza.
0: Some achieve greatness.
1: Algunos alcanzan la grandeza.
0: And some have greatness thrust on them.
1: Y algunos se le lanza la grandeza.
0: May our leaders.
1: Que nuestros líderes.
0: Be those who embrace greatness in service.
1: Sean aquellos que alcanzan la grandeza por medio del servicio.
0: Not in status.
1: No en estatus.
0: Beware of becoming just a faith-based organization.
1: Estemos atentos y atentos a no convertirnos en una apariencia de organización.
0: We are the body of Christ.
1: Somos el cuerpo de Cristo.
0: We are not just a faith-based organization.
1: No solo somos una organización de base de fe.
0: There are many around.
1: Hay muchos que nos rodean.
0: We are the body of Christ.
1: Nosotros somos el cuerpo de Cristo.
0: We are the pillar and the ground of truth.
1: Somos el pilar, el fundamento de verdad.
0: We speak the word of God.
1: Hablamos la verdad de Dios.
0: We live Christ.
1: Vivimos en Cristo.
0: And him crucified.
1: Y en él crucificado.
0: We preach him.
1: Lo predicamos.
0: We walk him.
1: Caminamos
0: we
1: en
0: su talk him.
1: Y hablamos
0: we
1: de él.
0: Look like him.
1: Lo parecemos.
0: This is about Christ.
1: Esto es acerca de Cristo.
0: And I, if I be lifted up from among you, will draw all men to myself.
1: Si alguno se levanta entre vosotros, que puedan atraerlos a Cristo.
0: We are the body of Christ.
1: Somos el cuerpo de Cristo.
0: We are not a parliament of self-interest or a congress of self-interest.
1: No somos un parlamento de interés propio.
0: We must focus on mission over position.
1: Debemos enfocarnos en la misión de las posiciones.
0: People over politics.
1: Las personas sobre la política.
0: And grace over grievance.
1: Y la gracia sobre el pesar.
0: The prayer of Jesus.
1: La oración de Jesús.
0: Was for us to be where he is.
1: Era para que estuviéramos donde él está.
0: Heaven is our true home.
1: El cielo es nuestro verdadero hogar.
0: Decisions made here.
1: Las decisiones que tomamos aquí.
0: Must be guided by a vision of eternity.
1: Deben ser guiados por una visión de la eternidad.
0: Not temporary gain.
1: No por ganancia temporal.
0: Heaven is watching what we do.
1: El cielo vela lo que hacemos.
0: The world is waiting for us.
1: El mundo está esperando por nosotros.
0: To come from this congress.
1: Que salgamos de este congreso.
0: With power.
1: Con poder.
0: Come from this congress.
1: De salir de este congreso.
0: Re-engaged on the mission.
1: Involucrados en la misión.
0: Preach the word.
1: Prediquen la palabra.
0: In season and out of season.
1: En tiempo y fuera de tiempo.
0: Exhort.
1: Que podamos exaltar. Que podamos nosotros redarguir. Que podamos instruir.
0: In the name of Jesus.
1: En el nombre de Jesús.
0: Let me tell you something, saints.
1: Le voy a decir algo.
0: All of us will die one day.
1: Nosotros todos vamos a morir algún día.
0: And many of us have raised up churches.
1: Y muchos de nosotros hemos levantado iglesias.
0: I tell you this.
1: Hemos ido a iglesias.
0: When we are ready to die,
1: cuando estemos listos para morir,
0: we never are able to put the Seventh-day Adventist Church on our wills.
1: Nunca nosotros estamos dispuestos a poner en nuestros tentamentos la Iglesia Adventista.
0: Well, put it on there if you're bad.
1: Bueno, si se sienten mal, pónganlo allí.
0: We can't put the church on our wills.
1: No podemos poner las iglesias en nuestro tentamento.
0: It's not ours.
1: No es nuestra.
0: It's God's church.
1: Le pertenece a Dios.
0: And he's coming back for it.
1: Y él vuelve por ella.
0: One day.
1: Un día.
0: Pretty soon.
1: Muy pronto.
0: By the grace of God.
1: Por la gracia de
0: he's
1: Dios.
0: He's coming back.
1: Él volverá.
0: He's coming back.
1: Él vuelve.
0: He's coming back.
1: Él vuelve.
0: Christ is number one.
1: Cristo es número uno.
0: Christ is number two.
1: Cristo es el número dos.
0: Christ is number three.
1: Cristo es el número tres.

0: Christ is number 10.
1: Cristo es el número 10.
0: Christ is number 100.
1: Cristo es el número 100.
0: My brothers and sisters.
1: Hermanos y hermanas.
0: The Holy Spirit.
1: El Espíritu Santo.
0: Must not just be a guest here.
1: No debe ser apenas un huésped aquí entre nosotros.
0: He must be the host of this meeting.
1: Debe ser el anfitrión de esta reunión.
0: We must invite him.
1: Debemos invitarlo.
0: To break down walls.
1: A que rompa paredes.
0: To heal every wound.
1: Que sane cada herida.
0: And unite us in purpose.
1: Y nos una en propósito.
0: Oh, my brothers and sisters.
1: Oh, mis hermanos y hermanas.
0: Jesus said, "You loved me before the foundation of the world."
1: Jesús
0: talking
1: dijo,
0: to his father.
1: Jesús le dijo a su padre, "Me has amado antes de la fundación del mundo."
0: Our salvation is rooted in God's eternal, unbreakable love.
1: Nuestra salvación está arraigada en el amor inquebrantable de Dios.
0: We must be known.
1: Debemos ser conocidos.
0: Not for walls we build,
1: no por las paredes que construimos,
0: but for doors that we open,
1: pero por las puertas que abrimos.
0: We are called to be a church.
1: Somos llamados a ser una iglesia.
0: Where no one is a stranger.
1: Donde nadie sea un extraño.
0: And no one is an enemy.
1: Y nadie sea enemigo.
0: Where love.
1: Donde el amor.
0: And grace.
1: Y la gracia.
0: And compassion.
1: Y la compasión.
0: Are the default settings.
1: Sean el ajuste por fábrica.
0: And that is what the Holy Ghost does.
1: Y eso es lo que hace el Espíritu Santo.
0: My dear brothers and sisters.
1: Mis queridos hermanos y hermanas.
0: Let me close.
1: Voy a concluir.
0: The glory of Jesus.
1: La gloria de Jesús.
0: Is both a present reality.
1: Es tanto una realidad presente.
0: And a future revelation.
1: Como una revelación futura.
0: We catch glimpses now.
1: Nosotros vemos vislumbres ahora.
0: But the full unveiling is yet to come.
1: Pero la revelación completa ha de venir.
0: The day is coming soon and very soon.
1: El día llegará pronto y muy pronto.
0: When we will see him face to face.
1: Cuando le veamos cara a cara.
0: All our planning and our reports and our elections are merely preparation for that grand return.
1: Todos nuestros planes, nuestros informes y nuestras estrategias han de ser para ver ese momento.
0: Let's build a church today.
1: Construyamos una iglesia hoy.
0: That Jesus will take to the mansion of glory tomorrow.
1: Que Jesús llevará a las mansiones celestiales mañana.
0: Let us love.
1: Que nosotros podamos amar.
0: Let us serve.
1: Que podamos servir.
0: Let us lead.
1: Que podamos dirigir.
0: So that when he appears.
1: Para que cuando él aparezca.
0: We will not be found wanting.
1: No nos haya deseando.
0: But waiting.
1: Sino esperando.
0: And working.
1: Y trabajando,
0: ready to see him
1: para verle
0: in his glory.
1: En su gloria.
0: Stories told about a young man, a gentleman by the name of Robert.
1: Se cuenta la historia de un joven llamado Robert.
0: Robert was a great sportsman.
1: Roberto era un tremendo atleta.
0: 6'4".
1: Medía 6'4".
0: And there was a missionary who worked with his wife for 30 years on the mission field.
1: Y había un misionero, él era un misionero con cuya esposa trabajaba en el campo misionero.
0: They planted churches.
1: Plantaban iglesias.
0: They baptized people.
1: Bautizaban personas.
0: For 30 years.
1: Por 30 años.
0: And then they decided to retire and return home.
1: Y tenían entonces el deseo de retirarse y regresar a casa.
0: They alighted from the train station.
1: Ellos llegaron a la estación del tren.
0: And they walked on the outside.
1: Y estaban caminando por las afueras.
0: And when they went outside of the train station,
1: y cuando salieron de la estación del tren,
0: they saw a huge group of people.
1: Vieron una gran multitud.
0: Singing and dancing and gyrating and having a great time.
1: Cantando, bailando y disfrutando el tiempo.
0: And they thought the people were there to welcome them home.
1: Y pensaban que las personas estaban allí para recibirlos.
0: But as they stood there,
1: pero mientras estaban allí,
0: nobody approached them.
1: Nadie se les acercó.
0: And then walked out of the train station.
1: Y salieron de la estación del tren.
0: The 6'4" guy.
1: Ese caballero 6'4".
0: By the name of Robert.
1: Llamado Robert.
0: And as he came out,
1: y mientras salía,
0: they moved towards him.
1: Se acercaban a él.
0: They lifted him up.
1: Lo levantaron.
0: They placed him in a limousine.
1: Lo pusieron en una limusina.
0: And they sped away.
1: Y se fueron.
0: Celebrating.
1: Celebrando.
0: Gyrating.
1: Estaban allí ellos gozosos.
0: And were having a wonderful time.
1: Y teniendo un buen tiempo.
0: And in a moment.
1: Y en un momento.
0: At the train station it was abject silence.

0: raised up.
1: Iglesias levantadas.
0: And they came without a welcome.
1: Y llegaron sin un recibimiento.
0: And he started to cry.
1: Y él empezó a llorar.
0: And his wife realized he was crying.
1: Y su esposa se dio cuenta que estaba llorando.
0: She touched him. She said, "Honey, what's wrong?"
1: Lo tocó y le dijo, "Amor, ¿qué le pasa?"
0: He said, "Look at what we did for God."
1: Y él dijo, "Mira lo que hicimos para Dios."
0: On the mission field for 30 years.
1: En el campo misionero por 30 años.
0: And we come without a welcome.
1: Y llegamos sin un recibimiento.
0: Look at the sportsman.
1: Mira ese atleta.
0: Look at Robert.
1: Mira a Robert.
0: Look at the welcome that he got.
1: Mira la bienvenida que le dieron.
0: And she started to cry again.
1: Y él empezó a llorar.
0: He started to cry again.
1: Empezó a llorar otra vez.
0: His wife touched him another time.
1: Su esposa lo tocó otra vez.
0: She said, "Honey."
1: Y le dijo, "Mi amor,
0: don't worry.
1: No te preocupes.
0: Robert is home.
1: Robert está en casa.
0: We're not home yet.
1: Nosotros no estamos en casa aún.
0: Oh, my brothers and sisters.
1: Mis hermanos y hermanas.
0: Not home yet.
1: No estamos en casa aún.
0: Not home yet.
1: No estamos en casa aún.
0: Not home yet.
1: No estamos en casa
0: aún.
1: But in
0: a little while.
1: Pero en un momento.
0: God the Father.
1: El Padre
0: will say to Jesus Christ,
1: le dirá
0: the Son,
1: Jesús, el Hijo,
0: "Go bring my children home."
1: Busca a mis hijos y tráelos
0: and
1: a
0: he
1: casa.
0: Will part asunder the eastern sky of glory.
1: Se partirá al cielo.
0: And he will come
1: y él vendrá
0: with retinue of angels.
1: Y entonces, en obediencia,
0: sound a trumpet.
1: Sonará la trompeta.
0: Graves will be opened up.
1: Se levantarán de las tumbas.
0: In Christ will
1: los
0: rise.
1: Muertos en Cristo resucitarán.
0: And we who are alive and remain,
1: y nosotros los que estemos vivos,
0: shall be changed,
1: seremos transformados,
0: in a moment,
1: en un momento,
0: in the twinkling of an eye,
1: en un palpadeo,
0: and we shall be caught up,
1: y seremos arrebatados,
0: with them,
1: con ellos,
0: in the clouds of glory,
1: en las nubes celestiales.
0: Jesus will lead the procession,
1: Jesús va a dirigir la procesión,
0: to the kingdom,
1: al reino.
0: We shall be home.
1: Estaremos en casa.
0: Praise God Almighty.
1: Alabado sea Dios Todopoderoso. Estaremos en casa.
0: Mother and father.
1: Madre, padre,
0: sister
1: hijo,
0: and brother.
1: Hermano, hermana.
0: Uncle and aunt.
1: Tío y tía.
0: We
1: estaremos
0: shall
1: en
0: be home.
1: Casa.
0: Walking on streets of gold.
1: Andando por calles de oro.
0: Sitting at the welcome table.
1: Sentados en la mesa
0: eating
1: de bienvenida.
0: From the tree of life.
1: Comiendo del árbol de la vida.
0: Aleluya. We shall see Daniel.
1: Veremos a Daniel.
0: And Shadrach and Meshach and Abednego.
1: Y veremos a sus amigos.
0: Abraham and Isaac.
1: Abraham e Isaac.
0: But praise God Almighty.
1: Alabado sea
0: we
1: Dios
0: shall see Jesus.
1: Veremos a Jesús.
0: Son of God.
1: Hijo de Dios.
0: Conquering lion.
1: Conquistador
0: the tribe
1: de Dios.
0: Judah.
1: De la tribu de
0: yes.
1: Judá. Sí.
0: Savior.
1: Salvador.
0: Messiah.
1: Mesías.
0: Hallelujah.
1: Hallelujah.
0: That's the glory.
1: Esa es la gloria.
0: That's the glory.
1: Esa es la gloria.
0: We shall see him.
1: Nosotros
0: in
1: le veremos.
0: All of his glory.
1: En toda su gloria.
0: You ready to see
1: ¿están
0: him?
1: Listos para verlo?
0: You want to stand to your feet?
1: ¿Quieren ponerse de
0: in
1: pie?
0: In the name of Jesus.
1: En el nombre de Jesús.
0: Let's see the man.
1: Reciba.
0: Let's hug the man.
1: Vamos a abrazar a la luna.
0: Everything else.
1: Todo lo demás.
0: Is insignificant.
1: Es insignificante.
0: Almighty Father.
1: Padre eterno.
0: In the name of Jesus.
1: Y en nombre de Jesús.
0: We thank you.
1: Te agradecemos.
0: For your son.
1: Por tu hijo.
0: For sending him here.
1: Por enviárnoslo.
0: His ministry.
1: Su ministerio.
0: His death.
1: Su muerte.
0: His resurrection.
1: Su resurrección.
0: His translation to glory.
1: Su transformación en gloria.
0: His current task.
1: Su actual tarea.
0: And for his second coming.
1: Y por su segundo advenimiento.
0: God, I pray that every delegate.
1: Padre, oramos que cada delegado.
0: In this place.
1: En este lugar.
0: Will see his glory.
1: Vea tu gloria.
0: Today.
1: Que hoy.
0: Tonight.
1: Esta noche.
0: Tomorrow.
1: Mañana.
0: And make everything else insignificant.
1: Y que todo lo demás sea insignificante.
0: But the glory of Jesus.
1: Menos la gloria de Cristo.
0: Thank you for answering our prayers.
1: Gracias por responder.
0: Lead on, O King Eternal.
1: Guíanos hacia
0: for
1: la
0: the
1: eternal.
0: Day of March has come.
1: Al día de gloria.
0: Lead on.
1: Llévanos
0: in this East Puerto Rican conference.
1: En esta asociación del este.
0: And in this business meeting.
1: Y en esta junta de negocios.
0: In Jesus' name.
1: En el nombre de Jesús.
0: God bless you all, my friends.
1: Dios les bendiga a todos, amigos.
0: I love you all.
1: Les amo.
0: And I want us to be around the throne of God.
1: Y espero verles
0: to see his glory.
1: Del trono de
0: and
1: Dios
0: shout
1: para ver
0: hallelujah.
1: Su gloria y gritar
0: would you say
1: aleluya.
0: Amen out there?
1: Amen.
0: Can you say hallelujah?
1: ¿Pueden decir aleluya?
0: Would you say praise God?
1: ¿Pueden decir alabado sea Dios?
0: Amen.
1: Amen.

Esta es la hora en nuestros estudios, 5:04. Y será que de mes en mes y de sábado en sábado vendrá toda carne a adorar delante de mí, dice Jehová. 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

0: desde el Centro de Convenciones Eliezer Meléndez, a través de Hope Media, Salvación TV y Radio Sol 98.3. Belinda, nos hemos gozado con este mensaje que ha compartido con nosotros el pastor Balvin Braham, vicepresidente de la División Interamericana, y quien ha sido un líder destacado, una persona que ha escrito libros, que ha adiestrado pastores en muchos países, y ciertamente que ha hecho una invitación muy especial a todos los delegados. Me llamó la atención una cita que mencionó de la escritora Elena G. de White, que dice que la iglesia está organizada para una vida de servicio y que esa es la misión que los líderes de nuestra iglesia, ¿verdad? Los líderes que se van a elegir deben tener en claro la misión de servir a las comunidades, de servir a la iglesia, de servir en todo el mundo.
1: Sí, el que no vive para servir, no sirve para vivir.
0: Así mismo.
1: Realmente la iglesia debe existir para eso, como Cristo también vino a servir. Esa es nuestra labor y es la manera en que evangelizamos. El pastor Baldwin realmente habló de una manera poderosa. El Espíritu lo estaba dirigiendo grandemente. Ya ahora, luego de la predicación que él tuvo y las alabanzas que hubo, van a dividirse en grupos de oración y le pedimos que ustedes hagan lo mismo en sus casas, que tomen un momento para orar por esta actividad y por las decisiones que se van a estar aquí tomando, que todo siga marchando tan bien como hasta ahora y que esto sea de gran bendición para todos los que están viendo, los que están aquí participando y por último para la iglesia y para la comunidad, la ganancia de almas, que es lo que queremos.
0: Se puede sentir la dirección del Espíritu Santo en esta actividad. Y como bien mencionaste, Belinda, van a dirigirse ahora en grupos de oración. Habrá una pausa. Nosotros regresaremos con ustedes luego de las 7, pasada las 7, para llevarles a ustedes entonces más de lo que va a estar aconteciendo aquí. Son varios informes los cuales se van a estar presentando de la administración que estuvo liderando la Iglesia del Este en estos pasados 4 años. Así que es importante saber todo lo que se hizo durante estos 4 años, qué pasó en nuestra iglesia, cómo creció la feligresía, cuántas personas conocieron de Jesús a través del mensaje, a través de las diferentes actividades que se realizaron. Y cada

0: departamento estará siendo, ¿verdad?, representado en esos informes. Los líderes administrativos tendrán la oportunidad de presentar esos informes y es importante que conozcamos esta información. Así que les invitamos a que pasadas las 7 estén con nosotros, compartan con nosotros esta transmisión en vivo que estamos haciendo para cada uno de ustedes del 7º Congreso Cuatrienal. Pronto veremos su gloria. Así que pronto queremos seguir con ustedes. Manténganse en sintonía.
1: Sigan en sintonía y compartan esta bendición. Que Dios los bendiga mucho. Y manténganos en oración también para que podamos completar la misión. Dios les bendiga.

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Hoy hemos tenido una programación sumamente especial. Y es que estuvieron escuchando hace poco ese segmento donde tuvimos a este pastor de la División Interamericana llevándonos palabra del Señor, y pudimos analizar y meditar en esa toma de decisiones que tenemos a diario en nuestra vida, que debemos pedir la unción del Espíritu Santo. Y les invitamos, como mencionó Lorraine y Belinda, que continuemos en oración. Así que en breves minutos tendrán con ustedes directamente desde los estudios de Radio Sol el Club de Amigos. Así que no se retiren, que en pronto comienza el Club de Amigos.

0: Muy buenas tardes y bienvenido a este tu programa Club Amigos. Y en el día de hoy me encuentro un poquito solito en el estudio, pero no estoy solo, estoy acompañado de mi querido hermano que está por allá en los controles. Así que, muy buenas tardes.
1: Buenas tardes, Gaby. ¿Todo bien?
0: Todo bien, gracias a Dios. Aquí nos encontramos una vez más, ¿verdad? En este programa de Club Amigos para compartir con cada una de esas personas que nos escuchan. Así que, ¿qué te parece si comenzamos el día de hoy con una reflexión en este club?
1: A mí me parece una idea espectacular. Cuéntanos, pues, ¿qué nos tienes para el día de hoy?
0: Pues mira, para el día de hoy hay algo bien interesante. Y es que nos dice por aquí que hay invitaciones que cambian la vida de una persona. Una invitación a una graduación, a una boda o al nacimiento de un hijo son momentos que nadie quiere perderse. Sin embargo, Jesús nos habla de una invitación mucho más importante, la invitación al reino de Dios. En Mateo 22 y Lucas 14 encontramos dos parábolas muy parecidas. En ambas, un hombre prepara un gran banquete y envía a su siervo a llamar a los invitados. Todo está listo, la mesa está servida y solo falta que los invitados lleguen. Pero ocurre algo inesperado. Los invitados comienzan a preparar excusas. Uno estaba ocupado con sus propiedades, otro con su trabajo, otro con su familia. Ninguna de esas excusas eran malas en sí misma. El problema fue que permitieron que las bendiciones ocuparan el lugar que solo Dios debía tener en sus vidas. ¿Cuántas veces nos sucede lo mismo? No rechazamos a Dios porque no creemos en Él, sino porque estamos demasiado ocupados. Dejamos que el trabajo, las responsabilidades, las preocupaciones o incluso las bendiciones nos distraigan de aquel que nos está llamando. Al ver el rechazo, el señor del banquete ordena que salgan por las calles para invitar a los pobres, los cojos, los ciegos y a todos los que quisieran venir. Esto nos revela el corazón de Dios, debí decir. Su deseo es que su casa esté llena, no importa nuestro pasado ni nuestra condición. Todos somos invitados a su mesa por gracia. Sin embargo, Mateo añade un detalle muy importante. Cuando el rey entra al salón, encuentra un hombre que no lleva el vestido adecuado para la boda. Había aceptado la invitación, pero no estaba preparado para el encuentro con el rey. Este detalle nos enseña que no basta con escuchar el llamado de Dios o decir que somos cristianos. Debemos permitir que Cristo transforme nuestra vida. El vestido representa la justicia que solo Él puede darnos y una vida que refleja esa transformación. Las dos parábolas nos dejan una enseñanza muy clara. Dios invita a todos, pero cada persona debe decidir si acepta la invitación y si está preparada para ese gran día. La Biblia nos dice en Apocalipsis que un día celebraremos las bodas del Cordero, cuando Cristo reciba a su iglesia. Ese será el banquete más grande de toda la historia. La pregunta es, ¿estaremos allí? Hoy la invitación sigue abierta. Dios continúa llamando por medio de su palabra. Él no busca personas perfectas, busca corazones dispuestos a responder a su llamado y a dejarse transformar por Él. Quisiera terminar esta reflexión con una pregunta para cada uno de nosotros. Si hoy el rey enviara a buscarme para entrar a su banquete, ¿estaría listo para responder a su invitación? Que nuestra respuesta sea un sí sincero, viviendo cada día preparados para encontrarnos con nuestro Señor. Y yo creo que eso es algo muy importante en lo que cada uno de nosotros debemos de meditar. El Señor ha preparado un gran banquete para cada uno de nosotros y tiene esa vestimenta preparada para ti y para mí. ¿Estamos

0: decididos por el Señor, ¿estamos dispuestos a aceptar esa invitación?
1: Amén, eso es muy buena pregunta, eso es muy buena pregunta. Sí. La primera vez que yo escuché esta parábola, a mí me llamó tanto la atención cómo cada uno de ellos tenía el tiempo ocupado en otras cosas, y no porque esas otras cosas fueran malas per se, porque no es que eran cosas malas. Cuando nosotros vemos la parábola, pues eran cosas que uno puede decir, oye, eso está importante, eso es interés, es importante en nuestras vidas. Sí. De igual manera nos pasa a nosotros, muchas veces tomamos decisiones porque entendemos que es lo importante para nuestra vida, pero perdemos de vista lo que verdaderamente debería ser importante.
2: Así es.
1: Y esa parábola, cuando yo la leí por primera vez, me chocó con esa realidad de que muchas veces le damos prioridad a cosas que no deberían tener la prioridad en nuestra vida. No porque sean malas, porque no es que sean malas, pero hay otras cosas que deben ir primero. Por ejemplo, lo primero en nuestra vida debe ser Dios.
2: Amén.
1: Nada puede interponerse entre nosotros y nuestra relación con Dios. Amén. Y muchas veces queriendo agradar a otras personas, quizás amistades, el que tiene esposo o esposa, pues a esa persona importante en sus vidas, perdemos de vista de que la primera persona que nosotros deberíamos agradar es a Dios.
0: Eso es así. Y eso a mí me gusta de las parábolas, porque en las parábolas, si vamos a la de Mateo 22 o a la de Lucas, en el capítulo 14, ambas de las parábolas hay una invitación previa. Hay una invitación que cada uno, lo voy a decir de esta manera, los hosts, los encargados de la del banquete o de la boda, habían extendido. Y cuando fueron a buscar a cada uno de los invitados, surgieron estas excusas. No, porque yo tengo que ir a revisar estas propiedades que compré. Yo tengo que ir con mi familia. Y humanamente, cuando escuchamos estas excusas, no son inválidas. Nosotros podemos decir, ah, pero es que él tiene que ir a chequear su propiedad. Él tiene que verificarla. Pero tenemos que entender algo. La invitación del Señor y la invitación de cada uno en esta parábola se había hecho con anticipación. Las personas no desconocían de esta invitación y ya habían aceptado la invitación. Por eso fue que los siervos salieron a buscarlos. Sin embargo, cuando llegó el verdadero momento, rechazaron al Señor. Rechazaron a esa persona que estaba dirigiendo este banquete. Y eso nos enseña a nosotros que quizás nosotros hemos aceptado la invitación de Dios, pero cuando Dios viene a buscarnos, comenzamos a poner excusas. No, porque yo estoy ocupado. No, porque yo tengo que ir. Ah, ¿tengo que orar? No, yo lo dejo para ahorita porque necesito hacer esto primero. O ¿tengo que leer la Biblia? Ahora no puedo porque tengo que atender esta situación. Conocemos y hemos aceptado la invitación, pero cuando llega el verdadero momento, nuestra mirada se desvía.
1: Así es. Me hiciste pensar en algo muy importante en nuestras vidas, y es que muchas veces puede pasar con cualquiera de los amigos que nos están escuchando. Quizás estamos en ese valle de la indecisión de que conocimos del Señor y estamos en ese proceso de tomar una decisión muy importante para nuestras vidas. ¿De qué decisión estoy hablando? De la decisión del bautismo. Y comenzamos a poner excusas, lo digo porque nos ha pasado a todos. No nos sentimos lo suficientemente buenos como para dar ese paso. No, déjame primero poner mis cosas a cuenta con el Señor y luego tomo esa decisión. Nosotros tenemos que estar conscientes de que el Señor nos quiere así como nosotros somos.
0: Eso es así.
1: Muchas veces queremos cambiar esas cosas que no estamos haciendo bien o esas cosas en las que flaqueamos. Quizás sea cualquier tipo de cosa. Puede ser la música. Algunos quizás conocen mi testimonio. A mí algo que siempre me hacía tropezar era cierto tipo de música. Quizás puede ser otra cosa un poquito más como lo vemos los seres humanos, porque para el Señor no hay esa diferencia, pero quizás podemos ver una persona que está batallando con alguna adicción, por decirlo así, y dice, no, todavía yo soy demasiado malo. No,
0: así es.
1: El Señor nos está llamando. El Señor no llamó, cuando nosotros estudiamos la Biblia, no llamó a personas que tenían la vida completamente resuelta, porque mira a Moisés. Moisés fue una persona que durante

0: el tiempo en Egipto, incluso llegó a quitarle la vida a otro egipcio y tuvo que salir huyendo. Y Dios llamó a esa persona.
1: Así es.
0: Lo podemos ver con los discípulos. Los discípulos no es que tenían las mejores de las reputaciones, no eran los más estudiosos, no eran nada de eso. Al contrario, habían unos que los llamaban los hermanos del trueno.
1: Así es.
0: Pero Dios escogió a esas personas. De igual manera nos está haciendo el llamado a cada uno de nosotros. Él no está buscando personas perfectas. Está buscando personas dispuestas. Que no le pongamos excusas.
1: Eso es así. Eso es lo lindo de esta parábola. Porque quizás esas personas que originalmente el dueño del banquete, el que iba a realizar el banquete, o el rey, él invitó a personas quizás que eran estudiosas, que tenían recursos, y sin embargo esas personas rechazaron la invitación, no tenían esa disposición. Pero en ambas historias, en ambas parábolas, le dice: ve y busca a los ciegos, ve y busca a los cojos, a todas esas personas que están en la calle. Porque quizás en estos días nosotros no vemos esta diferencia, pero para aquellos tiempos donde se narra la historia, estas personas eran totalmente marginadas. Esas son las personas que fueron invitadas al banquete. Y esas personas estaban dispuestas a asistir al banquete, estaban dispuestas a ocupar ese lugar en la mesa y estaban dispuestas a ponerse las vestimentas del rey.
0: Amén, amén. Qué bonito.
1: Eso es así. Y yo les vuelvo y le hago las preguntas. ¿Estamos nosotros dispuestos a aceptar ese llamado?
0: Muy buena pregunta.
1: Tenemos que meditar.
0: Muy buena
1: quizás,
0: pregunta.
1: Quizás, como hablamos aquí, damos excusas que humanamente son válidas, porque sí tenemos ocupaciones, sí tenemos nuestras tareas, pero nada de eso puede ocupar el lugar de Dios.
0: Así es, así es. Me hace pensar en otro momento de mi vida. Hay muchos que quizás han escuchado ese testimonio, pero hubo un momento en mi vida donde un trabajo comencé a tener problemas porque me estaban prácticamente diciendo: o escoges ir a la iglesia o vienes a trabajar. Y la persona donde tuvo esa idea de tratar de ponerme esa traba pensaba que yo iba a escoger ir a trabajar. Es muy cierto, me hacía falta el trabajo, tenía muchas deudas, tenía que hacer muchas cosas. Pero algo que yo he aprendido durante mis años de vida es que cuando uno escoge al Señor, Él se encarga de que esas cosas que para nosotros no hacen sentido, para Él sí lo hace.
1: Eso es así.
0: Yo tomé la decisión de que ya ese trabajo no era para mí, que yo tenía que salir de ese lugar, y yo decía: pero yo no sé cómo lo voy a hacer, cómo voy a pagar estas deudas, cómo voy a hacer esto, cómo voy a hacer lo otro. Pero el Señor solamente nos dice a nosotros: confía, donde tú no ves la solución, yo veo la solución. Y yo salí de ese lugar sin saber a dónde iba. Y en menos de un mes ya yo estaba en un trabajo completamente nuevo, donde las condiciones eran muchísimo mejor. No tenía que estar rompiendo noche, tenía un horario fijo. Y el Señor me bendijo, pero muchas veces queremos las respuestas rápidas, como me sucedió en ese caso, donde en menos de un mes ya tenía mi respuesta. A veces sentimos que el Señor se tarda un poco, pero no es que el Señor se tarda, es que Él conoce lo que nos conviene.
1: Así es.
0: Así que si nosotros dejamos de poner excusas y dar ese paso de fe, tomar esa decisión, yo sé que el Señor en su momento te va a presentar ese plan que Él tiene para ti.
1: Eso es así. Eso me pusiste a pensar porque anoche, viernes, estuvimos en una situación en nuestra iglesia donde la luz se fue y pues decidimos irnos para otra iglesia. Y el tema que se estaba llevando a cabo allí, yo dije: esto fue el Señor que nos envió a este lugar.
0: Así es.
1: Se titulaba Selah. Y yo decía: ¿y qué es Selah? Porque quizás lo habíamos escuchado antes, pero nunca nos habíamos puesto a meditar en esto. Y son esas pausas que a veces tenemos que hacer, y pueden irlo a buscar en la Biblia, Selah. Son esas pausas que a veces tenemos que hacer en nuestras vidas para que el Señor pueda hablarnos.
0: Así es.
1: Porque a veces estamos tan atareados, y como estamos aquí en las parábolas, buscamos excusas para no atender al Señor, no aceptar su invitación.

0: situación. A veces hay que tomarnos estas pausas, y si no nos las tomamos, el Señor se va a encargar de que la tomemos.
1: Así
0: es. Él va a buscar la manera que nosotros podamos tener esta pausa, este selá, y poder escuchar su voz.
1: Así es. A mí me llamó la atención ese tema. Nunca le había prestado atención a esa palabra.
0: Eso es así.
1: Y es que en muchas ocasiones, por lo menos en los salmos, es bastante seguido. No todas las Biblias lo tienen, pero cuando el salmista quería que se tomara una pausa entre un verso y otro, podemos ver en una esquinita esa palabra, selá. Y esta palabra, como se nos explicó ayer en esa sociedad de jóvenes, de hecho, si hay algún amigo de la iglesia de Santiago y Lima escuchándonos, le enviamos un saludo. Fue una bendición total poder así llegar a esa iglesia. Pero en la Biblia podemos ver esa pausa, y aunque esa palabra no tenía una traducción exacta, se da a entender que cuando buscamos lo que significa, lo más allegado sería un interludio.
0: Eso es así.
1: Y esa pausa a mí me llamó la atención, porque hubo un momento en la predicación donde, sin planearlo, porque fue sin planearlo, pasó un avión que yo digo que eso era gigantesco, porque el sonido era tan y tan fuerte que la estructura de esa iglesia se estremecía. Y él tuvo que hacer una pausa obligatoria, porque los que estábamos allí presentes ni siquiera podíamos escuchar bien lo que él nos estaba presentando. De igual manera, nosotros muchas veces es difícil, porque estamos acostumbrados a una vida de constante movimiento, pero a veces hay que tomar esas pausas obligatorias.
0: Eso es así.
1: A hablar con el Señor para poder comprender lo que Él nos quiere traer, para poder comprender cuál es su plan. Y sí, es tan importante que nosotros tomemos ese momento para escuchar la voz de Dios, porque muchas veces batallamos y somos nosotros contra el mundo. Y vamos a ver que rápidamente nosotros contra el mundo, esa ecuación no va a funcionar.
0: Eso
1: cuando nosotros ponemos a Dios en esa ecuación, entonces las cosas comienzan a funcionar. Porque entonces lo que nosotros no podíamos hacer, el Señor lo hace posible.
0: Amén, así mismo es. Y qué mejor que culminar esta reflexión con esas palabras. Lo que nosotros no podemos hacer, el Señor lo hace posible.
1: Amén, amén.
0: Confiemos en el Señor, aceptemos su invitación. Eso es lo que Él necesita de nosotros, que aceptemos la invitación y que podamos ocupar ese lugar en la mesa. Ese lugar está preparado para cada uno de nosotros, y yo quiero estar en ese lugar, sentado en esa silla que el Señor tiene para mí en la mesa.
1: Amén.
0: ¿Qué te parece si terminamos con una oración?
1: Me parece algo espectacular.
0: Así que vamos a concluir esta reflexión. Oremos. Padre nuestro que estás en los cielos, santificado y glorificado sea tu nombre. Gracias porque nos permites un día más estar aquí compartiendo con cada uno de esos amigos que están conectados, ya sea por las ondas radiales o a través de las redes sociales. Gracias porque tú nos hablas a través de todo. Nos muestras que tú estás esperándonos, tienes un lugar preparado y tienes unas vestimentas preparadas para cada uno de nosotros. Gracias porque nos muestras que a veces tenemos que hacer esa pausa, ese silencio, ese selá, para poder escuchar tu voz y poder encaminar nuestros pasos nuevamente hacia la Canaán celestial. Te pedimos que nos acompañes en lo que resta de este programa y que tú seas el que hable a través de cada uno de nosotros. Te lo pedimos en el nombre de Jesús.
1: Amén.
0: Y en estos momentos yo tengo unos anuncios por aquí.
1: Ajá, cuéntame, ¿qué anuncios hay por ahí?
0: Yo quiero comentarles a cada uno de nuestros amigos que son parte del club que próximamente tenemos nuestra feria de comerciantes.
1: ¡Oh! A mí me encantan esas ferias de comerciantes.
0: Ya yo estoy preparado para eso. Y es que el próximo 16 de agosto tenemos nuestra feria de comerciantes ubicada frente al edificio de la Asociación Puertorriqueña del Esto, como mejor lo conocemos, APE. Así que si usted quiere recibir más información, si usted quiere participar de la misma, usted lo puede hacer llamando al 787-767-1005, comunicándose con las secretarias de lunes a jueves de 7 de la mañana a 4 de la tarde y los viernes de 7 de la mañana a 1 y 30 de la tarde. Y yo estoy preparado para todas las cosas que vamos a tener allí. Ya me las estoy imaginando.
1: Yo me las estoy imaginando.

0: Girando, yo no soy comerciante, pero sí me lo disfruto mucho
1: Eso es
0: desde el
1: así.
0: otro lado, viendo todo lo que esos amigos de este club quieren compartir con nosotros, porque a mí me encanta, porque ellos tienen sus puestos de diferentes cosas.
1: Eso es así.
0: Pero en vez de ellos quedarse con esa ganancia, tú ves que ellos empiezan a aportar unos con otros.
1: Así mismo. A mí me gusta, es como un trueque. Comenzamos a ver lo que es un trueque en ese lugar, pero ya yo me imagino todas las cosas que van a ver allí. No conozco todo lo que hay, pero yo espero que haya mangú, yo espero que haya pupusas, yo no sé. Ya mi boca se está haciendo agua. Pero yo sé que son muchas cositas, vamos a ver quizás manualidades, hay de todo por ahí. Así que ese domingo 16 de agosto, usted dése la vueltita por aquí. Entiendo que ya a partir de las 9, 9 y media de la mañana van a estar disponibles.
0: Así es, más información, la secretaria luego en la semana estará dando esa información, pero para esos amigos que se preguntan, ¿y qué es esto del club de
1: Eso es
0: amigos?
1: así.
0: El Club de Amigos no solamente es este programa que estamos dando ahora mismo, sino que este programa es posible por ese Club de Amigos. Y es que son estas personas que creen en este ministerio radial. Y como creen en este ministerio radial, dan unas aportaciones para que estas ondas radiales puedan cada vez llegar a más
1: Eso es así.
0: corazones, a más personas. Ahí por ahí. Se puede decir una cantidad que se dice de $1 al mes. $1 al mes para ser parte de este club de amigos. Pero si en su corazón está aportar un poquito más, yo sé que el Señor se lo va le va a bendecir esa decisión de poder creer en este ministerio y poder cumplir. Quizás no de una manera directa, pero sí indirecta. Eso de que el Señor nos dijo, id y predicad el
1: Eso es
0: Evangelio
1: así.
0: en toda tribu, nación, lengua y pueblo.
1: Eso
0: Y
1: es
0: es
1: así.
0: que muchas veces físicamente no podemos llegar a esos lugares, pero gracias a la tecnología, gracias a las ondas radiales, gracias a las redes sociales, porque también tenemos presencia en las redes
1: Así
0: sociales.
1: mismo es.
0: Tenemos la oportunidad de cada vez conectar con más personas. Hemos tenido la oportunidad de hablar con personas de América Central, con personas de América del Sur, de Japón, de España, de diferentes
1: Sí.
0: lugares del mundo.
1: Inclusive nos han visitado aquí y para nosotros es un placer poder recibirles aquí en esta emisora y nos llena saber que gracias a ustedes este mensaje está siendo esparcido.
0: Así es. Es bonito ver cómo cada amigo que se hace parte de este ministerio, no tan solo es que dan su aportación económica, sino es que nos convertimos parte de una familia.
1: Bien lo dice el nombre, Club de Amigos.
0: Club de amigos, nos convertimos amigos, familia, nos reímos, disfrutamos, podemos ver en actividades como esta de la Feria de Comerciantes, donde son esas personas que pertenecen al Club de Amigos, los que pueden hacer sus comercios, pero no está cerrado solamente para ellos. Cualquier persona que quiera venir a visitarnos y ver qué es eso del Club Amigo, nos pueden acompañar ese día y ver cómo el ambiente allí con esos amigos comerciantes se da. Es una experiencia única, es algo hermoso.
1: Así es. Y es lindo ver cómo quizás comienzan a llegar nuevos integrantes. Y a veces, y voy a hablar un poquito aquí para los jóvenes, no es solamente trabajo de los adultos estar aquí y ser parte del club amigos. Los adultos son miembros y son parte importante. Pero también necesitamos jóvenes que puedan hacerse miembros del club amigos y que puedan ayudar a este evangelio, que puedan ayudar a esparcir este mensaje para algún día en conjunto con todos poder encontrarnos en la patria celestial. Poder decir, mira, yo te conocí en la emisora, mira, yo era parte del club y algún día vamos a estar gozosos por la eternidad, contando de que gracias a que quizás fuimos parte de este club, quizás no nos vieron la cara, pero sí pudimos ver que éramos parte, que estábamos apoyando. Y algún día vamos a decir por la eternidad, allá con el Señor, yo fui parte de este ministerio.
0: Amén, amén. Gaby, ¿qué te parece? A mí me encantó esto, pero ¿qué te parece si hacemos una breve pausa
1: Claro.
0: musical.

0: Porque es que eso que has mencionado es algo tan bonito y me hizo pensar en esta alabanza de Marcos Vidal, porque ahorita estábamos hablando que queremos ver al Señor.
1: Así
0: Pues
1: es.
0: Marcos Vidal tiene una alabanza que lleva por título Cara a Cara.
1: A mí me encanta esa alabanza.
0: Así que vamos a escuchar.

0: Bienvenidos nuevamente a este tu programa Club Amigos. Y si nos estás viendo por las redes sociales y los que nos están escuchando por la radio se enterarán ahora, se nos acaba de agrandar la mesa y es que tenemos una nueva integrante por aquí, mi querida madre.
1: Ah, si se creían que no me iban a escuchar, se equivocaron, porque yo no podía perder la oportunidad para saludarlos, para dejarles saber que los queremos, que los amamos y que siempre estamos gozosos de estar aquí, de poder compartir con cada uno de nuestros amigos del club.
0: Y aprovechando que llegaste y te saludamos, hay que saludar también a nuestros amigos que están a través de las redes sociales. Eso y que hoy veo a muchas personas que no había visto antes.
1: Sí, estoy contenta que llegué porque vi que hay mucha gente que se ha unido a este sofá.
0: Eso es así, y veo que por aquí tenemos Tempranito, esa yo vi que escribió Tempranito y es nuestra querida amiga Isabel Pantaleón, un saludo para ti y muchas bendiciones.
1: Así mismo es, y estoy viendo un nombre que no había visto, así que Marcos Estela, Dios te bendiga grandemente, feliz sábado para ti también.
0: Eso es así, también por ahí veo a dos personas muy especiales para mí, es mi querido padre que se conectó también tempranito, y a mi querida abuela que escribió Abueli.
1: Abueli, acuérdate que es Abueli.
0: Tengo que corregir, es Abueli antes de que me regañe.
1: Así mismo es, y a Arnold, un abrazo, Arnold, para ti que estás ahí conectado siempre con nosotros.
0: Así
1: Arnold es nuestro hermano mayor.
0: Eso es así.
1: Así es. Así que un abrazo, Arnold, para ti.
0: Y también tenemos por ahí a Joel Pantojas.
1: Un abrazo, ¿verdad? Bienvenido al club amigo, a todos esos amigos que se han conectado. Y tenemos a nuestra querida y amada amiga, Laura Alvarado, que siempre está conectadita con nosotros en Radio Sol.
0: Así
1: y
0: es.
1: Quiero aprovechar también para saludar a todos nuestros amigos que están a través de la frecuencia radial.
2: Así quisiera es. Decir, antes de que sigan dando saludos, que a mí me lleno de alegría, porque cuando yo vi el nombre de Joel Pantojas, algo que me llamó la atención es que él es el hijo de Jay Ruiz y nosotros tenemos la oportunidad de compartir a cada ratito con Jay Ruiz. Todavía no la hemos conocido físicamente, pero hemos hablado con ella y es parte de la familia. Así que cuando yo vi a su hijo que escribió por ahí, yo me llené de tanta alegría porque yo lo sentí como alguien ya de la familia también, porque aquí es que somos una familia gigantesca.
0: Eso es así. Y cada vez nuestra mesa se extiende. Quizás no los vemos aquí físicamente, pero a través de las redes sociales, y yo sé que a través de las frecuencias radiales hay muchas personas que nos escuchan que quizás no la conocemos, pero son parte de este ministerio, son parte de nuestros queridos amigos. Y como le decía Adrián, yo quiero algún día poder verlos en el cielo por la eternidad y que me digan, mira, yo era parte del club amigos, quizás no veían mi cara, pero yo era parte del club amigos, yo era parte de este ministerio. Y como decía Adrián, quizás nosotros no podemos físicamente llegar a algún sitio, pero es a través de estas ondas radiales y a través de la tecnología que podemos impactar vidas.
1: Eso es así. Veo que se nos unió alguien más que está, bueno, estaba ahí y escribió.
0: Quizás está en
1: ya
0: el proceso.
1: Estaba ahí. Isabel, creo que es que dice.
0: Sí, Isabel. Así que un placer poder saludarles también.
1: Y pues me ven aquí.
0: Sí.
1: Me vieron. No había podido llegar. Me imagino que ya hablaron del Congreso.
0: Estamos en el proceso de. Ya se nos adelantó. Pero para todos nuestros amigos que nos escuchan, eso era una de las cosas que queríamos decirles. Hoy es un día muy especial.
2: Muy especial.
0: Lo que es el día de hoy y el día de mañana. Cuéntame.
2: Antes de que vaya a esa parte, porque esa parte es demasiado especial,
0: sí.
2: Pero quisiera decirles que la llamada que recibí ahora mismo es de un amigo que nos está escuchando y hermano de la iglesia, es alguien que yo lo conozco de toda la vida y fue Miguel Ramírez e Iris.
1: Nuestro amado Miguel Ramírez y su esposa Nairis Belfort.
2: Esa persona.
1: Un abrazo.

0: mensaje, pero cada uno de ustedes a través de las ondas radiales, a través de las redes sociales, son los que hacen posible que nosotros podamos ser esos instrumentos que el Señor utiliza.
1: Eso es así, así que un abrazo a Miguel y a Iris, que ellos también son parte del Club Amigos.
0: Eso es así, ellos son parte del Club Amigos, y como muchas personas, pero nuevamente yo hago la invitación a todas las personas, pero en especial, y hablo esta vez por los jóvenes, a esos jóvenes que quizás nos están escuchando, que puedan meditar en ese llamado que el Señor les está haciendo. Y a veces no nos atrevemos a físicamente hablar, pero sí tenemos la posibilidad de aportar a un ministerio que lo hace. Pero antes de continuar con el programa, hay que identificar nuestra emisora. Así que yo le voy a pedir a nuestro técnico que muy pronto pueda identificar. Pero mientras tanto, ya mismo vamos a una parte muy especial.
1: Eso es así. No podemos pasar por alto a nuestros cumpleañeros.
0: Y este mes ha sido especial para mí porque he escuchado de muchas personas, incluyendo a mi papá, que cumplió hace poquito, así que ya prontito lo vamos a estar.
1: Y también el esposo de nuestra gerente, Lorraine, que para casualidad mi esposo y el de ella cumplen el mismo día. Pero antes de felicitarlos, vamos a identificar nuestra emisora.
2: Vamos allá.
3: Esta es la hora en nuestros estudios, 5:59. Esta es la hora en nuestros estudios, 6:01. 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

0: Muy bienvenidos sean todos en esta hora nuevamente. Estamos aquí de vuelta y ahora tenemos una parte muy especial, ¿verdad? Que no podemos pasar por alto.
1: Así es.
0: Son nuestros amigos que están, ¿verdad? Han estado de cumpleaños en estos días, así que queremos felicitarlos a cada uno de ustedes. ¿Y comienzo yo?
1: Comienza tú. Tú llegaste nueva a esta mesa, así que comienzas tú.
0: Así que quiero felicitar a aquellos amigos que estuvieron de cumpleaños el domingo 12 de julio. Nuestro hermano Juan Seda, Héctor Seguinot, padre, un abrazo para él. El papá de nuestro compañero Héctor Seguinot. Roberto Cruz, Luis M. Torres, Víctor E. Ramos Jr., Virgen E. Torres, Josadac Tirado, Luz Resto, Amanda N. Ortiz, Miguel Maldonado, Nashlin Díaz Herrero, Zoe Porrata, Balbina Aybar, Janet Vélez, Lidia González Rosario, Lerienit Vélez Morales, Alexis Omar Arroyo y Daisy Binet.
1: Así es, muchas felicidades para ellos. Y el lunes 13 de julio.
0: Día especial.
1: Día especial. Y la lista comienza con una persona que no conozco. Yo no conozco a esa persona. Y es nuestro querido pastor Alex Martínez, que por ahí lo vi casi ahora dando la vueltita. Así que muchas felicidades para él. Tenemos también a Rosa Molina, Gilberto Pérez, Carlos Díaz, Freddy Guzmán, Migdalia Santiago, Cristian Díaz, Juana Hernández Rodríguez, Rosa Colón, José Otero, Héctor Álvarez Cirino, Melissa Enid de Jesús, Isabel Río Álvarez, y mira cómo termina la lista, con Florencio Colón Latalladi, nuestro querido padre.
0: Así es, comenzó así con el esposo de Lorraine y terminó con el esposo de Vivian, la secretaria.
2: Pero eso no se queda ahí. Para el martes 14... cumplieron las siguientes personas. Comenzamos con el pastor José Sánchez, Juana Escol, Aida Brignoni, Joely Cintrón, Luis Rosario, Tashamara Delgado,

0: Eduardo Centeno, Josefina Reyes, Miguel López, Yolanda Berríos, Brenda Liz González y Elizabeth Torres.
1: Felicidades a todos ellos. Continuamos con aquellos que estuvieron de cumpleaños el 15 de julio, que comienza con nuestra querida Iris Sánchez, Yarnit Reyes, Miriam Nenadich, Zoraida Ruiz, Mari Carton, Rodrick Rodríguez, Carmen M. Rosario, Juana Cordero, Candelario Arroyo Rosado, Wandanit Torres Ramírez, Fernando Rolón, Zuleika Echevarría Santiago, Enrique Landrón y Abdiel Cruz Castro.
2: Muchas felicidades para ellos. Y para el jueves 16 de julio tenemos por aquí a Giovanni Rossi, Janet Narváez, Gimari Figueroa, Carmen Payares, Carmelo Rondón, Carmen Acosta, Leomundo Hernández, Carmen Marrero, Elvin García Solís, María Mercado y Juanita Aponte. Ese día está muy interesante. El jueves 16 fue el día de los cumpleaños de Carmen. Uh-huh. Tengo muchos Carmen
1: muchas
2: ahí.
1: Carmen, muchas Carmen cumplieron año ese día.
2: Eso es así. ¿Y quién más tenemos por ahí?
0: Pues te cuento que el viernes cumplieron año, viernes 17, José Lora Rosado, Noelia Román, Digna Vázquez, Belén Sanjurjo, Antonia Rivera, Luz Vázquez, Carmen Cruz, Gabriela Ramos, Alejandro Negrón, Doris Santiago, Mirjana Plasvic, Kenzie López, Aida Colón, Luis Rivera y Luz Fred.
1: También tenemos en cumpleaños el 18 de julio a Mariana Figueroa, Carmen Covertier, a Dianés Pou, Olga de Jesús, Vicente Rivera Feliciano, Wanda Villanueva, Silvia Rodríguez, Carmen Meléndez, Wilfredo Pérez, Rubén Acevedo, Héctor Enrique Mojica, Diana Besares López, Hernán Hernández y nuestro compañero Héctor Seguino. Está de aniversario aquí de haber comenzado a trabajar oficialmente como empleado regular en Radio Sol. Así que felicidades a todos ellos. Y quiero enviar un saludito especial a nuestro hermano José Antonio Merlo del barrio Junquito de Humacao y a su esposa, que son unos hermanitos que conocieron el mensaje de salvación a través de esta emisora. Así que un abrazo fuerte para ellos y que sepan que estamos orando por ellos.
0: Amén, amén. Me encanta, porque ahorita estábamos hablando de eso mismo, de que el Club Amigos es gracias a todos ustedes que hacen posible esto, de que puedan conocer cada día más personas el mensaje de salvación.
1: Eso es así.
2: ¿Y qué te parece si hacemos ahora un regalo para cada uno de nuestros amigos?
0: Claro, me parece bien. Así que, como estamos hablando de congreso, hablamos de las felicitaciones, algo que todos tenemos una esperanza, y es que pronto Él vendrá en las nubes. Así que el Ángel Ministerio tiene una alabanza que lleva por título En las nubes vendrá.
1: Y yo me despido en este momento.

0: Y estamos de vuelta nuevamente aquí en tu club. Amigos, esa alabanza me encantó. Esa alabanza en las nubes vendrá. Es un mensaje muy poderoso.
1: Así es, así es.
0: Eso es así. Y como pueden ver los que están en las redes sociales y quizás van a escuchar los que están por las ondas radiales, la mesa se nos vació nuevamente. Pero como mencionamos, estamos en un proceso que es el congreso de nuestra Asociación Adventista del Este, en el cual se van a estar llevando a cabo muchos procesos, pero si usted se mantiene conectado, usted podrá saber cuáles son esos procesos. Así que luego de que este programa se acabe, no se retire y podrá comprender un poquito más sobre qué se trata este congreso tan importante por el cual hemos pedido mucha oración.
1: Así es. Me llamó la atención porque ahorita estaba hablando con los amigos que estaban escuchando la emisora, que en Éxodo pasa algo similar. Y es que cuando Jetro se encuentra nuevamente con Moisés, después de que Moisés había liberado al pueblo, pues Moisés hacía algo muy interesante. Y es que Moisés se sentaba desde por la mañana hasta por la tarde a resolver los asuntos que tenía el pueblo y presentárselos al Señor. Y Jetro le dice: esto no está bien. Es demasiado trabajo para una sola persona. Y Jetro le dio un consejo que dividiera al pueblo de Israel en cantidades de 1,000, de 100, de 50, de 10. Y que esos problemas que eran completamente importantes, si se puede llamar de esa manera, que solamente esos llegaran hasta Moisés. Pero que dentro de todo, que él buscara personas rectas que sean enviadas por el Señor para alivianar esa carga. Y precisamente eso es parte de lo que se está llevando en este congreso. Eso es así. Esa decisión de esas personas que van a dirigir la iglesia en el área este de Puerto Rico. Porque vemos que hay diferentes divisiones por encima de las asociaciones, de las 4 asociaciones que hay en Puerto Rico. Este, oeste, norte y sur, está la Unión Puertorriqueña. Por encima, o con un puesto un poco más grande, está la División Interamericana, y así sigue, que pasó ese mismo consejo que podemos ver incluso en la Biblia.
0: Así mismo es.
1: Un proceso interesantísimo por demás, pero con mucha oración, porque no es decisión humana, sino que es las personas que el Señor conoce, los corazones que pueden llevar estos puestos con la dirección del Espíritu Santo.
0: Así mismo es, y por eso le extendemos la invitación a nuestros amigos que nos están escuchando. Tómese un momentito durante el día de hoy y durante el día de mañana para orar por este proceso, para que, como acabamos de mencionar, que sea el Espíritu

0: Espíritu Santo quien dirija este proceso.
1: Amén.
0: Para que nuestras iglesias y este mensaje pueda seguir siendo esparcido, para algún día poder ver al Señor venir, como decía la canción, en las nubes.
1: En las nubes.
0: En las nubes vendrá. Y vamos a un poquito nuevamente a volver a lo que era el tema de nuestra reflexión. Y es que se trataba sobre unas parábolas. Una se encontraba en Mateo 22 y la otra en Lucas 14. Pero yo quiero hacer un poquito más de énfasis en Mateo capítulo 22, específicamente los versículos del 11 al 14. Y es que se trata de la parábola donde se menciona la vestidura.
1: Oh, muy importante.
0: Es muy importante. Y como habíamos hablado, quizás en nuestra vida todos hemos recibido alguna invitación. Yo creo que aquí, ya sea para una boda, para una graduación, para lo que sea, hemos recibido algún tipo de invitación. ¿Y qué nosotros hacemos cuando recibimos invitaciones? ¿O las aceptamos o las rechazamos?
1: O decimos, no quiero ir.
0: O muchas veces, hay ese día como que me pensé, ese es el día que tengo para descansar. Pero hay veces que vemos la invitación, quizás es la graduación, y nos emociona poder llegar a ese evento, porque hemos trabajado duro por eso. Pero en Mateo capítulo 22, versículos 11 al 14, se habla sobre esta boda que le hace, se podría decir que un rey a su hijo.
1: Así es. De hecho, esta parábola comienza en el versículo 1.
0: Eso es así.
1: En el versículo 1 comienza esta parábola, la parábola de las fiestas de las bodas. Así es. Y es muy interesante lo que el Señor nos presenta allí.
0: Eso es así. Vemos que pasan muchas cosas. Mandan a buscar a los invitados. Y como habíamos hablado, ¿qué pasa con los invitados? Deciden no ir a la fiesta. Uh-huh. Deciden no ir a la boda. Así que hay una decisión que tomar, o cancelar el evento o invitar a las personas que hay en las calles.
1: Así es.
0: Y esto me gusta porque no es solamente que él tomó la decisión de invitar a esas personas que están afuera en las calles. Es que él se encargó de preparar las vestimentas para cada uno de ellos.
1: ¡Qué bonito!
0: Eso es así. Cada uno de ellos fueron vestidos de una manera y no tuvieron que cubrir los gastos ni nada. Fue un regalo que se les dio. No eran las personas invitadas originalmente. Y mira, fueron vestidos por el rey. Pero hay un detalle en esta parábola, y es que si vamos a los versos del 11 al 14 y estudiamos un poquito, cuando el rey entra para ver a sus invitados, ve a una persona que no está con las vestimentas que él había regalado, que él había provisto. Y le pregunta, ¿por qué tú estás de esta manera? Uh-huh. Y él, pues, en nuestras palabras, ¿verdad? Él dice, me gustan más estas vestimentas que yo tengo puestas. Uh-huh. Prefiero lo que yo estoy vistiendo. Y lamentablemente, ¿qué sucede? Como en muchos sitios, a veces hay códigos de vestimenta. Y si usted no va con ese código de vestimenta, ¿qué pasa? Tiene que ir. Uh-huh. No puede entrar.
1: De hecho, es curioso, para esos amigos que quizás nos están viendo a través de las plataformas sociales, quizás notarán que hoy nosotros estamos vestidos de negro.
0: Eso es así, es muy cierto. No había analizado eso.
1: Y es que precisamente, que hablamos hace poco del Congreso, y es que las personas que están encargadas de llevar ciertas labores para poder identificar que están haciendo, están cumpliendo con esa labor, pues nos iban a identificar con el color negro. Y es muy interesante porque si nosotros hubiéramos decidido venir de cualquier otro color, aunque estábamos en toda la disposición de poder ayudar, las personas no iban a podernos distinguir porque no estábamos del color que se había establecido como código de vestimenta.
0: Eso es así.
1: Y a mí me encanta de esta parábola y ese detalle que mencionas, porque muchas veces también pasa una situación y preferimos guardar silencio. Y vemos que en el verso 12 dice, y le dijo, amigo, ¿cómo entraste aquí sin estar vestido de boda?
0: Así es.
1: Pero él guardó silencio. Sí. Entonces el rey dijo a los que servían, atadlo de pies y manos y echadlo a las tinieblas de afuera. Allí será el lloro y el crujir de dientes.
0: Eso es así. Hay algo que a mí me encanta de esto, y yo le decía,

0: por si acaso, esta historia yo la toqué en el campamento Yukibo, específicamente en el campamento de adolescentes, y yo le comentaba a los que fueron mis acampantes que muchas veces quizás tenemos las vestimentas puestas, quizás estamos dentro de la boda, pero hay alguna situación en nuestra vida o hay algún problema que hace que nuestras vestimentas se ensucien, o quizás nos hacen que por nuestra propia cuenta nosotros nos quitemos esas vestimentas. Uh-huh. Y hay algo que a mí me encanta, quizás en esta historia, como tú mencionas, te lo mandaron a atar de pie, echarlo afuera, pero hay algo interesante de nuestro Dios, y es que todavía Él no hace eso. Todavía Él nos da la oportunidad a nosotros. Y yo les decía a mis acampantes, Él coge las vestimentas, Él las limpia y las aguanta esperando que tú le digas, vísteme. Y uh-huh. Él con mucho gusto te las va a volver a poner y te va a permitir entrar nuevamente a estas bodas.
1: Así es, así es. Pero está en nosotros que no pase como en esa parábola donde pusieron excusas.
0: Eso es así.
1: Excusas para no llegar a esa gran boda. Que eso nosotros podamos tomar la mejor decisión.
0: Así mismo es. Que no permitamos que las cosas pequeñas desvíen nuestra mirada de Dios. Que no permitamos que esas cosas pequeñas quiten a Dios de nuestro centro. Dios tiene que ser nuestro centro en todo momento. Nuestra mirada tiene que ser puesta en Él. Si nosotros desviamos nuestra mirada, nos vamos a ahogar en este mundo. Pero cuando miremos al Creador, miremos a nuestro Padre, Él va a estar ahí con las vestimentas alzadas, listo para decir, ven aquí, hijo mío, vamos a vestirte. Tengo estas vestimentas limpias para ti. Tengo un espacio reservado en las mesas y en las bodas para que tú seas parte de ellas.
1: Amén.
0: Él no quiere echarnos fuera. Él quiere darnos la oportunidad. Pero tenemos que decidir ahora, en este momento, aceptar a nuestro Señor y mirarlo a Él solamente. Lo demás, las situaciones, van a llegar porque somos humanos. Pero si lo tenemos a Él como nuestro centro, Él se va a encargar de ayudarnos en cada una de esas situaciones.
1: Amén.
0: Y yo no quiero terminar este programa sin saludar a unas personas que he visto que se han conectado nuevas. Veo por ahí a Jennifer González, que se conectó y envió saludos. Así que muchos saludos para ti. También veo a Andrea González también por ahí.
1: Así
0: que saludos para ellos. Yo quiero agradecerle a cada una de esas personas que se han conectado, ya sea a través de las redes sociales o de las ondas radiales, por escuchar este programa. Pero yo no quiero terminar sin antes hacer una oración.
1: Así es. Gaby, te iba a decir un secretito que me enteré por ahí. Nuestra amiga Jay Ruiz, que nosotros conocemos como Jay Ruiz, se ha comunicado con nosotros en varias ocasiones, y entre esas ocasiones nos dejó saber que ella es Jennifer González. Así.
0: Oh. Ah, pues, un nuevo para mí, es bueno saberlo.
1: Así que Jennifer es la mamá de Joel. Sí, y hemos visto cómo cada día nos convertimos en una familia.
0: Eso es así. Y de igual manera me mencionaste que alguien se comunicó contigo a través de las vías telefónicas para saludar.
1: Así es. Ella es Milagro. No logré entender muy bien el pueblo, pero entendí que dijo que nos hablaba de Carolina.
0: Está cerquita de nosotros. Muy cerquita de nosotros. Así que muchos saludos y bendiciones para cada una de esas personas. Gracias nuevamente por conectarse con nosotros. Pero antes de desconectarnos, vamos a tener una oración. ¿Qué te parece si oras, Adrián?
1: Amén. Vamos a orar. Padre nuestro que estás en los cielos, santificado sea tu nombre. Te damos las gracias, Señor, primeramente por la oportunidad que nos diste de levantarnos en este día. Te damos las gracias porque en este momento nos permitiste abrir tu palabra y poder comprender eso que nos querías traer en esta tarde. Señor, te pido que en nuestra vida no haya ese tipo de excusas, que podamos tomar la mejor decisión. Gracias por esta oportunidad que nos das de compartir con cada uno de esos amigos que, aunque no están aquí presentes con nosotros a través de la distancia, comparten este momento. Amén. Gracias por esa gran familia. Gracias por ese grupo de amigos que creen en este ministerio. Te pido que los bendigas y que nos ayudes a cada uno de nosotros a poder tomar las mejores decisiones.

0: Te damos las gracias, Señor, porque siempre estás ahí escuchándonos, porque siempre estás ahí diciéndonos, no tengas miedo, yo estoy al lado tuyo, te estoy sosteniendo de tu mano derecha. Que nosotros podamos tomar la decisión de poder ponernos esas vestimentas que tienes preparadas para nosotros y que cuando recibamos esa invitación podamos decir, aquí estoy. Gracias, Señor. Y todo esto te lo pido en el nombre de Jesús. Amén.
1: Hasta aquí ha llegado este programa, pero yo le hago la invitación. No se desconecte, siga escuchándonos. Hay más programación. Y si quiere conocer un poquito más de lo que estará sucediendo en el Congreso, pues van a haber momentos en los que podrá escucharlo. Así que hasta aquí llega este programa. Los veremos la próxima semana.
0: Así es, nos vemos y feliz semana para todos esos amigos que nos están escuchando. Ya prontito, nosotros como Adventistas del Séptimo Día, creemos que el día culmina con la puesta de sol. Así que feliz semana. Dios les bendiga.
1: Feliz semana desde ya.

Esta es la hora en nuestros estudios, 6 y 31 minutos. 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
1: Esta es la hora en nuestros estudios, 6:58. 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
2: Un día como hoy, 18 de julio, pero de 1868, J.N. Loughborough y D.T. Bourdeau llegaron a San Francisco y fueron los primeros misioneros enviados para establecer la presencia adventista en el estado de California. El primer adventista en California del que se tiene registro fue Daniel Eaton, quien en 1855 y 1857 escribió para la Review and Herald sobre California como un campo misionero. Un poco después llegó Mary Kellogg, el hermano mayor del doctor John Harvey Kellogg, quien se estableció en San Francisco para estudiar medicina. Allí, Mary conoció a B.G. St. John y por medio de lecturas y estudios bíblicos lo persuadió para aceptar las enseñanzas adventistas. Estos dos adventistas, Mary y B.G. St. John, interesaron a otros para realizar reuniones los sábados en la casa de St. John. En 1865 pudieron juntar la cantidad de $133 en oro y lo enviaron a la Asociación General con el pedido de que enviaran a un ministro para apoyar la incipiente obra adventista en California. Esto no sucedió sino hasta 1868, cuando fueron enviados los dos primeros misioneros, D.T. Bourdeau y J.N. Loughborough, que llegaron a San Francisco el 18 de julio de 1868, siguiendo la guía que Mary Kellogg les dio. Estos dos hombres de Dios encontraron al grupo de guardadores del sábado en San Francisco y les enseñaron la palabra de Dios. En ese tiempo, Jaime White puso un anuncio en el periódico de Nueva York que circulaba para muchos lugares, donde hacía un llamado para financiar la compra de una carpa para reuniones en San Francisco. Anunciaba también que dos misioneros estaban siendo enviados a ese lugar. Un grupo de adoradores en Petaluma, cerca de San Francisco, que se llamaban a sí mismos los Independientes, leyeron el anuncio y oraron así: "Si estos, oh Señor, son tus siervos, dales un viaje próspero y sé con ellos". Un poco después, un representante del grupo vino a San Francisco para encontrar a los dos predicadores y los llevó a Petaluma. Levantaron la carpa y tuvieron reuniones en las que, a pesar de los prejuicios del lugar, surgieron 20 conversos. Los pastores J.N. Loughborough y D.T. Bourdeau encendieron la antorcha del adventismo del séptimo día en la costa del Pacífico. El 11 de abril de 1869, Loughborough realizó el primer bautismo de 15 personas en California. Lección para hoy: Cristo conoce la historia y la experiencia de cada una de las personas que lo han aceptado. A su pueblo le dice: "He aquí que en las palmas de las manos te tengo esculpida". Él atesora cuidadosamente cada acto de amor y perseverancia realizado por ellos. Cristo sostiene a las estrellas en su mano derecha y mediante ellas se propone hacer que su luz brille sobre el mundo. De ese modo, tiene el propósito de preparar a su pueblo para prestar un servicio más elevado en la iglesia superior. Demostremos mediante nuestras vidas lo que la gracia divina puede hacer en favor de la humanidad. Esta lección nos llega desde el matinal.

0: Al Exaltad a Jesús, página 312.
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3: Saludos, estimados hermanos y amigos. Damos gracias a Dios por la bendición de este día que nos ha concedido, el Día del Señor. Y al meditar en las palabras de Filipenses capítulo 3, verso número 7 y verso número 8, que nos dice: pero cuántas cosas eran para mí ganancia, las he estimado como perdida por amor de Cristo. Ciertamente aún estimo todas las cosas como perdida por excelencia del conocimiento de Cristo nuestro Señor. Si el conocimiento acerca del amor de Dios, como está revelado en Jesús, ha sido inadecuado, puede descarriar a una persona e impedir que llegue a tener un concepto correcto del pecado. Si el conocimiento que he recibido tiene que ver solamente con los 10 mandamientos, estaré solamente convencido de que he cometido actos pecaminosos, y allí precisamente comienza el desvío. La gente se divide en dos clases, los fuertes y los débiles. Como resultado de la herencia y del medio ambiente, estamos entre los fuertes, los débiles o en algún lugar intermedio. La persona fuerte que se convence que ha cometido actos pecaminosos y cuyo conocimiento del plan de salvación y del perdón del pecado solo llega hasta allí, cambiará su manera de vivir, dejará de cometer actos pecaminosos y llegará a ser una persona de elevada moral. Esto puede ser su ruina, porque moralidad y cristianismo no son sinónimos. La moralidad jamás ha sido cristianismo y nunca lo será. No se hace lo correcto por dejar de hacer lo que está mal. Tratar de ser bueno por no hacer lo malo no es ser bueno. La maldad refrenada no es bondad y nunca lo ha sido. La trampa especialmente tendida para los fuertes y los disciplinados es la moralidad sin Cristo. Se engañan a sí mismos pensando que son buenos y por ende cristianos, y pueden estar lejos de Cristo como aquel borracho que está tirado en la cuneta, porque no ven su necesidad de Cristo. Los fariseos eran gente de elevada moral. Guardaban también el sábado, que se apuraron para alejarlo de la cruz con el fin de estar a tiempo para comenzar el culto de la puesta de sol. Si vemos a la distancia a alguien que mide 3 metros de alto, puede ser que no nos parezca tan alto. Efectivamente, puede parecernos más o menos de nuestra propia estatura, o tal vez un poco más bajo. Si caminamos solos, no importa cuán buenos o malos seamos, a cierta distancia de Jesús, puede ser que no nos parezca tan alto, tal vez incluso de nuestra propia estatura. Cuando comparecemos delante de su presencia, repentinamente nos vemos tales como somos realmente y nos convencemos de nuestra gran necesidad. Que al acercarnos a Jesús en esta semana, a través del estudio, la devoción y la búsqueda, reconozcamos nuestra necesidad que tenemos de Él,

0: de salvación, de vida eterna. Padre eterno que moras en los cielos, gracias por Jesucristo. Y en esta hora queremos que nos guíes a una experiencia de fe, de entrega y de dependencia solamente a Jesús. Guíanos a trabajo, planes, proyectos en esta semana y que podamos participar de tu eterna y divina presencia. Todo lo pedimos y lo confiamos en el nombre de Jesús. Amén, Señor, y amén.
1: Que tengas una feliz semana. Dios te bendiga.

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Y en este momento quisiera compartir con ustedes algo que podemos encontrarnos en el libro de Mateo, capítulo 5, verso 14. Y es que nos dice: vosotros sois la luz del mundo. Una ciudad asentada sobre un monte no se puede esconder. En el mundo se encuentra mucha oscuridad, dudas, confusiones, pero hay una luz que nunca se acaba y que nunca se apaga, y es la luz de Jesús. Esa no solo alumbra nuestro camino, nos da dirección cuando estamos perdidos, esperanza cuando sentimos que todo se apaga y paz en medio de la tormenta. Pero lo más hermoso es que Jesús nos llama a reflejar esa luz, no para guardarla, sino para compartirla en cada acción, en cada palabra, en cada gesto. Podemos iluminar la vida de otros. Querido amigo que me escuchas, hoy deja que esa luz brille en ti, que donde haya tristeza, lleves alegría, donde haya dudas, lleves fe, y donde haya oscuridad, lleves el amor de Cristo. Porque cuando la luz de Jesús vive en nosotros, nada puede apagarla. Así que nosotros podamos tener esa luz en nuestros corazones, y como decía esta corta reflexión, que nada ni nadie pueda apagar esa luz que solamente Cristo puso en nuestros corazones. A continuación, una alabanza de Felipe Garibo, esa luz de Jesús.

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En breves minutos regresaremos otra vez con el Congreso. Pronto veremos su gloria para que veamos lo que está sucediendo en aquel lugar y podamos comprender un poco de esas cosas que se están llevando a cabo. Ahora van a comenzar esos informes secretariales y de tesorería para ver qué sucedió en estos últimos 4 años.

0: Congreso Cuatrienal de la Asociación Puertorriqueña del Este de los Adventistas del Séptimo Día. Y seguimos compartiendo las incidencias que están ocurriendo aquí, en este lugar, en el Centro de Convenciones del Este Meléndez, en Río Piedras, calle Julián Nino. Por ahora, pues tuvimos un receso para comer y también se ha presentado la constitución. Bueno, se dio una orientación a los delegados acerca de las reglas parlamentarias y también se está leyendo unas enmiendas a la constitución. Son enmiendas, por lo que por el momento, mínimas. Ya en breve vamos a tener la presentación de informes.
1: Así es, Belinda, y queremos mencionar también que los delegados tuvieron la oportunidad de reunirse en pequeños grupos para oración. Así que luego de esta constitución vamos a proceder, ¿verdad?, a transmitir para ustedes lo que son los informes de los administradores que estuvieron en estos pasados años trabajando para la iglesia, ¿verdad? Y en esos informes el primero que se va a estar presentando es el informe del secretario ejecutivo, el pastor Fernando Dávila. Luego se estará presentando el informe entonces de tesorería con la señora Maybeth Pacheco. Y finalmente el informe del presidente, el pastor Rodolfo Cosme. Este informe pues envuelve un resumen de todos los departamentos de la iglesia, lo que trabaja en cuestión del departamento de niños, departamento de la mujer, lo que es ministerios personales, escuela sabática, todos los diferentes departamentos que envuelve nuestra iglesia. Así que vamos a estar viendo un resumen de todo lo que se hizo en estos pasados 4 años a través de los trabajos de los diferentes departamentos.
0: Esa es la parte buena, que realmente interesa a todo público, tanto adventistas como no adventistas, porque los que somos adventistas en este congreso tenemos la oportunidad de ver cómo han trabajado las personas que los delegados eligieron hace 4 años para sus diferentes labores administrativas, y también vemos cómo han trabajado los departamentos en pro de la iglesia y de la comunidad. Y para los que no son miembros de nuestra iglesia, pueden ver cómo ha estado trabajando la iglesia, los administradores y sobre todo los diferentes departamentos que tiene nuestra iglesia para servir a la comunidad. ¿Cuáles son algunos de esos departamentos, Lorena?
1: Claro que sí. Mira, podemos mencionar, como dije ahorita, Escuela Sabática, que es uno de los departamentos donde nuestra iglesia estudia la palabra de Dios, ¿verdad? Sábado tras sábado se presenta en la iglesia un resumen del estudio semanal que nuestros amigos pueden tener a través de la lección de Escuela Sabática. Tenemos el departamento de niños, que es un departamento muy activo también. Este ha sido dirigido por la señora Rosa Delgado, y Rosa es una mujer que es muy creativa, y ella pues ha sabido, ¿verdad?, llevar este departamento, y tanto ese departamento como el de la mujer han sido unos departamentos que han crecido muchísimo. Un departamento de la mujer que hace pocos años atrás quizás habían pocas mujeres reuniéndose, y hoy en día es un departamento donde más de 800 mujeres se dan cita en los congresos anualmente. Así que es importante saber que en la iglesia, en las comunidades, como bien tú mencionas, hay necesidad de esa espiritualidad, de sentir paz, de sentir alivio, y qué mejor que brindarlo a través de un mensaje de esperanza, el mensaje de salvación que puede ofrecer nuestra iglesia. Así que también tenemos, entre los otros departamentos, podemos mencionar el departamento de ministerial de los pastores,
0: de ADRA,
1: también el departamento de ADRA. La capellanía está muy envuelta con el departamento de ADRA, van bien de la mano, y ha sido un departamento también que ha crecido muchísimo. Muchos de nuestros líderes en la iglesia se han ido capacitando a través de diferentes talleres y se han hecho capellanes. Ha habido graduaciones de capellanes, y donde más y más personas pues les interesa aprender

0: a servir a la comunidad siendo, ¿verdad?, ese enlace y poder brindar palabras como las debe hacer un capellán. Y en momentos de necesidad, cuando hay una pérdida de un ser querido, hay una persona que está pasando por una enfermedad, ¿verdad? Tenemos diferentes necesidades y el capellán está ahí también para eso. Consolar, porque
1: llevar,
0: claro,
1: dirigir, ayudar.
0: A no solo los pastores le toca esta labor, sabemos que los capellanes pueden ayudar. De igual forma, tenemos también el Departamento de Vida Familiar. Es muy importante, sabemos que el enemigo busca atacar, ¿verdad?, a las familias, y si destruye a las familias, puede destruir la iglesia. Así que es bien importante este Departamento de Vida Familiar, donde las parejas, los matrimonios, las familias puedan ser fortalecidas también espiritualmente. Y esto se hace a través de diferentes talleres también, ya sea de la comunicación, ya sea de la crianza de los hijos, el desarrollo, todo eso que es muy importante.
1: Sí, muy cierto. En ADRA también pues han desarrollado la cocina comunitaria, en la que se lleva alimentos a personas que ya pues se han identificado como que necesitan alimentos, personas solas, personas encamadas, etcétera, y se ha buscado unos acuerdos con las personas, líderes comunitarios, etcétera, para que le hagan llegar las comidas.
0: Recientemente se abrieron dos centros Ágape, uno en el pueblo de Gurabo y otro en el pueblo de Cayey, donde se va a estar ofreciendo precisamente esos servicios de cocina y de almuerzos para personas, ¿verdad?, que son de bajos recursos o personas necesitadas, personas mayores. En el pueblo de Río Piedras tenemos también otro centro donde se abrió para que el personas mayores que son independientes y que a veces están solas, exacto, necesitan compañía, donde reciben no solamente meriendas, almuerzos, sino actividades que ellos se pueden sentir útiles, independientes. Uh-huh. Así que vemos que nuestra iglesia ha ido identificando todas estas necesidades y se han comenzado a suplir.
1: Exacto, y ha crecido mucho, y de esa manera es el método de Cristo para que usaba Cristo para evangelizar, relacionarse con las personas, satisfacer sus necesidades, suplirlas, mostrarle afecto y luego entonces decirle seguirme. Y ese es el método que estamos siguiendo. Vamos a poder ver eso a través de los informes. Vamos a conocer también qué han hecho nuestros líderes y qué, qué ha pasado también con las comunicaciones, Radio Sol, etcétera. Así que estamos ansiosos y esperando estos informes para conocer todo esto, y ya en breve estaremos transmitiéndolo. Mientras tanto, le dejamos saber también que una vez que concluyan estos informes, pues terminan los trabajos por hoy, pero retomamos mañana. Hay un servicio religioso bien tempranito, el cual estaremos transmitiendo, y luego hay diferentes actividades, pero principalmente va a ir dirigido a las diferentes comisiones se van a reunir y los grupos de trabajo, ¿verdad? Y va a ir dirigido entonces a las votaciones por presidente, secretario, uh-huh, director de tesorero, director del Ministerio de la Mujer, de Jóvenes, etcétera. Y esto se hace a través de delegados que fueron
0: seleccionados
1: por la misma iglesia y fueron aprobados para estar aquí de manera democrática a hacer su voto.
0: Fíjate, Belinda, uno de los departamentos que también ha ido modificando y ha ido creciendo muchísimo también es el Departamento de Educación. Es uno de los departamentos que podemos decir que también está activo dentro de nuestra iglesia. Nuestra Iglesia Adventista del Séptimo Día tiene un sistema educativo que yo diría que no tiene que envidiarle a ninguna escuela, donde los niños pueden recibir esa educación cristiana, se les enseña de Jesús. Y hay diferentes academias adventistas a lo largo de Puerto Rico, y el este cuenta también con sus academias adventistas. Tenemos una universidad

0: Adventista, todas esas instituciones que nuestra iglesia cuenta, hay, ¿verdad? Ejecutivos o administradores que dicen presente y están también como delegados en este congreso, están participando de este congreso. Debemos mencionar que también en Puerto Rico existen cuatro asociaciones. Tenemos la del norte, la del sur, este y oeste. Y precisamente ya se han seleccionado los líderes de este próximo cuatrenio en las diferentes asociaciones. Esta es el último congreso, pudiéramos decir, o la última asociación que está realizando congreso este año. Así que tenemos instituciones como el Hospital Bellavista, el sistema de salud es tan importante también. Sabemos que la necesidad de salud es indispensable. Y nuestra iglesia ofrece también ese sistema de salud, esa educación en salud. Y por lo tanto, no solamente lo deja en un hospital, sino que también lo lleva a la iglesia, lo lleva a través de los líderes o directores del departamento de salud, porque todas nuestras iglesias cuentan con un director de salud que es muy importante. Y ese equipo se deja guiar también por el director de salud que va a ser seleccionado también a través de este congreso.
1: Sí, está, pues diríamos, ¿verdad? Todas las áreas cubiertas y todo esto. El beneficio mayor que tiene es que no solamente nos orientan de salud, de matrimonio, de esto y lo otro, sino que es desde el punto de vista bíblico. Y qué mejor que eso. La Biblia es nuestro manual de instrucciones y Jesús es nuestro modelo. Así que cuando se tienen ambas cosas, entonces funciona. No solamente aprender de un área, dejando a Dios afuera, no alcanzaremos la meta, pero si tenemos a Dios, podemos salir adelante. Y tanto la educación como la enseñanza,
0: Los
1: la
0: jóvenes
1: salud,
0: también,
1: todo,
0: los jóvenes tienen también sus diferentes departamentos, ¿verdad? Según las edades, tenemos los diferentes clubes, como el Club de Aventureros, Club de Conquistadores, Cadetes Médicos, Guías Mayores, en tantas áreas que nuestra iglesia tiene para ofrecer actividad y desarrollo a nuestros jóvenes en un ambiente, como mencioné ahorita, un ambiente cristiano. No
1: un ambiente
0: necesariamente
1: sano.
0: tienen que ser de nuestra denominación para participar y ser parte de esos clubes de jóvenes. Y muchos jóvenes llegan a la iglesia a través de estos
1: De estos
0: clubes.
1: clubes,
0: Y
1: ¿cierto?
0: padres también terminan llegando a nuestra iglesia porque llevaron un día su hijo a este club de conquistadores o club de guías mayores,
1: Así es.
0: o aventureros, debo decir.
1: En nuestra iglesia, por ejemplo, llevaron a un joven que yo digo por prodigio de las comunicaciones porque manejaba las cámaras espectacularmente y creo que tenía 14 años cuando llegó. Los papás lo llevaron a través del club de conquistadores y él siguió prácticamente dirigiendo el departamento de audiovisual por un tiempo y los papás se quedaron en la iglesia y colaboran muy dinámicamente con el diferentes ministerios. Así que igualmente la escuela sabática, muchas personas, por ejemplo, en el canal Salvación TV, dicen, yo soy sabático, yo estudio la lección y no lo ven como algo que es simplemente para una iglesia, sino que ven como una forma de estudiar la Biblia junto a los maestros que presentan la lección y así mismo pasa en las iglesias. Hay lecciones para niños, hay lecciones para jóvenes. El librito lo que puede costar es, si lo piden en una iglesia se lo pueden facilitar, pero cuesta quizás $1 algo el librito de estudio, y puede seguir y aprender con los mismos maestros. Tiene sus clases los sábados para divididos por grupos de edades. Así que hay mucho, mucho que...
0: Hay mucho todavía por hacer y muchas personas con el interés de aprender también. Así que vemos, eso mismo pasa con el Ministerio.

Ministerio de la Mujer y tenemos mujeres cada vez, ¿verdad? Ese número de mujeres creciendo en el sentido de audiencia y también desde las cárceles, Belinda, ministerios que han llegado hasta las cárceles a brindar el Ministerio de Capellanía, a brindar y a saciar esa necesidad espiritual, donde mujeres han podido tener la oportunidad de participar en el Congreso de la Mujer, precisamente, y entregar sus vidas a Jesús aquí en un evento como lo es el Congreso del Ministerio de la Mujer. Así que estamos todavía, ¿verdad? Están trabajando en cuanto a las enmiendas en la Constitución. Sabemos que esto va a tomar un poquito más de tiempo, así que nosotros vamos a hacer una pausa y luego vamos a regresar con ustedes para traerles más incidencias de lo que va a estar ocurriendo aquí y poder llevarles a ustedes la transmisión de los informes de los administradores. Así que regresamos luego.